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1: 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Se presenta

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1: ¿Cómo les amaneció el lunes? ¿Cómo se despertaron este lunes 21 de septiembre? Buenos días. Muy, pero que muy buenos días. Está comenzando el Vacilón de la Mañana en este lunes. Ahora sí ya reinició la semana. Ahora ya reinició la semana. Lunes 21 de septiembre, 5 de la mañana con 15 minutos.
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1: Espero de que hayan amanecido bien. Espero que esta semana nos vaya bonito. Y qué bonito, arrancamos la semana con lluvia. ¡Está lloviendo! Gracias para toda la gente que ya está despierta. Ya está ahorita de pie. Lo primero que hizo fue darle gracias a papá Dios por este día que nos está regalando. Por este día que nos regala para ir a trabajar, para ir a chambear, para ir al brete, al pegue. Como tú quieras. Y bienvenidos al Vacilón hasta las 8 en punto. Lunes de salud, lunes de horóscopo, lunes. Para que no te pierdas ninguno de nuestros segmentos de información, desinformación. Solo acá en el Vacilón de la Mañana. Que por cierto, te comento, estamos en vivo otra vez. Saludos para la gente que me responde el estado de WhatsApp con un pulgar arriba. Es nota de audio, papi, es nota de audio. Recuerda que estamos en vivo a través de nuestro canal de YouTube, Radio La Tuani 100.3 FM, Radio La Tuani 100.3 FM. También estamos a través de latuani.com.ni y también a través de nuestras aplicaciones, Radio La Tuani 100.3 FM. Descárgala en App Store para tu CarPlay, también para tu iPhone, Radio La Tuani 100.3 FM, y para Play Store, para tu Android, Radio La Tuani 100.3 FM. 5:16, si te miento en pantalla, así está el clima en todo el país. Así se encuentra el clima en todo el país para que lo vayan a ver a través de nuestro canal de YouTube. Todo lo que es Managua, todo lo que es Matagalpa, Huaco, Juigalpa, todo lo que es Rivas, Ciuna, Guaslala, Jinotega, Estelí, amaneció con lluvia. Ahí lo tienen en pantalla. Otro saludo para la gente que manda su pulgar en el WhatsApp. Nota de audio. No, yo no quiero ver el pulgar ñarra ese. Quiero ver su pulgarcito arriba. Pero bueno, vámonos en este momento a través de notas de audio. A través de nuestro WhatsApp. Para que vacilen conmigo.
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1: Bienvenido a ser Vacilón de la Mañana. Hello.
2: Buenos días. Oye, mi papá negro. ¿Qué pasó? ¿Cómo amaneció, hermanazo?
1: Un sueño.
2: Espero que siempre con abundancia. Claro. Con muchas ganas de chambear.
1: Claro.
2: Y que tenga mucha salud.
1: Qué rico. Bárbaro.
2: Día,
1: te merece una bicha.
2: Lleno de bendiciones, mi hermano.
1: Bárbaro.
2: Hey, loco, regálate algo bueno ahí, ponete algo electrónico para motivar la mañana, mi perro.
1: Dale, está bien.
2: Bendiciones a toda esa gente.
1: Dale, papi.
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1: ¡Mande!
3: Buenos días.
1: Sabes
3: que estamos activos.
1: ¡En vivo!
3: Aquí en vivo, ya rumbo a la chamba, vamos para el norte.
1: ¡Para el norte, con cuidado, papi!
3: Saludos, hermano, tenga buen día.
1: Dale, igual para vos.
3: Y que el Señor los guarde y los cuide.
1: ¡A todos, obvio!
3: Estamos en vivo.
1: ¡Obvio!
3: Siempre escuchando la mejor frecuencia de Nicaragua, la Tuan, la 100.3.
1: ¡Ala!
3: No sabes, estamos en vivo.
1: Andate con cuidado, ¿viste? Esa carretera está mojada. ¿Cómo van a gestar los locos? No pelees, te recuerda que te espera la familia, amor, y te espero yo, tu queridito. ¡Vámonos con más gente! ¡Buenos días!
4: ¡Buenos días, Zeta! ¡Buenos días!
1: ¡Buenos días!
4: ¿Qué está regalando algo bueno ahí? ¿Regalando algo de Wisin Yandel ahí? ¿Estás tentando?
1: ¡Dale!
4: ¿Estamos en vivo?
1: Veremos, dijo el ciego, oíste. Vacilen conmigo con notas de audio 7676-8271 y también tengo el 22-22-5790. Hombre, y ya que se acerque el pago. Ya que se acerque que van a pagar, les quiero preguntar algo a todos. ¿Cuáles son esos lujos que uno se da cuando te acaban de pagar? Ojo, estoy hablando de lujos. No me salgan con la cinta. Es un lujo poder una deuda. No, eso no es una responsabilidad. Estamos hablando de lujos que te puedes dar cuando te pagan la quincena. Porque no me digan que no se dan algún lujo. Claro que nos damos algún lujo. No me salgan después de que no, yo no me compro nada. Zeta. Mentira del diablo. Sos un mentiroso, rapador. ¿Cuáles son esos lujos que uno se puede dar cuando le cae billete? Manden su nota de audio. Vacilen conmigo que quiero saber en qué gastan su quincena. ¿En qué se dan ese lujo? ¡Bienvenido!
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1: Vámonos, buenos días.
5: Buenos días, buenos días, buenos días.
1: Qué mi hermanito Giuseppe,
5: Dios te bendiga, papanero. Bendiciones.
1: Llegó
5: a todos
1: la para. Escuchan.
5: El vacilón de la mañana. ¿Qué onda? Feliz lunes.
1: Igual, papi.
5: Lunes de recuperación, lunes de.
1: Así dicen.
5: ¿De qué te puedo decir? Ir al trabajo loco, como no queriendo ir. O sabes que un fin de semana loco.
1: Se ataría. O sea,
5: ninguno le tiene que atacar, pero bueno, aquí vamos.
1: Ah,
5: con
1: huevo.
5: Toda la actitud positiva.
1: ¿Cómo debe de ser?
5: En vivo. O sea, ponete, mírala bien de Wisin Yandel.
1: Vos, ay, me ha tomado un solo tiro. Vos sabés, loco, que todos los seres humanos tenemos, o sea, esa capacidad de ir así todo mal matado después de un fin de semana. Pero hay días que el cuerpo no puede más. Hay días que el cuerpo dice, estoy cansado, jefe. Ni modo, hay que darle, loco. ¿Cuáles son esas lujos que se dan cuenta te acaban de pagar? Cuando uno va a un restaurante y solo pide y no mira el precio. Porque uno sabe que anda su billete. Son un lujo que uno se da. Claro. Bueno, Isabel, vamos a pedir este corte, vamos a pedir con esta bebida y de entradita esto. Bárbaro, nos fuimos. Amor, y todavía la mujer te dice, amor, pero eso nos pida. Porque déjate de lo que era. La mujer siempre está pendiente de cuánto vale todo. La mujer se preocupa por tu billete. Bueno, por el billete de ella, pues. Pero se preocupan, claro. Pero esos son unos lujos que uno se da cuando, escucha muy bien, le acaban de pagar. Yo quiero saber cuál es el lujo que te das en esta hora de la mañana a través del 7676-8271. Luego de ese, bueno, digo yo que todavía sigue brisando acá en la capital. Cuando me levanté a las 3 de la mañana, estaba recio. Vine para acá viajando en moto, también seguía un poquito recio. Ya iba bajando como a las 4:50 de la mañana. Pero bueno, estoy viendo por aquí que todavía sigue. Estamos a 24 grados con una lluvia ligera. Así que ya saben, tengan mucho cuidado hoy lunes con esta lluvia. De repente, y la que quedó toda la noche, dicen que pasó, loco.
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1: ¿Cuál es el lujo que te das cuando te pagan? Uno lujo que uno se da es poderle comprar algo, ya sea a tu vehículo, sea moto o sea carro. Que le pones un adorno, que le cambias los rines, clase de lujo ese, guay. No, hombre, el protector de los rines. Sí, para que vaya tapado ahí, correcto. Que sea más chulo el carro. Esos son unos lujos que te dan cuando te pagan, loco. Sí. Un lujo que te das, poder salir con la querida, creo yo. Un lujo que te da, salir con ella, no darle sobras, darle lo que se merece a ella. Porque, como ya sales con tu mujer, si tienes hijos, pues salir. Claro, tienes que salir con ella. Te toca en ese momento. Solo notas de audio para los que están ahorita en el WhatsApp. No me manden nada de texto. Solo notas de audio. Ya estamos de vuelta normal en el lunes. No, no es la semana pasada que arranquemos miércoles. Ya estamos normal. Lujos que te podés dar cuando te pagan. Uno de los lujos, creo yo. Y a veces uno no se lo puede dar, salir solo. Salir a distraerse solo. No estar ahí con alguien. Va a meditar solo en algún lugar. Por ejemplo, te va a quedar Salvador Allende, relajado, solito. Tiene el paisaje que tenés. No sé, tipo 5 o 7 de la noche por ahí. Un buen ambiente, relajado. Loco, bárbaro. Un loco que te puedes dar. Cosa que a veces no podés, como ya dijo aquí el brother. Trabajar un fin de semana donde tal vez tuviste hora extra. Ni modo, toca, papi. Toca darle. Buenos días.
2: Buenos días, papanero. Papanero, un lujo que me doy cuando me cae es que cuando me queda, me voy a comprar una colección que tengo de los de Naruto, de los Akatsuki. Ya lo tengo todo, solo me falta Toby.
1: Te era tu mujer lo que andas gastando, ¿no? Ya le estuviera diciendo ahorita, este dinero se estuviera invirtiendo en otras cosas. Mira, mira el pelo, cómo lo ando. Pero sí, fíjate, tenés razón. Yo he querido tener ese lujo, mae, de poder comprarme todo tipo de camiseta. O sea, no un tipo de camiseta en sí. cualquier camiseta que haya, cualquier tipo de zapato, yo pudiera dármelo, pero no he podido. Pero sé que me lo voy a dar dentro de poco. Pero yo soy bueno a coleccionar gorras, zapatos, camisetas. Ya me están cuadrando ese tipo de camiseta oversize. Sí. Se mira en ocasiones como relajado. Yo creo que tengo más camisetas. Bueno, yo soy bueno a coleccionar camisetas negras, que por cierto, aquí ando una, mira. Yo soy bueno a eso. Todo lo que tenga que ver con camiseta y sudadera, eso es un lujo que me doy de vez en cuando. Gorra no he podido todavía, porque siempre me sale una gorra, como que una gorra te da de comer, como que una gorra te va a resolver la vida. Oye, mi dinero, me tengo que dar mi lujo de vez en cuando. Uno se lo merece. Trabaja tanto uno y no se lo puede dar. No. Así no. Bueno, atención. Un par de canciones que me están solicitando en esta hora de la mañana. Hago lo posible por complacerlos. Pero antes, te reitero. Hoy es el lunes de horóscopo. Lunes de salud. Y no te lo puedes perder acá en el vacilón de la mañana. 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Tenga cuidado, ya sabe la gente. Ahí le veo en pantalla cómo está ahorita la lluvia. Está actualizándose. Ahí lo tiene. Ahí lo tiene. Ya regreso con más del vacilón de la mañana.
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6: Las 5:26.

0: Las 5 y 29 minutos.
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0: sube más de ahí.
1: Las 5:32.
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0: 5:34.
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3: ¿Qué pasó? Estamos de vuelta con más en este lunes 21 de septiembre. Septiembre. Oh, se acerca. Oh, diciembre. Todo concuerda, todo va. Siempre de la mañana con 35. Atención, porque en este momento, con este sabroso y delicioso clima, te quiero preguntar. Y hablen con sinceridad a través de nuestro WhatsApp en el 7676-8271. Te pregunto, te consulto. Nombres de antes. Nadie en producción eso. De las cariñosas. ¿Cuál era esos nombres que ya no se escuchan ahora en las cariñosas? Y cuando digo nombres, por ejemplo, Andonde la Olga. Yo conocí una cariñosa que se llamaba Olga. Bonita la doña, loco. Cotizada. Era la que agarraba y despeluchaba al que no estaba despeluchado. Nombres de antes de las cariñosas. Porque las de ahora ya sabemos cómo se llaman, loco. Sí. Ya se ha perdido ese. ¿Te imaginas una cariñosa que se llame antes Cleotilde? Y existió, ¿verdad? Nombres de antes de las cariñosas. ¿Cuáles eran esos nombres icónicos y canónicos que ahora se han perdido? Queremos saberlo en esta hora de la mañana, acá en el vacilón de la mañana, en este lunes. Recuerda que más adelante, la próxima hora, viene el horóscopo. Presentado por tu cara de saber cómo va a estar esta semana. ¡Vacile conmigo!
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3: Escuchemos a los expertos de esos nombres de antes, de las cariñosas.
4: Buenos días. Oíme, nombre, anda donde la Pola, la famosa Pola.
3: La Pola, sí. Es cierto. Tiene razón. Oh, conocedor, el Lucho. Conocedor. Ah, güey. Oye, Roberto, ¿cómo es que se llamaba la mae? Espérame. Está a oír feo. La güereja, fíjate. No era nombre, pues, pero era un nombre de una cariñosa, sí. No me preguntes por qué, oíste. No me preguntes por qué.
5: Buenos días. Se tiene que inicio de semana, carnal. Bárbaro, nombre da. Cariñosa de antes. Ajá. Y yo, ¿cómo sí, carnal? Azucena. Porque siempre me llamo Azucena.
3: Ah, huevo, Azucena. Oye, sí, fue la... 23 minutos para las 6 de la mañana. ¿Cuáles son esos nombres de antes que tenían las cariñosas? Ya han perdido esa tradición. Fíjate que Silvia de un nombre de antes de una cariñosa. Ya no se oye. Buenos días Z.
6: Nombre de la chiquitín de antes, loco. Oye, Ñaja, oye, Yuelka, oye, Fabiola, estamos en vivo.
3: Huevo, todas esas se las comió. Todas esas las disfrutó.
7: Dale, Zeta, buenos días, bendiciones, feliz inicio de semana. Fue día lluvioso, estamos comenzando bien con la bendición de nuestro país.
3: Estamos en vivo,
7: este momento, dale, ya saliendo aquí el buen
3: bebé. Bárbaro.
7: Ay, un nombre cariñosa, qué icónico, papá. La Nicha,
3: la Epa. Nombres de antes de las cariñosas. Hello.
8: Nombre Lucho. Nombre antes de las cariñosas. ¿A dónde la Petronila, ves?
3: Oye, es cierto. La famosa Petronila, loco, ¿ah? La más sí, buena, famosa. Petronila.
8: Mi hermanito Z, la Oreja, la Charola, la Hiendri, la Malanga, Z. Igual, no me pregunté por qué hace.
3: No, está bien, pero las malangas como que no cuadran. Eso como que...
9: Degenerado.
10: Buenos días, Z. La Hortensia.
3: La Tencha, loco, es cierto. A huevo.
11: Papanero, yo conocí una allá en San Payo, donde la Noelia.
3: La Noelia. No, esa no. No es esa canción, no es esa.
12: Papanero, anda donde el mecánico.
3: El mecánico, ¿qué tiene que ver el mecánico? Era Puchuco, el mecánico. Güey, la 60. Buenos días.
9: Z como la cariñosa, la Rosita.
3: La Rosita.
9: La Nicole.
3: Nicole. No, no, no, no, no, no, no, no, no, no. Nicole ya es nombre de cariñosa de la actualidad. Déjateme de lo que era, me vas a disculpar. Ya Nicole viene siendo nombre de cariñosa de la actualidad. En mi opinión.
9: Nanda, ya no sabe cómo es el mate.
3: Ahí sí, tío. Ahí sí.
13: Oye, qué onda, qué onda. También está la que decían la peluda.
3: ¿La peluda?
13: La peluda.
3: La peluda, no tenía nombre, solo le decían la peluda.
14: Buenos días, Zeta, Zeta.
3: Buenos días.
14: Aquí en Tipitapán había un lugar que le decían Chicho.
3: Ajá.
14: Y había unas añas que le decían la cota. Obviamente era cota de una mano. Ajá. Pero era la más movible entre todas las porras viejas que habían ahí.
3: Ah, la loco, ah. Bueno, fíjate que hombres como que son famosos a las cotas, loco. Las cotas y las cojas. Sin ofender a ninguna, ¿verdad? Cabe aclarar. Pero como que son media famosas, loco, ah, ¿eh? A huevo. Las rosas, loco, sí. Ese es un nombre de cariñosa de antes.
15: Buenos días, Zeta, buenos días. Un nombre de las cariñosas aquí en el Almendro.
3: Ajá.
15: La güereja.
3: Va. Otra, oí, loco.
16: Zeta, buen día. DJ Zeta, la Yarixa.
3: La Yarixa.
16: La Rebeca, Zeta.
3: Oh, perro, bárbaro. Se la sabe, Limer, se la sabe.
17: Zeta. Un nombre famoso de cariñosa aquí donde sea por todo Nicaragua.
3: Ajá.
17: Es Alba Luz.
3: Alba, upa. Hay que dársela. Tiene razón, fíjate. 19 minutos para llegar a las 6 en la mañana. Es que este lunes, recuerda, la próxima hora viene el horóscopo. Nombre de cariñosas de antes.
18: Anda donde la Sara sin calzón.
3: ¿Cómo se llama? ¿Cómo?
18: Anda donde la Sara sin calzón.
3: No te entendí, papi, pero bueno.
19: Aunque yo vivo donde la Tula.
3: ¡La Tula!
19: Dale, Narote, la famosa pelo de oro, hermano. Todas eran rubias.
3: A huevo, perro. Yo me he dado cuenta que acá en este programa sabe más de puchuca que de matemáticas.

Ahora no, los nombres de ahora ya han cambiado. Ya dijo uno, el Nicole, la famosa Kimberly, la Rachel. Sí, hay Rachel ahora. Yo me pregunto por qué le pusieron esos nombres, ¿verdad? Sí. Es que no sé, ya siento como que van medio, no fresa, van medio fresa. No le hay ese sabor, ¿me entendés? No le hay esa onda. ¿Te imaginas una cariñosa de antes? Andondela Vilma. Andondela Carmen. Y de ahí fue donde salió la canción Carmen. Se me perdió la cadenita. ¿Sí? Carmen. Bueno, permítame hacer una pequeña pausa. Al regresar, vengo con más acá en esta primera hora del Vacilón de la Mañana.

0: Las 5 y 47 minutos.
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3: Las 5 y 51 minutos.
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5: Y no se nos escapa nada porque son la falta. A ver, ¿cuánto? A ver, 9 minutos. ¡Ey, 9 minutos! 9 minutos para las 6.
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5: Aquí sigo con más en este lunes. Y rapidito, papi, rapidito, porque el tiempo apremia. Llega un momento en nuestras vidas donde decimos, me voy a independizar. O sea, a vos de chavalos se te ocurre una idea tan que lo diga ella, se te ocurre una idea
6: estúpida
5: de viaje. ¿Qué vos decís en tu mente? Me voy a independizar. Ya voy a salir de la casa de mamá y papá. Yo creo que ya es demasiado. La gente habla que soy un mantel no sé qué. ¿Y cuando te independizaste? ¿Qué fue lo que compraste? ¿Qué fue lo primero? Y no hablo de cosas materiales, hablo de lo primordial, la comida. Es por eso que te voy a formular la pregunta. Cosas que compras. Qué linda la escritura de WhatsApp, hijo de la madre. Cosas que compras cuando comenzás a vivir solo. ¿Cuáles son esas compras estrellas que vos haces? Que vos decís, yo aguanto con esta semana. Cuando sos el señor independiente. O sos la señorita independiente. Cosas que compras cuando comenzás a vivir solo. Bueno, pues vacilen conmigo en esta hora de la mañana.
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5: A ver, ¿con qué cinta me sale en esta mañana? Escuchemos.
7: Buenos días. Un litro de aceite, lo primero que se compra.
5: ¿Para qué comprar aceite? Decime. Decime, ¿para qué? Si no vas a freír nada. Nada vas a freír. Compran aceite ahí, vos.
8: Típico, mi hermanito. Atún, sardina y sopita Nissan.
5: Siempre que es eso de Nissan, siempre me acuerdo del video, perro.
9: Mi morenazo.
5: Qué rico.
9: Mi color chocolate.
5: Obvio.
9: Saludos. Mi canela pasión.
5: Opa.
9: Saludos. Diez CCZ.
5: Ay, qué rico.
9: Bueno, yo te voy a decir como un maje que conocí aquí, que vivió aquí.
5: Ajá.
9: Y después se fue para Nicaragua. Recogió billetes. No sé si estará vivo, sí, porque ese maje se compraba un cartón de Maruchan y un cartón de huevo. Y esa era la quincena.
5: ¡Esa era la quincena!
9: ¡Era pinche! Imagínate que no se ponía en el sol para no dar sombra.
5: A la gran viuda, no. Cosa que se compra uno cuando comienza a vivir solo. Pan de molde. Mortadela. Y mortadela de la barata todavía. Y una salsa de tomate. Ahí tienes al señor independiente. Fíjate que yo creo que la que se independiza bien es la mujer, loco, fíjate. Me cuesta admitirlo, me cuesta aceptarlo, pero la que se sabe independizar es la mujer, más. Al chile.
10: Una caja de Maruchan.
5: Oye, los. La pregunta es, ¿para comprarse todo eso tienen microondas? ¿Para comprarse eso pueden hervir el agua por lo menos? La pregunta es, ¿ustedes tienen una cocina? Porque ustedes son inventores. Se compran aceite, se compran la mortadela. ¿En qué país la vas a cocinar?
11: Una caldo de huevo.
5: Ajá.
11: Avena granulada.
5: Bárbaro.
11: Pino lío.
5: Bárbaro.
11: Pan de molde.
5: Bárbaro.
11: Cafecito que no debe fallar.
5: Oh my God.
11: El aceite. Las dos cuartas de aceite.
5: Dos cuartas de aceite. ¿Cuáles son esas compras que te haces cuando sos recién independiente?
12: La cama, porque la mujer se lleva todo.
5: ¡Ah, huevo! ¿Pero cuál cama? Ustedes lo que se compran es un colchón de pura tira porque es el más barato. O de dice que es de pura espuma y de espuma no tiene nada. Espuma, dime, esponja. Mal independiente soy yo. Esa esponja, toda primer sentón se fue. Pare barro, una cama, dice. Bueno, una maca tal vez.
6: DJ Checa, o la pregunta del millón, ¿la saben preparar?
5: Ajá, la saben preparar por lo menos. Es que son carebarros. Para mala creo vaquedano. Que vaquedano, un atún es más práctico. Solo abrí y listo, comé. Pero compran cajilla de huevo y compran aceite. Tendrán cocina, sabrán hacerlo. La vía confiable, con fle y con leche.
10: Buenos días, Popú.
5: Buenos días.
10: Hey, 20 pesos de frijoles.
5: Qué rico.
10: Y las otras 10 bolas para las tortillas, man.
5: Ah, bueno. Pues por lo menos este es un independiente inteligente. Frijoles y tortillas. Que 20 varas para uno solo aguantan. 20 varas y unas 5 tortillas, que son como 20 pesos, si no estoy mal.
10: Oye, Z, tenés que comprarte por lo menos una maca para comenzar.
5: A huevo.
10: Hay que estar orientada, la de en paila usada.
5: A huevo.
10: Hay dos pailitas, para uno para freír el arroz y otro para freír los huevos, porque eso es lo único que sabe hacer.
5: Una compra que hace un hombre cuando está recién independiente. El hombre que dice que va a salir solo adelante. Se compra un jabón. Un jabón. Para el cuerpo, la cara, el pelo, la parte íntima, para la axila, para lavar los trastes, para lavar la ropa. Un jabón se compra el hombre independiente. Eso compra.
8: Qué fuerte es una cama.
5: Una cama.
8: Esa cama inflable que valen como 50 pesos. Ahí está, una cama con colchón, doble colchón ergonómico, Z. Ah. Quedando loco. Pues Z, pásame ese viejito, el de la Supitanizan. Ese icónico, Z, icónico.
5: Sí, hombre, perro, fíjate. Yo creo que ese ya tiene un año, fíjate. Me quedó, como yo soy el que lo edito. Me acordé. Loco, es que es mentira, mae. Imagínate cuando yo vine acá a la capital, cuando yo me recién independicé. Me vine para acá a Managua, eso ya tiene como 5 años ya. Loco, yo no dormía en una cama, yo dormía en un colchón, mae. Y para rematar, el colchón estaba puro hoyo. Gracias a Dios, pues ya estamos bien, ¿verdad? Durmiendo en una cama, no sé qué.
13: Zeta, fíjate que una vez yo me quise independizar de mi mujer y lo que compré fue maruchan, supermayo y una libre café.
5: Oh my God, una libre café. A ver. A ver, a ver, a ver. Dale, tírame el otro.
9: Negra Z, el atún también tiene preparación. Igual que la maruchan, su mayonesita. Más cuando existían aquella gasolinera donde llegaba de madrugada. Te la preparaba, le echaba mayonesa, mostaza y jalapeño. Qué rico, lo que era levanta muerto.
5: Oh my God. Oh my God.
14: Papanero, cuando yo me independicé y compré todo, ¿sabes? Todo, una casa para la quincena. Y a la hora me voy dando cuenta que no tengo tanque y es mi cocina.
5: ¿Cuáles son esas compras que haces cuando te independizas? Sos un hombre que dice, voy a vivir solo. Yo no necesito nada estar en esta casa. Ahí te das cuenta cuánto falta te hace tu mamá. ¿Quién era la señora alcahueta que te decía, hijo, qué vas a comer hoy? O no, ¿qué querías comer? Te decía, hijito, hoy te hice unos huevitos ahí. Hijo, compré una lecharia con un gallo pinto y una tortillita. Te hace falta, ¿verdad?
12: Con hoyo y el empate lo tenía ese colchón.
5: Hacelo broma, pero es verdad. Oye. Hacelo, bro. Estaba flaco, perro, ¿oíste? Estaban chupando.
8: Z, lo que pasa es que las mujeres se independizan, Z. Pero siempre llega la mamá a hacerle todo, Z. ¿Eso se llama independizarse?
5: No, fíjate que no. Pero yo nunca he conocido una mamá que llegue a hacerle las cosas a la hija, loco. ¿En qué departamento es para ir, loco? Ah, huevo,
10: Oye, Z. Cuando me jalé yo, me llevé 3 vasos de la Purísima,
11: dos panas que me dieron. Ahí ya comencé a comprar mi cajita de huevo, una cocina eléctrica esa que le reventaba la, se le reventaba el resorte que quedó ahí, la resistencia. Y ahí, bro, ahí al padre fui, ahora tengo mi chante, mi hermano, tengo mi chante, mi cama, mi casita, ¿verdad? Gracias a Dios por uno al suave va prosperando.
5: Qué bonito saber todo lo que ustedes se compraron cuando se independizaron. Qué bonito saberlo. Yo me compré la cocina. El problema era que yo jamás había conectado un tanque de gas. Y el problema era que jamás había encendido una cocina. Y el más que me vendió la cocina, a la semana se fregó el tubo donde pasaba el gas. Y un día encendí la cocina, dije que me iba a hacer unos huevos. Porque no me quedan perfectos, pero resuélvenlo. Yo resuelvo, ¿me entiendes? A mi manera. Meto el fósforo, ¡bum! Todita la llama en la cara, ¿no? Digamos. Yo creo que estoy vivo por la gracia de Dios, fíjate, sí, por sí. Buenos días.
15: Buenos días, está ahí Lilian Tapicán del Chiquipiola, con los sentimientos reprimidos. ¿Desde cuándo una mujer le vienen a hacer sus cosas? Ah, como Eddie, el amo de la casa, aquí viene a soltarse.
5: ¡Oh! Bueno, permítame hacer una pausa, regresar. Es lunes de horóscopo, es lunes de salud. No se lo vaya a perder. Por cierto, a ver, déjame revisar cómo sigue el clima por acá. ¿Cómo sigue el clima? Se ha actualizado, se ha actualizado. Sigue pequeña lluvia acá en la capital. También me dicen cómo están todos los sectores acá de la capital. Me cuentan dónde está lloviendo. Porque en toda Nicaragua, palo de agua, papi, ¿ya? Alta hora de la noche, par de la madrugada. Y el día de hoy.
8: Profeta, es ahí donde te quemaste la cara, chiquito.
5: A huevo.
8: Ahora sí entiendo.
5: A huevo, loco. No, si uno va a hacer una cosa cuando se independiza, loco, que solo Dios sabe. Ya regreso.

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6: Las 6:05.
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3: Las 6:32.
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3: la... ¡Arrebueche! ¡Lo que se quedaron fuera del arca de Noé! ¡Aquí estamos!
4: ¡Estamos ready!
3: ¡Por allá viene el trueno por Buaco!
4: ¡Por Buaco!
3: ¡Por Buaco! ¡Ay, allá viene por Buaco!
4: ¡Pa! ¿Qué va a hacer?
3: ¡Si cayó en Buaco!
4: ¡Me agarró en seco!
3: ¡Cayó en Buaco!
4: ¡Me agarró en seco!
3: ¡En seco!
4: Sí.
3: Nada, feliz arranque de semana. Buenos días, qué rico los que están en casita.
4: ¡Arropaditos!
3: No, los que están en casa.
4: ¡Arropaditos!
3: ¡Arropaditos! Con calcetines, con su pijamita, con su edredón.
1: Solo
3: puesto
1: no
3: el aire acondicionado. Y cuando quieran le ponen por ahí un cafecito, se va a hacer a la cocina. ¿Qué? Tranquilito.
4: Tranquilo.
5: Hoy supuestamente entraba a noche a tener a clase, supuestamente.
3: Supuestamente.
4: No, creo que vaya a
5: haber. No creo que ese padre de familia se haya levantado a listarlo.
3: No, se va a arriesgar, no.
5: A bañarlo, hay que hacerle la lonchera.
3: No sería uno, no vamos a ir a clase. Hoy no quedamos en la casa.
4: Desde temprano dice que estaba la lluvia en la noche, ayer dice. Sí, no sé si es verdad.
3: A ver nuestro meteorólogo.
1: No, desde las 12 de la noche.
3: Oye, 12 de la noche.
1: Y no ha parado desde las 12.
3: No ha parado.
1: No ha parado.
3: ¿Así amanecido?
1: Qué raro. O sea, en lo que yo pensé que te pasa.
5: Yo pensé que a las 4 había iniciado en mi mente.
4: No, es medianoche. Yo creía que esto era más tarde.
1: Pero era porque venía, se bajaba un poquito. Pero, o sea, no se va.
5: O sea, que andaste pelada por la lluvia.
1: Literal. Es que me da miadera, maje.
5: ¡Hala, grande! Espérate, una vacinía.
1: Como 5 veces me levanto al baño, ¿no? Frente. Primero a la 1, a las 2, a las 3.
5: Mira, salía a verte, niña.
3: ¡Hey!
5: Cuidado.
1: Ay, ay, ay. Bueno, tío, desde
5: menos
1: las 12,
5: azúcar.
1: No ha parado la lluvia, solo que tal vez se pone intensa.
5: De hecho, ahorita se puso más recia.
1: Sí, abuelo.
4: De hecho, sí.
5: Mira,
4: sí,
5: yo como ando llantas de azúcar, no quería salir.
4: ¡Hala! la madre. En la madrugada que venía no estaba tan fuerte. Fíjate, era una brisita normal.
5: No, de hecho,
4: se puso de malera, ¿no?
5: Con la correntada y esto que lo otro, los caminos se están.
1: Los caminos
5: no hay
1: de
5: todavía
1: la
5: desagües.
1: Ajá, sí. Hecho.
3: Allá en la Cristo Rey, ¿sabes qué están haciendo?
4: Sí.
5: La Cristo Rey está bonita ahorita.
3: Full. Fuerte, volviera. Va a ver más ahorita a las 8, ¿cómo está?
4: No, me vine por acá buscando el gancho camino.
1: Papadísima.
5: Pero debe estar correntada todavía.
4: Bueno, la verdad que viene estaba todo normal.
3: Bueno, como no ha salido, maldito, está allá.
4: Sí, me voy a ir por ahí más tarde.
3: Famoso. ¿Qué se celebra el día de hoy?
1: Vos me dijiste que íbamos a otra cosa.
3: Sí, pero primero
5: que se celebra el día de hoy.
3: Exacto, perdón por la noticia, pero la noticia somos nosotros.
1: Sí, la noticia somos nosotros.
3: ¡Sí, señor!
4: ¡Lo mojamos!
1: Tardado, pero seguro.
3: ¡Claro!
5: Más vale llegar tarde que nunca.
1: ¿Ah?
5: Más vale llegar tarde que nunca.
3: Ay, ya, a ese comentario. Ya.
1: Es cierto.
4: Sí. No.
1: No, pero es cierto.
4: Dice omitir pelea.
5: Sí, correcto. Sí.
1: Hoy es Día Internacional de la Paz, señor.
3: De la Paz.
1: De la paz, armonía, señores, la convivencia en familia, nada más eso. Día Mundial del Alzheimer también, algo muy importante.
4: Lo que le pasa a la mujer.
3: Lo que se le
1: mentira.
3: Olvida.
1: Se le olvida todo. Ay, hombre, querrás decir que uno le dice, no me gusta tal cosa, no.
3: Ay, Dios mío, no vengamos con eso, por favor.
1: No me vengan a verme.
4: El lunes.
5: Día de la paz.
4: En serio, hagamos la paz.
3: Así
4: es. Y el amor.
1: Ah, ok. Y también día del artista plástico para.
3: Ah, bueno, los doctores,
1: no.
3: Eso.
1: No.
3: Ay. Los doctores que están poniendo testitas falsas.
1: No, eso no, tío.
3: Ah, no, pues sí, son plásticos.
4: Sí.
3: Son artistas plásticos.
1: También es Día Internacional del Rock Progresivo para los rockeros.
4: Progresivo. ¿Cómo es rock progresivo?
3: En base en su vida. Es el agua, maldito.
1: Ay, no, ustedes se
3: pasan.
1: También Día Internacional contra los monocultivos de árboles.
4: Monocultivos.
1: Sí, yo también.
3: ¿Del mono qué? ¿De mono o estéreo? ¿A eso se refiere? ¿O mono de únicamente?
4: Monocultivo es una técnica agrícola que consiste en cultivar una sola especie de planta en grandes extensiones de terreno de manera uniforme.
3: Ah, ok, como la marifufo, entonces una sola.
4: Ah, bueno.
3: Oh, okay.
5: Un solo surco
3: es marifufo.
4: Esa comparación no da, loco.
3: Ya, es lo más allá.
4: Aprenda.
3: Aprendiendo con el vacilón.
4: Entonces, ya listo,
1: solamente eso.
3: Bueno, señoras y señores, a partir de este momento, adivine. Viene mojada el cuerpo, pero viene con todas las chakras. Bueno, los chakras mojados trae hoy.
4: Trae todas.
1: Pero sirven.
4: Chakra mojado.
3: No nos hacemos responsables por todas las cosas equívocas que puedan salir en esta mañana. La penúltima semana del mes de septiembre, ya casi el número 10. Así que a partir de este momento, todo el mundo con su horóscopo para que la maestra se lo lea, para ver qué nos depara, además de la reempapada que te vas a dar el día de hoy.
1: Pero somos gente responsable.
3: Claro que sí, gente chambeadora.
1: Ahí es. Bendecido.
4: Que diga lo contrario. Faltan 80 días para el aguinaldo.
3: Diablo.
5: 80 días.
1: Nada más.
3: Largo.
4: Bueno, arranca, hermana.
5: Ánimo, campeón, no renuncie.
4: No, no, no. Sí, arranca, hermana, con el que usted desee. Dale.
1: Ah, bueno, yo pensé que teníamos ya alguien.
4: No, ya posteo ahorita, pero la gente como que sabe que no es nota de audio, no mensaje.
1: Velo. Ah, bueno, vamos a iniciar con Sagitario.
3: Sagitario, el menos importante, vámonos.
1: Es cierto que tienes un dilema en la cabeza y es que hay gente que no se ha portado bien, ni con vos, ni con la gente a la que vos querés. Uy. Muchas veces piensa que lo mejor es preparar una buena venganza.
3: ¡Qué rico!
1: Que se enteren de con quién están tratando. Pero otras veces prefieres dejar que sea el karma quien se encargue de ello. Incluso hay noches que no duermes pensando en lo que deberías de hacer. Porque sí es posible que tengas mucha rabia, mucha ira dentro de vos, sobre todo cuando pensás que esas personas. Pero mira, Sagitario, tené la calma, deja que el tiempo se encargue de todo. Porque ya te aseguro que sí o sí se va a tener que encargar de poner a cada uno de ellos en su lugar, porque el tiempo y el karma adelante lo dice todo.
3: ¡Correcto! Dame el segundo menos importante, Capricornio, por favor.
1: Capricornio, pero ya iba con otro yo.
3: No, Capricornio, lo que pasa es que esos son de los pocos.
6: De los pocos que piden.
4: Sí, de los pocos que piden.
3: No, no tenemos nosotros Capricornio, capricornianos.
1: Bueno, Capricornio, esta semana ten mucho cuidado con lo que estás manifestando.
3: Uy, uy, uy, uy.
1: Sí, porque al final pasa y vos eso lo sabes. Muchas veces no sos consciente del poder que tu mente tiene, pero esta semana algo va a hacerte abrir los ojos. Una oportunidad, una conversación, una respuesta o un pequeño movimiento que puede...

0: Aries.
1: ¡Aries!
0: Para que sepan, este sábado llega uno de los momentos más importantes del año para vos, Aries.
1: ¿Qué llega?
0: Llega su luna llena.
1: ¡Oh, luna llena!
2: ¡La van a llenar!
0: Este sábado 26 tenemos luna llena en tu signo, que va a marcar un antes y un después en tu vida. Algo va a culminar, una decisión, una etapa personal, una situación que llevas tiempo arrastrando.
3: ¡Algo!
0: Algo sale a la luz para poder soltar. Va a ser un momento muy fuerte para vos este fin de semana, pero ojo, no tiene que ser malo, sino que vas a hacer todo lo contrario. Vas a ver, este sábado vas a vivir algo que te dará, que te des cuenta, mejor dicho, que tenés que priorizar por encima de todos los demás. Es normal que esta semana tengas días especialmente emocionales, que necesitas soltar, que necesitas llorar, que necesitas hablar, incluso que necesitas sentir que desapareces.
1: Ay, ¿cuál acaba de decir, hermana? ¿Cuál acaba de decir?
0: Aries,
1: va con el próximo.
4: Virgo.
1: La Virgo.
4: Apertura Virgo.
0: Vamos con Virgo. Dice Virgo que esta semana toca pasar la página, pero de verdad.
1: ¿Cómo?
0: Por fin vas a sentir que te has quitado un peso enorme de encima. Y aunque llega hasta aquí, no ha sido fácil para vos. En el fondo sabes que necesitas hacerlo bien. Puede tratarse de una relación, una amistad, un trabajo, cualquier situación en la que llevas demasiado tiempo sintiendo que no podías ser vos mismo. Que dabas muchísimo más de lo que recibías o que directamente no estabas valorando todo lo que hacías. Y esta semanita por fin puedes avanzar después de tanto tiempo sin poder ser vos. Este martes termina tu temporada, pero no es para nada malo, ¿ok?
1: ¡Ay, ay, ay! ¡La virga!
5: ¡Próxima!
6: El mundo. El Tauro.
1: Tauro.
0: El Mu dice por acá.
1: El Mu.
0: Esta semana vas a sentir como que el tiempo pasa muy rápido y que se te escapa de las manos. Incluso es posible que te frustres un poquito porque quieres disfrutar un poco más del presente y cuando quieres darte cuenta ya ha pasado todo. Pero Tauro, ¿sabes lo que pasa? Que tenés muchas cosas, que estás en muchos asuntos, te metes en miles de cosas y al final no tenés tiempo ni para vos mismo ni para hacer lo que de verdad se te apetece hacer. Así que esta semana para un poquito intentá desconectarte e intentar estar más con vos mismo. Este miércoles comienza la temporada de Libra y gracias a ello vas a empezar una nueva etapa en tu vida amorosa. Se va a reconciliar con la mujer.
1: Con la ex.
2: Con la ex.
0: Debe ser,
2: el que se las pegó.
0: No, hombre.
1: Ay, Dios. Próximo.
7: Cáncer.
1: Hay cáncer.
2: Dilo tú.
1: ¿Qué?
0: Dilo tú. Vos,
2: no te puse cáncer.
1: Correcto.
0: Está a tope. No, lo siguiente.
1: Opa.
0: Estás a tope en lo siguiente. No, eso no. Lo siguiente has pasado por tanto que ya no tenés miedo de nada. Cáncer, esta semana vas a ir por todas sin pensar en las consecuencias. Sin pensar en nada malo. Vas a demostrar al mundo que eres fuerte, que eres poderoso, que eres poderosa, que no le tenés miedo a nada. La energía que tenés es de otro planeta, de otro nivel, mi amor. Así que esta semana manifiesta bien y con cuidado con lo que decís, porque todo lo que desees puede llegar a cumplirse sí o sí. Mira que ya no estás para soportar pendejada, ya no estás para estupidiasis. Ahora vas a ir por lo que te haga feliz, porque cáncer, que estés así no significa que todo sea perfecto, y eso vos lo sabes.
1: Eso es así.
0: Vamos con el que está entrando su temporada, pues.
1: ¿Cuál?
0: Libra.
1: ¡Hala!
2: Libra.
0: Libra, no eres ni medio consciente de todo lo que está a punto de llegar a tu vida.
1: A ver.
0: Está vibrando alto.
1: Ay, le gusta la chapa de Libra.
0: Altísimo. Y la vida está a punto de darte eso que tanto llevas pidiendo y gritando. Okay. Prepárate porque esta semana comienza oficialmente tu temporada. El sol entrará en tu signo. Entre el martes y el miércoles va a estar el solecito en tu signo. Y ahora sí. Que sí, empieza tu momento. Va a cambiar tu energía por completo, por cierto. Y es que, aunque haya miles de cosas sucediendo en tu vida, por fin vas a sentir en paz. Mira, Libra, lo que te voy a decir.
1: Paz, paz.
0: Esta semana, no, eso es aparte. Esta semana vas a ser un imán de buenas noticias.
1: ¡Oye!
0: Te lo mereces, Libra. Esta semana llega ese renacer que tanto tiempo lleva esperando. Quiere ver, vamos con Scorpio.
1: Scorpio.
2: El que
1: Scorpio.
2: Pica
1: y se corre.
0: Uy. Ojito con esa lengua. Esta semana porque vas a tener mucho muchas ganas de utilizar tu lengüita.

0: nosotros creyendo que la cola. Hay alguien hablando más de la cuenta, contando cosas como le da la gana, exagerando o incluso inventándose alguna película en la que vos sabes perfectamente que los hechos no fueron realmente así. Oye, hombre, y claro, vos tenés información suficiente como para demostrar todo en 4 frases nada más. Pero no lo hagas, corazón. A veces uno está muchísimo más guapo calladito. Nos vemos, Escorpio. Aunque tengas que morderte la lengua, envenenarte un poquito más por dentro, tenés que aguantarte tu propio veneno, porque si respondes desde la rabia, puedes terminar diciendo de más de lo que vos querías decir y entrando en un drama que ahora mismo no estás necesitando en tu vida que entre.
1: ¡Ay, ay, ay! ¡Que entre! Ay, ¡abre la puerta!
0: Abrámosle la puerta a Géminis.
1: ¡Géminis!
0: Vamos con Géminis. A partir del miércoles todo va a volver un poco a la normalidad, Géminis, porque el sol entra en Libra.
1: ¡Ala!
0: Y eso te va a llenar de energía de la buena, sí, de la que vos estás necesitando en estos momentos. Te va a dar la energía justa y ni más y ni menos. Aunque empeces la semana con esa energía negativa que te he dicho antes, el fin de semana va a querer salir, estar fuera de casa, pero sobre todo estar con los tuyos. Sabes que tenés que enfrentarte a una conversación lo antes posible. Esta semana vas a darte cuenta de que si no estás bien del todo es por culpa de los demás, por la gente que te rodea, por el ambiente que se respira, por algo que no termina del todo en tus relaciones.
1: ¡Ay, ay, ay!
0: Sí, a ver, vamos con Leo, que milagro no apareció.
1: ¿Dónde está? ¡Leo!
2: Arr, ¿cómo le hace?
0: No apareció.
1: Mojada la melena, Leo.
0: El sábado llega la luna llena en Aries y vas a notar cómo tu mente por fin hace clic. Y si llegan cambios, algo relacionado con un viaje, unos estudios, una decisión importante, un proyecto, simplemente con la vida que quieres construir, empieza a verse muchísimo más clarito como el agua. Puede que algo que hasta ahora parecía una fantasía empiece a tener una forma real y ahí vas a venirte para arriba, mi amor. No. Okay. O sea, va a subir de nivel. Okay. Y es increíble, Leo, pero no querrás tenerlo todo para mañana. Primero haz el plan, mira qué necesitas. Después te tenés que lanzar. Esta luna llena te activa al máximo. Es posible que incluso durante el fin de semana te cueste muchísimo dormir y quieras estar todo el día haciendo cosas, porque la energía de la luna te va a poner pipito como que anduvieras marifufado. Y para terminar, vamos con Piscis. Todos los tengo, ¿verdad?
2: No, falta después de Piscis, Acuario.
0: Oh, sí.
2: Pero tire Piscis, bueno, tire okay. Piscis.
0: Esta semana vas por todas, has dejado todos los miedos en casa, vas a arriesgar, vas a tomar las decisiones.
1: Lo va a dar.
0: Que llevas tiempo sin poder tomar. Esta semana se trata de recuperar el tiempo perdido y de hacer lo que te apetezca sin dar explicaciones a nadie, pero ni al tóxico.
1: Ay.
0: Es posible que tenga algo entre manos que te dé un poquito de miedo, que te lo hayas tenido que pensar demasiado, pero pececito, ahora llega el momento de hacerlo, de pensar, de a la acción, dejar de quejarte con la gana. Sobre todo en el amor, esta semanita vas a tener las riendas e incluso vas a dejar de llevar hasta el punto de cometer algunas de esas locuras que a vos te gustan hacer. Uy. Y el último me dijiste Acuario.
2: Acuario.
0: Y bueno, y con este sí, ahora sí cerramos. Recuerden que el horóscopo es de hoy 21 al 27 de septiembre.
1: Vámonos.
0: Estás en uno de los momentos más empoderados de tu vida, Acuario. Y ojo, porque aunque estés siendo más fuerte que nunca, no está siendo nada fácil, y eso vos lo sabes. Porque todo ello te ha llevado a tomar decisiones complicadas, a dejar atrás personas, situaciones o trabajos que no eran para vos. Puede que estés siendo más fuerte que nunca. Sí, claro, pero también puede que tengas el corazón más roto que nunca. Pero Acuario, vamos hacia adelante. Todo esto viene por una decisión que vos mismo has tomado. Así que no hay que arrepentirse ahora. Esta semana hay que mirar hacia adelante nada más.
1: ¡Ay, qué bonito! Bueno, ahí tenían el horóscopo mojado. ¿Dónde está?
2: ¡Reempapado!
1: Mañana de lunes, arrancando la semana, sigue lloviendo. Y yo fuera se vino.
2: ¡Bárbaro, tan negro!
1: Oscuro como mi mañana, vos. Está ahí afuera. Pero nada, hoy esperando pues que vengan a visitarnos nuestros amigos de Clínica Salud para el Mundo. Hoy vamos a hablar sobre la diferencia entre ecocardiograma y electrocardiograma. Hoy estará con nosotros el doctor Juan Mendoza, especialista en cardiología. Así que para que ustedes puedan realizar también sus consultas, si de pronto le duele el corazón, bueno, ya no sabemos qué por la mujer que se las pegó. Pero nada, algún otro momento que se le haga dificultoso, digo Z, referente al corazoncito, todo y todo eso.
2: 24 grados estamos hoy, Tilín.
1: 24.
2: Probabilidad de precipitaciones que ya se sabe, 90%.
1: Dios mío.
2: Humedad del 95%.
1: Vientos
2: de 5 kilómetros. Toda la mañana, toda la tarde va a estar hasta 28 grados, oíste. ¡Hala! Para que sepa.
1: 28, va a estar caliente,
2: y pues. Y todo el día va a estar así, nublado y con una llovizna. Leve llovizna.
1: Leve, oye.
2: Bueno, pues, pero nosotros ya regresamos con más del Vacilón de la Mañana.

0: Las 6:57 minutos.
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4: Las 7 y 2 minutos.
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0: Las 7 y 6 minutos.
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4: Bueno, estamos de vuelta con más en esta hora de la mañana por este lunes 21, lunes de salud. Lunes está con nuestros amigos de Clínica Salud para el Mundo. Y en esta mañana tenemos a nuestro invitado, el doctor especialista en cardiología, Juan Mendoza, que le damos la bienvenida y trae un tema muy interesante para todos los oyentes que están en sintonía del Vacilón de la mañana. Y es exactamente la diferencia entre ecocardiograma y electrocardiograma. Buenos días, doctor.
5: Buenos días, doctor. Bueno, me lo trajo la lluvia, mojado.
4: Sabrosa la lluvia, doctor.
5: Buenos días.
6: Muchas gracias, chicos, por la invitación. Gracias a la radio y saludo a todos los oyentes que nos escuchan esta mañana. Uh-huh. Y bueno, el día de hoy pues nos toca un tema bastante importante, como es, son estudios complementarios para pacientes, no solo para los que padecen del corazón, no es solo para las personas mayores. Cuando hablamos de enfermedad del corazón, creemos que solo es a los ancianos, a los adultos mayores. Uh-huh. Pero si sentís palpitaciones, si te cansás al hacer actividad física, si cuando te bebes un rato o una bebida energética te da palpitaciones, para todos esos jóvenes, los taxistas, los CPF, todos los que trabajan en radio, en lugares donde se tienen que desvelar, uh-huh, pues esto predispone a la formación de arritmias y principalmente en edades prematuras, pues chavalos, los deportistas, no necesariamente tenés que ser mayor de edad para tener una enfermedad del corazón. Estos estudios son complementarios, pues la clínica siempre es lo primero. La clínica es lo que el médico ve en el paciente. Cuando el paciente llega, te dice: doctor, me siento cansado, me duele el pecho, tengo palpitaciones, me canso al caminar una cuadra. Desde ahí ya puedes sospechar que es algo cardíaco y te tenés que complementar con estos estudios. Son totalmente diferentes. Uh-huh. El electrocardiograma, no sé si cuando se han enfermado les han hecho un electrocardiograma que le ponen un montón de cables en el pecho y imprimen, uh-huh, un papelito, ¿no?
4: Ajá, eso es que le iba a preguntar. ¿Qué es lo que exactamente hace el electrocardiograma?
6: Ese es el electrocardiograma y lo que hace es que registra la actividad eléctrica del corazón. Digamos que nuestro corazón tiene unos marcapasos naturales. Uh-huh. Él bombea desde la semana 9 del embarazo, cuando somos un embrión, y deja de latir hasta que nos morimos. No se detiene, día y noche no para. Y su estructura, las características eléctricas de él son diferentes al resto del cuerpo. O sea, decía un famoso cardiólogo que fue jefe de la Asociación Americana y la Asociación Europea de Cardiología, el doctor Valentín Fustier, que el corazón te da vida, pero el cerebro te da calidad de vida. Pues podemos vivir sin otros órganos, sin la función de los otros órganos. Si no tienes riñones, te hemodializan. Si tu cerebro está paralizado, pues viví de forma vegetal, pero viví. Pero si tu cerebro se detiene, hasta ahí llegaste. ¿Entiendes? Entonces muchas veces le prestamos poca importancia a la salud cardíaca. Y el electrocardiograma pues registra esa actividad eléctrica de las fibras del corazón. Entonces te permite ver si la actividad eléctrica está alterada, si tenés arritmias, si tenés bloqueos, que la frecuencia cardíaca se pone muy lenta cuando la conducción es muy lenta. Son aquellas personas que se desmayan cuando hacen un poquito de actividad o nosotros les decimos síncope, y son los que necesitan marcapaso en algún momento. Y en algunos jóvenes lo que valoramos son que las taquicardias, porque hacen muchas taquicardias, y ahí las taquicardias pueden ser benignas y malignas, digamos. Las taquicardias te pueden dar desde un susto, como cuando vas en la calle y te sale alguien que te quiere quitar algo y te saca un arma. Ajá, te asusta el
4: corazón. Te asusta. O la típica, doctor, que viene la mujer y dice: tenemos que hablar, ahí le da una arritmia a uno cardíaca terrible.
5: O pásame el celular, quiero ver qué anda ahí.
6: Esas son taquicardias.
5: No se me desmayo, doctor, automáticamente.
6: Es correcto, son taquicardias
7: sinusales. No me estoy inventando el drama queen, ¿oíste?
4: Es verdad, ¿no?
6: Sí, es correcto. Esa es una respuesta fisiológica, o sea, normal del corazón. Y lo otro es cuando estamos relajados. Ya te dormiste, estás acostado, ¿verdad? Nosotros le decimos de cubito supino, o sea, acostadito, relajado, en la posición donde ya estás dormido, tus latidos bajan. Puede bajar tu frecuencia cardíaca hasta por debajo de 50 y es normal, porque el cuerpo está en stand-by,
7: estás cansadito.
6: Y esas son respuestas normales del cuerpo. Pero cuando las taquicardias persisten, no solo por el susto de que te revisen el teléfono, no solo por el susto de que te encontraron algo, sino que te mantenés con taquicardia o la sensación de palpitaciones, lo ideal es hacerte un electrocardiograma.
5: Cuando, digamos, bueno, me ha pasado, me ha sucedido de que te acostás y de repente empezás a sentir el corazón y hasta el latido. ¡Pum! ¡Pum! ¿Es normal eso o necesita algo? ¿O sí. es que está acalambrado todavía?
6: Lo que pasa es que normalmente no sentimos el corazón. Nadie se puede sentir. O sea, esto, digamos que el corazón pertenece al sistema nervioso autónomo. Se manda solo. Si no, pues imagínense que lo pudiéramos detener a la hora que quisiéramos y anduviéramos desmayándonos, todos claro, cayéndonos, sí. todo el mundo decide cuándo dar
7: de
6: vivir.
7: Por eso dice el dicho, el corazón manda.
6: Entonces, ¿qué pasa? Digamos, cuando estamos dormidos, en ese espacio donde ya estás relajado, podés escucharlo. Ah, vos uh-huh. te podés concentrar y lo podés escuchar y sentir los latidos. Eso es una etapa donde ya estás relajado. Como nunca andamos sintiéndolo en el día, pues es normal sentir un poquito de miedo, pánico, y la mayoría presenta cuadros de ansiedad con palpitaciones, el mismo cuerpo te traiciona y puedes llegar a sentir muchas taquicardias, que quizás son las principal causa de que un joven llegue a una emergencia. Contrario a una persona que ya se conoce y dice, no, esto es normal, se relaja y se controla, ¿no? Uh-huh. Entonces, eso es muy frecuente también.
2: Doctor, usted hablaba sobre algo normal en cuanto a uno se relaja cuando uno va a descansar entre 50. Sabemos que hoy en día las facilidades que tenemos nosotros para adquirir ciertos equipos, por ejemplo, el que se pone. Ajá. Uno, hay personas que caminan paniqueadas. Ah, sí. Que en un momento dado se le baja y pues, necesito ir al doctor, que no sé qué, que no sé cuánto. Pero creo que gran importancia es el que nosotros conozcamos nuestro cuerpo, conozcamos sí. nuestro corazón y conozcamos sobre todo los márgenes de frecuencia que nosotros tenemos que tener en cuenta cuándo es peligroso, cuándo es normal y cuándo es anormal.
6: Excelente esa pregunta porque es algo que es muy frecuente en la consulta. Casi de 10 pacientes, 7 te preguntan eso. Bueno, tenemos que entender algo. Como les explicaba, el corazón depende no solo de la posición del cuerpo, de las emociones, del dolor, las enfermedades. Todo eso son desencadenantes que te pueden hacer alteración en la frecuencia cardíaca. Y hay algo que hasta los mismos médicos tenemos un pequeño error en no saber el valor normal o el rango normal. El rango que sale en internet, que sale en todos los libros, de 60 a 100 latidos por uh-huh. minuto, menor de 60 bradicardia, mayor de 100, es signos vitales en reposo. ¿Qué quiere decir? Tu posición del cuerpo sentado, en reposo, como estamos ahorita, quieto. Estás despierto, estás en reposo, te toman los signos vitales y tienes que andar entre 60 a 100. Si uno se pone de pie y te toman los latidos, es normal que suba hasta 10 latidos más de pie, entonces puedes andar hasta 110. ¿Ya? Mm-hmm. Si te acostas, es normal que te bajen hasta 10 latidos, puedes tener hasta 50. Y en máximas condiciones de sueño, donde ya estás privado en la condición de sueño, te puedes bajar un poco incluso, pero eso es normal, es fisiológico, digamos. En las personas que realizan ejercicio, los deportistas, ahora que está de moda todo esto, la vida fit, y esto, ¿verdad?, es muy frecuente tener bradicardia, frecuencias cardíacas bajas. Entonces, han visto deportistas que haciendo ejercicio se desmayan uh-huh. o han terminado incluso hasta con marcapaso.
2: Sí, sí.
6: Es porque cuando llevan mucho tiempo haciendo ejercicio, esos deportistas de alto rendimiento, digamos futbolistas, uh-huh. Basquetbolistas ya de alto rendimiento, que ya llevan una vida practicando un ejercicio, sus latidos se tienden a ser bajos. Para poder ellos llegar a su frecuencia cardíaca normal, tienen que hacer actividad física. Y en estado físico, digamos que nuestro cuerpo tiene un máximo. Se llama frecuencia cardíaca máxima. Es la capacidad que tiene tu corazón de latir en un ejercicio extremo. Digamos que ustedes los pongo a correr en una prueba de esfuerzo y a los 10, 3 minutos valoramos los MEPS, que es la capacidad funcional del cuerpo y del músculo. Esa capacidad se mide en ejercicio. Y esa es la famosa prueba de esfuerzo que se le hacen a algunos pacientes para saber si no han tenido infartos o sí. Se le hacen también ahora a los deportistas para ver si hacen doping o dopaje y ese tipo de cosas cuando van a hacer alguna actividad a nivel mundial. ¿Qué nos valora eso? La frecuencia cardíaca máxima es la capacidad que tiene tu corazón para tu edad. Entonces hay personas que pueden tener 40 años pero tienen una frecuencia cardíaca máxima de alguien de 20. Cristiano Ronaldo, por ejemplo, llega a hacer su actividad porque lleva una vida haciendo actividad física.
8: Hermano,
6: tiene esa parte. Y es lo que yo le digo a los pacientes. La edad, digamos, la edad cronológica no se mide por tus años, tu condición, porque vos podés pintarte el pelo y te quitas las canas, uh-huh. te podés poner botox y te quitas las arrugas, pero la edad verdadera está en la edad arterial,
5: en el corazón. O sea,
6: entonces, ¿qué pasa? Uh-huh. Pueden andar mujeres de 45 y verse como de 20, pero las arterias no mienten y ya pueden andar padeciendo de la presión. ¿Me entiendes? Eso es parte normal.
5: Ya no aguantan el gas, doctor, como decimos.
7: A la grande.
6: Entonces, Eso es muy importante. En
8: este doctor, caso. Usted hablaba anteriormente de la taquicardia, creo que es. Si lo estoy pronunciando mal, me avisa.
6: No, está muy bien.
8: Dos cosas. Cuando uno tal vez le da ese de jincón aquí en el pecho, uno se debe preocupar. Y lo segundo, a veces uno dormido como que le da unos choques eléctricos. ¿Eso es normal o hay que preocuparse?
6: Puede ser normal, pero también hay que preocuparse. Depende del contexto en el que se presente. El dolor cuando es tipo punzada o un jincón de predominio más nocturno y o aumenta con la inspiración, que uno quiere meter aire y siente que se le dificulta meter aire porque siente el jincón, eso por lo general es muscular. Esa es la principal causa, como digo yo, en las consultas en los jóvenes, porque es una contractura que hay en los músculos intercostales y da la sensación de un dolor en el pecho. Incluso se adormece el brazo, se pasa hacia la espalda y le llaman en internet y dice,
8: es correcto.
6: Dolor en el tórax, con dolor en el tórax, voy a morir.
8: Y Google miente a uno.
6: Es correcto.
8: Tenés problemas en el corazón, te dice.
6: Entonces, eso principalmente hay que verlo en qué contexto se presenta. Pero si dormiste mal, una mala posición, un mal movimiento, estabas haciendo una actividad, hiciste un mal movimiento y te da el dolor, puede ser un espasmo muscular. Pero si ese dolor no es tipo punzátil, que sino que es como opresivo detrás del tórax, quemante, que se cansa el paciente, como que anduviera agotadísimo, no puedes hacer mucha actividad física y sentís que te falta el aire, eso ya es de causa cardíaca. Y aclaro esa parte. No todo dolor torácico es infarto. Y a veces una persona se puede estar infartando sin dolor, como es en el caso de las personas diabéticos y algunas personas con obesidad mórbida. Como ya se ha disminuido la captación de los nervios, digamos, se denervó por la diabetes, el tórax, el paciente puede tener solo un simple dolor como una gastritis y puede estarse infartando. Entonces, siempre el paciente diabético, esto es muy frecuente en emergencias, en los hospitales, el paciente diabético que llega con dolor en la boca del estómago, hacerle un electro, porque puede estar infartado. Toda taquicardia, todo dolor torácico, ¿cómo se miden las calidades de un hospital a nivel mundial? Es los primeros 10 minutos el paciente tiene que hacérsele un electrocardiograma cuando llega con dolor torácico para evitar un infarto, porque esa, digamos, es la principal indicación del electrocardiograma. Además de verte arritmias, verte que tengamos alteraciones en la conducción eléctrica, como las personas que necesitan marcapasos, las personas que necesitan otro estudio, lo principal es descartarte un infarto.
7: Doctor, ya que nos dijo lo que es este electrocardiograma, ¿cuál es la diferencia con el ecocardiograma, que la gente lo confunde, de hecho?
6: Es correcto. Ya el ecocardiograma es un estudio en donde no registra la actividad eléctrica, sino que miras la actividad del corazón. Es, digamos, un ultrasonido del corazón. Entonces, ¿qué valora? Estructura. Miramos cómo se mueve. Valora su función, para ver la función en contraerse y relajarse. Nosotros le decimos función sistólica y función diastólica. ¿Cuánta es la capacidad de sangre con oxígeno que bombea tu corazón al cuerpo, que es la fracción de eyección? Eso nos permite saber si el paciente tiene insuficiencia cardíaca, si no tiene insuficiencia cardíaca. Miramos la estructura, si el corazón está grande. Entonces, los hipertensos, todo hipertenso tiene que hacerse un ecocardiograma, porque la principal causa que el corazón crece es la hipertensión arterial. Entonces necesitamos verle las paredes del músculo cardíaco, si no está hipertrófico. Ustedes han comido corazón asado en la fritanga, ¿verdad?
2: Yo sí.
6: Es carne, sí. Es músculo. Entonces, como todo músculo, cuando lo sometes a un episodio de estrés, como el que levanta pesa, que está haciendo ejercicio, se hipertrofia, el músculo crece. El corazón es un músculo y él, al esforzarse más para vencer la resistencia que las arterias están haciendo, porque hipertensión arterial no es una enfermedad como tal, es una condición que se presenta por la edad, el envejecimiento de las arterias se ponen duras, entonces hacen que las arterias, al ponerse duras, ya no se estiran como antes y aumenta la presión en ellas. Y otra condición que le podemos agregar es el que fuma, la obesidad, la grasa en la sangre, todo eso que son las dislipidemias, todo eso predispone a que seamos hipertensos. Y como 25% la herencia familiar.
2: Ay,
6: lo que nos dejan nuestro
2: padre.
6: Entonces, todo eso se va sumando y podemos debutar con hipertensión a temprana edad. Entonces, imagínense que el corazón, como un músculo, le estamos dando más peso. Entonces, está haciendo mayor fuerza y el músculo crece. Eso lo podemos ver en el ecocardiograma. Valora también enfermedades congénitas. Si los niños se están cansando, se ponen moraditos, uno se cansa, se desmaya con facilidad, es ideal hacerle un ecocardiograma.
2: ¿En niños también le das?
6: Claro que sí, hay mucho porcentaje muy alto en malformaciones cardíacas, cardiopatías congénitas. Y bueno, la idea de esto, de las cardiopatías congénitas, es diagnosticarlo a tiempo, porque se pueden curar. Hoy en día las una gran cantidad de las enfermedades cardíacas tienen solución, tanto arritmias, problemas a nivel de las válvulas, también ver si las válvulas están funcionando bien o están enfermas, se pueden reemplazar siempre y cuando lleguemos a un diagnóstico temprano. Entonces hoy digamos que en esta parte de la cardiología en los últimos 20 años ha tenido una actualización enorme.
5: Doctor, esto de la tecnología, hablando de la por ejemplo el smartwatch, he mirado de que te salva porque te avisa de que te va a agarrar una, y ahora en este último smartwatch le aumentaron la capacidad de no sé qué, que 60 segundos antes todavía más te avisa.
2: Y hay uno que dice que 5 segundos le sigue revisando el corazón.
6: Es correcto. Entonces, este es un tema muy importante. Y sí es cierto.
5: Era cierto.
6: La última guía de hipertensión arterial, la guía de una arritmia muy frecuente que se llama fibrilación auricular, ya lo ponen como un método diagnóstico. Incluso dan una lista de los smartwatches a nivel mundial, cuál es el mejor. Oh. Y les aseguro que no es el de la manzanita.
2: Ah, sí.
6: Es otro smartwatch, incluso más barato.
5: Garmin.
6: Garmin. Sí, incluso, ya. Entonces, ¿qué pasa? Resulta que nos indica, porque hace una derivación de un electrocardiograma. Ustedes han visto, como lo que decía el compañero, que se coloca un pulso oxímetro y miramos frecuencia cardíaca, saturación de oxígeno. Entonces, esto hace una derivación del electro. Como un electrodo de los que nos ponen en el pecho, en el brazo, registra a nivel del dedo y él valora el ritmo. No te puede decir si te estás infartando o no, pero sí te puede decir si tenés una arritmia. La principal arritmia es fibrilación auricular. Entonces, la mayor parte de los relojes te lo dice. Ellos tienen una opción de que te tomas el electro y te manda un archivo PDF al teléfono y lo puedes ver. Y muchos pacientes han llegado: mira, doctor, me llegó, me hizo esto, me tomé el electro y me traen el archivo PDF en el celular.
5: El examen.
6: Como que se hayan hecho el electro. Porque sí funciona. Te hace, es un electro de una derivación. Te permite ver arritmias.
5: Sí. Pero sí está cercano.
8: ¿Y le sirve como oye a usted, doctor, eso o no?
6: Sí, porque te toma como un referente para poderlo estudiar al paciente. Ya con eso le haces un electro completo que es de 12 derivaciones. Ya. Entonces,
5: sí. O sea, sí funciona.
2: Aquí dice que ya tengo 40. Dígame para el mes. Que no sirve. Pues esto no sirve, la verdad de la cosa. Ay. Entonces, doctor, hoy aprendimos que el electro mira.
7: Es un poquito más, creo, sencillo, y el eco es más profundo.
2: Sí, uno que revisa la electricidad del corazón y el otro el funcionamiento, ¿no? Y la estructura. Ok, ¿por qué es tan importante nosotros como pacientes que tengamos en cuenta esta información, doctor?
6: Lo principal es, uno, para la economía, ¿no? Mucha gente se paniquea, como dice el compañero, se asusta cuando hay el dolor y todo, sí. Y llega a la consulta y quiere hacerse todos los estudios habidos por haber. Y en realidad, cuando uno les explica, mire, lo que necesita es un electro, no gaste un eco. No, pero es que fui a aquel lado y me lo quieren dar ya. Okay. Hasta hay combos que me lo dan así, yo me lo hago para sentir. Eso solo te da una tranquilidad en el momento, ¿verdad? Y te sentís tranquilo. Pero lo ideal es primero, si tenés síntomas, pasar con un médico, que el médico te envíe los estudios. El estudio correspondiente, y así ahorras para tu bolsa. Aunque hoy en día, les digo, hay estos estudios incluso hasta por el sector público en casi todos los hospitales del país. Entonces cada vez tenemos más acceso a este tipo de estudios. Yo siempre cuento una anécdota. Cuando fui estudiante ya por el 2012-2011, hice el internado en unas comunidades del país, miraba a la gente morirse por infarto. Yo decía en mi mente, algún día vamos a tratar eso y no se va a morir la gente por esto. Porque era sencillo y solo era tal vez porque no tenía estos métodos diagnósticos. Hoy en día hay hasta, te vas a Cucarajil, te vas a cualquier departamento o municipio, tenés un electrocardiograma. Podés diagnosticar en tiempo y forma. Entonces la idea es que la gente sepa que cuando tiene un dolor torácico, lo principal es ir al médico.
5: Doctor, ¿cómo se trata? Ya después que tiene un estudio... para evitar llegar a complicaciones.
7: Ya hay tratamiento.
6: Lo primero es que el estudio te va a desglosar cuál es el diagnóstico, digamos. Entonces, si se trata de una arritmia, si se trata de un infarto, si se trata de una alteración estructural. En base a eso, uno decide el manejo y depende de la edad del paciente. Si el paciente llegó con un dolor torácico y lo que tenemos es un infarto, lo principal es hacer un cateterismo. O sea, una angiografía, un estudio donde entras por una arteria del brazo o la arteria de la pierna y subís, entras al corazón y se limpia. Es como destaquear una tubería, como lo que hace un fontanero cuando no le echamos diablo rojo, como dice el se limpia, se pasa una guía y se pone un estén. Ya, se pone un estén que es una estructura metálica y abre la arteria, como que le pongas una camisa a un tubo cuando se daña y lo encamisa igualito, pero por dentro, y el paciente se recupera. Eso es, digamos, ante un infarto. Ante una, encontrás una válvula dañada, en dependencia de la edad. Hoy en día hacemos reemplazos valvulares percutáneos, desde dentro de la pierna igual. Se han hecho ya casi vamos a de 100 en el hospital militar, por ejemplo, y en el MINSE llevamos como un promedio de 10, 12, sin necesidad de que te partan el pecho, ni que te hagan...
5: Corazón abierto, como decían antes.
6: Sí, sí, sí. Y digamos que si sos joven y tenés factores de riesgo, lo ideal es una cirugía de corazón abierto, porque esas válvulas te van a dilatar más tiempo. Porque digamos que hay una diferencia entre las que se ponen en los viejitos de 20 años y las otras de 40 años, digamos, que te puede durar.
5: ¿Cómo se llama el que se pone aquí? El que va expuesto.
6: Ese que está ahí, eso se llama marcapaso. Es cuando los
5: latidos son muy bajos,
6: cuando los latidos son bajos, se pone un marcapaso. ¿Qué hace el marcapaso? Digamos que el marcapaso natural del corazón dejó de funcionar y tus latidos llegan a 20. Vos querés dar un paso y te caes ya como pajarito, desmayado. No aguantás nada ni actividad física. Porque cuando ya el corazón bombea, con 20 latidos por minuto no llega oxígeno al cerebro, no llega oxígeno al otro órgano. Entonces él trata de solo conservarse él mismo para que no te muras. Entonces el marcapaso, llega un electrodo en el corazón que estimula que él se esté contrayendo y uno regula los latidos en el equipo. Es como darle una batería a tu
7: corazón.
6: Ya, a tu corazón le falta la batería, se le pone una batería nueva. Tienen una vida de 10 a 14 años la batería y cuando ya se van acotando, solo se le cambia. Yo sé que es caro, como siempre he dicho, pues la parte de cardiología es cara con respecto a alguien que quiere tratárselo de forma privada, pero hoy tenemos muchas opciones, Seguro Social, el mismo INS, el mismo MINSA. En el MINSA se han puesto casi 500 marcapasos de forma gratuita en el Hospital Roberto Calderón. Ahí tenemos el gusto de trabajar con el Centro de Cardiología también. Y ahora que el centro está en el Vélez Pai. Un saludo a todos los médicos del Vélez Pai porque también trabajo ahí en la tarde con mis compañeros. Y es muy, muy bonito esa parte porque hay personas que vienen de muy lejos, que no tienen, digamos, porque personas que no tienen para costear. Sí, ustedes claro, ya han tenido contacto y se han dado cuenta cuánto vale un marcapaso.
5: Sí, sí, sí.
6: Y muchas veces pues se le da salida, se le da solución a ese tipo de gente. Y es muy, muy
5: ¿por qué queda expuesto?
6: No es que quede expuesto, queda debajo de la piel.
5: Ajá.
6: Ya, queda debajo
5: prácticamente
6: de la piel. Sí. Y tiene contacto con la piel para que pueda estimular. Ya, se hace una heridita donde se canulan las venas.
5: Sí, sí.
6: Y se pasa por ahí los electrodos y él queda encima. Hoy en día los marcapasos son casi del tamaño de una moneda de 5 córdobas. Antes eran del tamaño de una mochila y el paciente tenía que andarlo cargando.
5: ¡Ala!
6: Ya me imaginan, o sea, que la medicina de cardiología en los últimos 50
2: años ha avanzado totalmente.
6: Sí. Y lo que nos espera, porque ahora el marcapaso actual, lo que viene en futuro, ya no es sin cable. Es como una cápsula. Esperamos poner el primero en Nicaragua ya en el próximo año. Que se llama micra. Digamos que es como una cápsula, te lo colocan adentro del corazón y ya queda estimulando adentro. Ya no tenés que poner nada ni llevas cables, sino que queda adentro. Ya es el futuro.
2: Bueno, doctor, tenemos consulta. Vamos a hacer, bueno, tenemos un par por ahí, pero una de ellas nos dice que si los pacientes con disección aórtica. ¿Así que dice?
8: Sí, sí, sí.
2: ¿Puede padecer de un infarto?
6: Sí, claro.
2: Ay, ay, ay.
6: La disección aórtica, bueno, lo primero para que nos entiendan, la aorta, digamos, es la arteria más grande del cuerpo, sale del corazón. Tiene en el punto de salida una válvula que también lleva su nombre, que es la válvula aórtica. Entonces la aorta, digamos, que es una arteria grande que un grosor de unos 3 a 4 centímetros, es la principal que lleva la sangre con oxígeno a todo el cuerpo. Cuando hablamos de disección, no es más que ella tiene tres capas, y es como que se rompe una de las capas y la sangre se mete entre medio de las capas y se va separando. Entonces la aorta, que está forrada por tres capas, una capa se logra meter la sangre y se separa. Y queda como que tuvieses una cebolla y le quites una capita de la cebolla y viene otra. Entonces como que metas la sangre en medio de las capitas de cebolla. Ajá. Ella se infla y el riesgo de la disección aórtica no es más que se rompa. Si se rompe, todo tu volumen de sangre se sale por ahí. Entonces... justamente el sábado teníamos una actividad con los muchachos que estudian cardiología, los residentes de cardiología, y tuvimos el apoyo de un doctor de medicina legal, un médico forense, que hicieron un estudio de muerte súbita cardíaca. Y en una de ellas encontraron un paciente con disección aórtica y tenía más de 3 litros de sangre coagulada en el abdomen, que fue toda la sangre que se sale por la disección. Entonces la disección aórtica hoy en día se puede corregir siempre y cuando se valore a tiempo y se vea la ubicación. Hay, digamos, prótesis, endoprótesis, como forrarlo por dentro con un tubo de teflón, así igualito que las tuberías, por dentro para que quede forrado y ya no se rompa y le da garantía al paciente de que no se te vaya a morir por esa causa. ¿Qué pasa? El infarto es que las arterias del corazón se obstruyan. Todos estamos en riesgo de infartarnos. Yo sé que como nicaragüense tenemos una dieta muy rica en ácido.
8: Sabrosa, doctor, claro. Traiga.
6: El frito. Eso está bien, pero tenemos que saber comerlo. O sea, la proporción. No es que eso vamos a comer diario, por lo menos una vez a la semana, y cuidarnos. Porque si no, eso predispone a que formemos placas de grasas en las arterias y nos infartemos. O sea que no necesariamente tenemos que estar gorditos ni tenemos que estar viejos para infartarnos. A cualquier edad nos puede dar y cada vez es más frecuente en jóvenes. Hemos tenido pacientes de 28, de 32 años infartados con arterias peores de alguien de 80 y no se lo asociamos a la comida, sino al abuso de sustancias. El abuso de sustancias, ¿se acuerdan aquel programa que se llamaba What the Fuck? Que decía crack cocaine. El abuso del crack, el abuso de la cocaína predispone a infartos y a que las arterias se obstruyan. Entonces, el tabaco y el uso de drogas ilícitas nos predisponen a infartarnos a edades tempranas.
8: Bueno, doctor, manténgame ahí pues toda esa información porque hay consulta de los oyentes. Pero antes, informaciones a esta hora. Adelante, Azaret.
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0: Las 7 con 35 minutos.
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0: Las 7:41.
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0: Las 7 con 45 minutos.
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4: Bueno, continuamos con mucho más del Vacilón de la mañana. Un tema bastante interesante. Estamos con nuestros amigos de Clínica Salud para el Mundo, con el doctor Mendoza, hablándonos de la diferencia del ecocardiograma y el cardiograma. Así que vamos con las consultas que tienen por ahí ustedes. Dame Z ahí por ahí.
5: Buenos días, doctor. Una pregunta. Por ejemplo, mi trabajo cotidiano, no es un trabajo de esfuerzo físico, sino que un poco como de esfuerzo mental. Pero yo voy al gimnasio. Ok, lo que le quiero decir es que hay veces de que, por ejemplo, yo vengo y en el día tal vez me siento como aburrido, con sueño, y me tomo un energizante, ¿vale? Una marca, pongámosle energizante. Y fíjense que no me acelera el corazón ni nada, ¿verdad? Sino que lo que me da es como un bajón, como más sueño. Entonces he dejado de hacerlo eso. Pero en la noche, cuando ya voy para el gimnasio, yo me tomo mi preentreno. Y fíjense que, o sea, me siento como que me hormiguea la cara. No es como que se me acelere el corazón, sino como que me hormiguea la cara.
6: ¿Qué le puede decir, doctora, al paciente a esta hora?
4: Inteligente, por cierto.
7: Bueno, que hay que tener cuidado con los preentrenos. Yo lo que me he fijado es que hoy en día cualquiera es coach de gimnasio. O sea, cualquiera que tenga músculo puede decir yo soy coach de gimnasio.
4: Ah, güey.
7: Y los preentrenos tienen muchas sustancias que estimulan la actividad eléctrica del corazón. Muchas arritmias las hemos detectado después del ejercicio. El ejercicio es un desencadenante de arritmias. Y algunas veces pues tenemos algunas complicaciones que ya venimos tal vez de forma congénita con ella, y al hacer o estimularlos con actividad física, como les hablaba, la prueba de esfuerzo, podemos verlas y así se pueden tratar. El hecho de que el energizante, recordemos que el energizante la mayor parte lo que lleva es azúcar, y aunque yo sé que algunos dicen ahora son algunos que es cero y que no sé qué, pero la mayor parte llevan tiamina. Muchos tomaron la supertiamina, ¿no?
6: Sí.
7: Es parte del complejo B12. Son 12 vitaminas del complejo B, que esas vitaminas lo que hacen es estimular el sistema nervioso, te pone más despierto. Entonces, es el energizante lo hace que él se mantenga más concentrado, pero hay que ver qué tipo de preentreno usan. Ya, entonces muchos preentrenos, las combinaciones que se hacen para tener mayor capacidad o mayor resultado a la hora de hacer la actividad física, te puede desencadenar palpitaciones o arritmias. Siempre es bueno valorarlo. Yo lo que digo, el que quiere bajar de

0: peso, mejorar con un nutricionista para que use un preentreno que le ayude a desarrollar masa muscular y mayor fuerza. Uh-huh. Pero eso que tiene predisposición a que se le suba la presión. Cuando tenga esa sensación de adormecimiento, hormigueo en la cara, zumbido en los oídos, que mire chispita, tómese la presión arterial, porque lo que puede estar desencadenando es hipertensión arterial y no una arritmia como tal.
1: Excelente. Preguntan, doctor, sé que ya lo dijo, pero ¿las bebidas energéticas afectan tanto como dicen?
0: Depende. Depende qué tipo o la cantidad que ingieren. Incluso las mismas bebidas energéticas te dicen no consumir más de una o dos al día. Y hay personas que se toman hasta 3, 4.
1: Es el desayuno de algunos, doctora.
0: Así
1: es. Son las 5 de la mañana y están con la bebida
0: energizante. Sí, afectan para la edad. Y es lo mismo que yo le digo a las personas mayores. Las vitaminas de un joven, como tomarse el complejo B12, eso es para alguien joven que quiere desvelarse, que quiere trabajar de más o tener un poquito mayor concentración, digamos. Pero eso no es una vitamina para una persona mayor. Para un adulto, un abuelito, se le da eso, lo vas a hacer que desencadene taquicardia y le vas a provocar una arritmia. Si ya tenemos nosotros predisposición de arritmias, lo ideal es dejar de consumir ese tipo de bebidas. Si no tenés ninguna predisposición, tu corazón está sano y vos lo que necesitas es mejorar tu rendimiento mental en ese momento, pues te la puedes tomar. Siempre y cuando con la precaución que el mismo fabricante te dice, no usar más de dos al día o tomar un poco. Yo recomiendo mejor no que se tomen su tacita de café y dejar
1: sin azúcar, ya listo.
0: Correcto, para que,
2: doctor, ¿y qué tan cierto es que también muchos de eso hace de que tu miembro baje en el aspecto de que no vuelve a tener la misma
3: funcionalidad
2: en la hora de relaciones sexuales? Es que no quiero ser tan brusca para hablar de esa gente. Sí, gracias.
1: Tomas eso, ya no sale Paraguay, doctor. Ajá. Ya, de hotelera.
2: Eso también tiene que ver, pues.
0: No tiene nada que ver.
2: Como dijeron de que sí, caso, doctor.
0: Con el tiempo, uh-huh. La predisposición de serte diabético, sí.
2: Uh-huh.
0: Ya, esa parte influye mucho, pero depende del consumo. O sea, si te tomas uno o no, pero si ya lo estás usando diario, hay personas que hasta toman de un litro.
2: Uh-huh.
0: Ahora venden presentaciones de un litro.
1: Sí, yo lo vi, entonces, cierto.
0: Ahí eso ya es mucho riesgo ya. Porque okay. No solo te es hipertenso, te aumenta el riesgo metabólico, hacerte diabético, y eso sí te lleva a disminución de la libido y ahí que ya no hay disfunción eréctil y toda esa parte.
2: Okay.
0: Cuando consumimos por mucho tiempo.
1: La última consulta, doctor, ya para cerrar. Es escrita.
2: Okay.
1: Preguntarle al doctor si es mito que el marcapaso sufre daño por las máquinas de rayo X o por los escáner. ¿Es un mito o una verdad?
0: Bien.
3: Para otra consulta.
0: Excelente. No, excelente consulta. El marcapaso sufre daño por ondas magnéticas. Entonces, parlantes muy grandes, como esos que ponen en los conciertos, el paciente no debe estar muy cerca de los parlantes. Los detectores de metales, como en el aeropuerto, el paciente portador de un marcapaso tiene que decir soy portador de marcapaso y no pasarlo por los detectores de metales. Pero las radiaciones no afectan. Puedo decir que las radiaciones no hay problema, solo lo que son las ondas magnéticas sí pueden disminuir los latidos o apagarlo en su momento.
2: Ok, excelente. Unas recomendaciones para cerrar con usted, doctor, porque vamos con Daisy, luego que nos viene a dar recomendaciones también para aprovechar promociones en salud para el mundo. ¿Recomendaciones, doc?
0: Perfecto.
2: ¿En esto? ¿Del corazón?
0: Lo principal, si se sienten algún síntoma cardíaco, palpitaciones, dolor torácico, acudir al médico, no automedicarse.
2: Uh-huh.
0: En cuestiones del corazón, como les explicaba, el corazón da vida, el resto de órganos nos puede dar calidad, pero con esto no se juega, siempre tener en cuenta la voz de un profesional. Y bueno, y a cuidarse, a hacer ejercicio y seguir uh-huh. escuchando Radio La Tuani.
1: ¡Se me aceleró el corazón, doctor!
2: ¡Ay, ay, ay, ay, ay!
1: ¡Arritmia!
3: ¡Qué emoción!
2: Buenos días, Daisy. ¿Qué nos traes para el día de hoy? 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
2: 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Nosotros nos despedimos de una vez, Tilín. Ya nos largamos.
3: Bye.
2: Ya nos largamos. Gracias a todos los que se conectaron. Será hasta el día de mañana en el Vacilón de la Mañana.
4: Bye.

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0: Una a la vez, una a la vez.
1: Tengo dos.
0: Bueno, amanecimos mojado en el lunes, lunes 21. Buenos días. Good morning, good morning. ¿Qué onda la gente de los departamentos? Saludos a la gente de Granada. La gente que se nos viene uniendo por allá en Masaya también. Buenos días a todas las pibes de la capital.
2: Estoy chambeando el domingo, te escuché todito el día, pero con la mano pura tierra, que puche, que iba a agarrar el celular, muchas bendiciones. Lunes inicio de semana, ¿me entiendes? Diablo, mami, que saca punta. No,
0: saca mira, punta.
2: La muñequita, mi rey, estamos en vivo. Bendiciones, Luis, hasta la una.
0: Dale. ¿Qué onda? ¿Terminaste de hacer el sumidero entonces? Oye, saludos para el Chacón, toda la gente que se nos viene uniendo. Buenos días. El 7676-8271. 7676-8271. Disponible el WhatsApp para que vengas enviando tu nota de audio. Nada de texto, solamente audios. En esta hermosa mañana, rico este clima. Como para estar fabricando chavalos. Sabroso.

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1: 8:39, 8:39, continuando por acá en la programación de la mañana, fresquecita. ¿Viste esos días en los que todo empieza igual? 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Vamos a checar por acá notas de audio. ¿Quién es en la sintonía?
2: Buenos días, papá. Buenos días. Los
1: buenos días.
2: Saldaña, lunes de recuperación. Lunes casi fin de semana, papá.
1: A la grande.
2: Te podría poner Backing y el Bad Bunny.
1: Estamos okay, vivo. Bro. Vamos a sonar.
2: Sí, ¡Sunastic!
1: Oye, oye. Bien, Iván. Vamos a checar por acá más notas de audio. ¿Qué dicen los brothers?
3: Hola, niño.
1: Niño, buenos días.
3: Hola, niño. ¿Qué nota? ¿Qué nota, Luis? ¿Qué onda? ¿Todo bien? Oye, el domingo, ¿sabes? Plan ahí, relax. Ya sabes, ahí estábamos, ahí viendo cómo perdían las quinceañeras.
1: Ah, sí, si no perdieron.
3: Luis. Mira, ponemos una rolita. Primero poneme, ya sabes, la del Barça, ya no sabes, la de y qué güey, esa misma.
1: Ok.
3: Esa me pone. Y después, loco, tengo, y me estaba surgiendo una duda, fíjate, mae. No sé si ahí te alcanza para el debate o no sé cómo es la vaina, pero fíjate que yo me estaba poniendo a pensar, ¿será que la mujer se aburra de un hombre que solo pase trabajando, loco? ¿Será que la mujer se aburra de eso? Vos sabés que nosotros los hombres siempre pensamos en que
1: no,
3: ma, hay que pagar esto, hay que pagar aquello, hay que chambear y esto. Pero ¿será que la mujer se aburra de un hombre que solo pase trabajando, loco? Dale, ahí te la dejo, estamos en vivo.
1: Ok, vamos a darle entonces ese debate de la mañana más adelante. Está bueno, fíjate, me parece bien.
4: Qué bárbaro, mi chiquito lindo. ¿Cómo está el Luisito Saldaña con todos los poderes de Goku, papá? ¿Qué me dice el pechito de paloma, el gladiador? Me mandaron un diseñar, por fin, chiquito, voy a estar todo el día, posiblemente conectado, o sea, posiblemente, porque no sé si me vean.
1: ¡Ya era hora!
4: Cantamos el chiquito con todos los poderes de Goku, atendiendo a una chiquita, mira, que vamos para tu casa, que como a venir para mi casa, relajarte, suaviza la vena, le digo, a la 1 de la mañana, no,
1: ¡a la 1!
4: No,
1: ¡quería corones!
4: No.
1: Quería corones.
4: Si me hubiera parecido, ¿sabes? La que se me arma, no, hermano, no, así no.
1: Pues dale, papu, ¿y cuál es el miedo?
4: Luisito, o sea, ahí está la otra. Me corta los tanates, Luisito, no. Así no, Luisito.
1: Decirle que agarre el número en la próxima, porque ya no podemos estar así, decirle. Que agarre su numerito. Tipo en un centro de salud, no sé, tipo en el súper.
5: Que nota, mi carnalito. Buenos días.
1: ¿Qué dice el Clown Crazy? El Crazy.
5: Saludame a todos los trabajadores de tienda importadora Pacas Meme, que estamos siempre en vivo con Radio La Tuani, estamos siempre en vivo.
1: Oye, payaso loco, dicen que solo ripio, sale ahí, loco.
5: Vivo. Esta mañana de llovizna.
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5: Amaneció lloviendo, qué rico. Desde las 2 de la mañana está lloviendo, Luis. Desde las 2 está lloviendo. Poneme una rola, poneme la calle de nosotros los iluminados.
1: Los iluminados.
5: Siempre en vivo, desde Venezuela, Nicaragua.
1: Solo ripio, dicen.
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1: A ver, ¿qué onda? Rico clima. Ya tomaste café, cafecito con pan, rico, sabroso, para iniciarlo, porque no, está como que no quiere arrancar este lunes. No quiere.
6: Buenos días, Luisito, espero que tengas un excelente día y quieres bendición por ti y su familia y cada uno lo escuchamos la mejor radio, Radio La Tuani. Luisito, ¿qué consejo le das a todos esos viejitos que van al gym, Luisito? ¿Qué consejo me le das a todos esos viejitos, Luisito? Por favor, dame
1: un
6: consejo.
1: ¿Y qué onda? Los viejitos. Cuidado, se lastiman. Recuerden que esos huesitos están tostaditos ya.

0: España me bloqueó el teléfono, o sea, me lo bloqueó por 24 horas, pero solo por querer entrar a ver qué es lo que tengo. ¿Qué me decís de eso, Luis? Estamos en vivo.
1: En la próxima te lo quiebro, ¿viste? Por no entrar, se arrechan. Sí, se arrechan y ahí si no entra, ahí deja el celular. La próxima se arrecha y te lo quiebra.
2: Clase mate ese brother que dijo que hay que consideran a los viejitos y a los más quieren andar a plancha tele también. Eso es lo que eres, este más.
1: Tenemos derecho. Tenemos derecho entonces, calmate y déjalo. ¿Qué dice el perrito, perrito?
3: Muy buenos días, mi espartano mayor, muy buenos días.
1: Buenos días.
3: Amanecido bien. Esperando acá mi espartano está muy bien. Yo ya aquí, ya recuperado como los dioses.
1: ¡Nítido!
3: Ahí estamos, perrito. Wow, ¿qué onda, perrito? ¿Qué onda? ¿Cómo estamos, perrito? ¿Qué dice, perrito? ¿Qué dice? ¿Qué dice, perrito? ¿Qué dice el perrito? Aquí estamos, perrito. Aquí estamos, perrito.
1: Se quedó trabado el perrito. Perrito, perrito.
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0: Pero ¿cuál jaña, Margarita Móvil? Dame el nombre y apellido. 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
0: Para darle guanta, uba, uba, uba, guanta. Sigue lloviendo.
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0: Sigue la lluvia. 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
2: Esperando la cereza en la manzana, oye, acelerame el tiempo, por favor, que ando aburrido y el culo me ando adormecido.
0: Dale, vamos a meterle. Recuerda el 7676-8271. Vamos a cerrar la hora en vivo. La próxima se nos viene el debate de la mañana. No te vayas.
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0: Sembone romántico, la ley. Bueno, exactamente 9:16 minutos.
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0: Ya casi entrando en el debate de la mañana, ya casi, se está cocinando. Se está cocinando, ¿qué me estás tirando aquí, Chatel?
2: Buenos días a todos los radioescuchas de La Tuani. Carretera Norte, Tipitapa, cerrada porque un bus
0: se está quemando.
2: Fuego. Hay que tomar la vía alterna, carretera vieja a Tipitapa. Carretera Norte está cerrada, todo el tráfico está atascado.
0: Está pesadito.
2: No hay manera de regresarse. Para que tomen lo que es la carretera vieja a Tipitapa. Tengan un excelente día.
0: Gracias por esa excelente información. La gente, de verdad, que anda en la calle, sintonía total. Se está quemando un búho allá, loco, entonces, en Tipitapa. Hay que buscar la vía alterna allá de Tipitapa. Gracias por la información, mi brother. Vamos por acá mandando audio. Estoy
3: escuchando la radio. ¿Será que me puedas complacer con un tema musical? Las bonitas son putas de Anuel.
0: Las bonitas son, qué barbaridad. A ver quién es más por acá. Las bonitas son. Barbaridad, esa rola. A ver quién dice Carlito.
4: Buenos días, Luisito. ¿Qué pasó con esos premios? ¿Ya están listos para hoy?
0: ¿Quieres premio hoy? Voy a ver qué sale, qué manda el profe. Pendiente a la programación, siempre les digo, hay que estar pendiente a la programación, Tuani.
4: Buenos días, buenos días, buenos días, Luisito Saldaña, el gordito de la baby tóxica. ¿Qué onda, papo? ¿Qué tal del lunes? Lunes de sopita, papo. Lunes de recuperación, de ponerse todo a corriente, papo. Qué barbaridad, loco, que hace fin de semana, chiquito.
0: El chaval a la línea.
4: Ni quiera algo, papo. Pues, papo, salúdame a la niña.
0: ¿Niña?
4: A la niña.
0: ¿Quién?
4: Ahí te está escuchando, a la niña. Qué barbaridad.
0: La Vilmita. Pues,
4: ponete Colombia. Mamacita.
0: Mamacita.
4: La tu príncipe, chiquito. Dale, ya estamos en vivo.
0: Dice, me avisaste tarde, Luisito. Ya estoy pegada aquí, dice la Norte, en el tráfico. Se está quemando un bus a aquellos lados. Así estaba viendo en un live. Se estaba quemando el bus de Tipitapa, si no me equivoco, ¿verdad? ¿Ah? Dice ser de Tipitapa. Bueno. Hay que... de San Carlos, ok, bus de San Carlos. Bus de San Carlos.
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0: Está pegado a toda esa zona. Así que hay que buscar la carretera vieja Tipitapa, así sería.
2: Oye, carnal, mi carnal, ponete HPR.
0: Ok, qué barbaridad. Tenemos pérdida entonces, Iyin. Tenemos pérdidas. Pérdidas materiales solamente.
5: Oye, Luisito, buenos días, buenos días. La otra vez te dije que me complacieras con la rolita que era de Wisin y Franco. Me estoy muriendo.
0: Wisin y Franco. Ok, está bien. Ya regreso. 9:19 minutos al regresar. Tenemos el debate de la mañana.

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0: trabajo.
1: ¡Fue!
0: Ah, esa gente que va tarde al trabajo hoy solamente llegan a almorzar al trabajo ahorita. Ah, solamente van a llegar a almorzar. ¡Qué bárbaro! Toda esa gente que va tarde el día de hoy. Y ay, mejor vayan solamente a almorzar de un solo. No de viaje.
2: Hola, buenos días, Luis Saldaña. Ponme Gata Only, por favor.
0: Gracias. Gata Only. ¿Verdad, Jin? ¿A Jin?
3: ¡Estamos vivos!
0: Mejor solo llegue a almorzar.
4: Oye, Luisito, qué bonito lo como la pide la canción, la cangre. Te lo hice con estilo todavía, con aquella energía. Vos pensás que iba a ser una letra tuánita y se la bonita son.
0: Sí, hombre, no. ¡Qué barbaridad!
2: La verdad, sí, Luisito, las mujeres se aburren del hombre trabajador. Porque siempre dicen que no hay tiempo. Pero el vago tiene tiempo hasta para pensar lo horrible. Y ahí esa es la que le gusta a la mujer. Por eso se quedan los dientes, Luisito. Porque se agarran con el maje que solo anda faranduleando una vez y la sacan y le pasan chateando todo el día. Mientras el maje, ¿sabes qué? Anda en su onda, trabajando, enfocado. El maje
0: enfocado,
2: buscando el
0: billete, enfocado,
2: para hacer
0: papo.
2: Esto, para hacer un proyectito, para salir de la cadena de la rata. Ah, no, la maje está. Pues le va feo a las majes.
0: ¡Vamos entrando en el debate! ¡Vamos entrando en el debate!
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0: 20, ¡vamos entrando en el debate la mañana! ¡Vamos entrando en el debate de una! Sí, el tiempo va pasando balazo. Ve todo el mundo enchaquetado hoy. ¡Qué chaqueta, qué suéter! Apenas cayó el primer bombazo de agua. ¡Ay, que todo el mundo enchaquetado ahorita, no te digo! Muy importante la respuesta, muy importante la respuesta.

0: Vamos dejando por acá la publicación en Facebook. También vamos a interactuar en Facebook.
1: Y ahí me está pulgareando entonces, Luisito. Qué bárbaro.
0: Y ya, mi amor, pues si va tarde al trabajo. Ah, ¿qué voy a hacer yo? Solo llegas a almorzar.
1: Y ahí me está pulgareando entonces, Luisito. Qué bárbaro.
0: Oí la Jean. Ah. Va tarde al trabajo, solo llega a almorzar. Y después una hora de descanso, después de almuerzo.
2: Oye, perro, necesito un par de turquetazos de guaro joyita para este.
0: Bueno, estamos en el debate, hijo. Estamos en el debate. Ahorita estamos en el debate. Vayan a ver el estado de WhatsApp ahorita mismo en el 7676-8271. Ya está ahí arriba, ya trepó. La mujer se aburre del hombre trabajador. La mujer se aburre del hombre trabajador. Ya regresamos. Vamos a tirarlo al debate de la mañana.
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0: Con mucho cuidado, ese tráfico, mucho cuidado, mucha precaución al conducir. La calle está muy lisa, muy empapada, mucha agua.
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0: Cinturón de seguridad, despacito, dele despacito. Dele despacito.
1: 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En vivo.
0: En vivo.
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0: Lunes, papo, lunes, iniciando la semana con mucha gratitud.
3: Perrito, ¿cómo amaneció? ¿Cómo amaneció, perrito?
0: Tuani, perrito.
3: Con toda la actitud del mundo, perrito.
0: Ahí es, perrito.
3: Ahí andamos, perrito. Algo ahí medio golpeadito ahí, pero ahí andamos trabajando, perrito, ahí andamos, perrito. Estamos en vivo.
0: Estamos en vivo, perrito.
4: Deme diciembre, el papo, que me diciembre, pipi. Tuani. Estamos a bordo de la nave, ya tú sabes, estamos en vivo.
0: Así con me gusta.
4: Tuani. Estamos escuchando, hombre, en Wisconsin, el pollo, está Ariel, el Cuaji y Miguelito a bordo de la nave. Si podés ahí soltarte panda, pues.
0: Ok, bro, saludos. Vamos en el debate de la mañana, toda la gente que está llegando, vamos a meter, ¿verdad? Vamos a meterle mano a este debate. La mujer se aburre del hombre trabajador, a todo esto. Eso estamos abordando el día de hoy. La mujer se aburre. Ah, ya no quiere saber nada de ese hombre trabajador. O sea, muy, muy anticuado, muy aburrido. ¿Ah? A la mujer le gusta el vago, al que no hace nada por su vida. Vamos a escuchar por acá.
5: Luisito, el debate de hoy, chiquito, tiene toda la razón, papito. La mujer siempre se aburre del hombre trabajador. Que dice que nunca le da tiempo, que no pasa con ella, que no la consiente, que no la comprende, porque siempre está trabajando. ¿Y sabe qué? Por eso es que siempre busca al vago, al chacal, al que no hace nada, loco. Pero te voy a tener un facto, papo. La mujer siempre busca al vago, pero necesita al trabajador. Dale, que estamos en vivo.
0: Ay, o sea que las mujeres no son de un hombre. Ah, no son de un hombre ellas.
6: Y bueno, ¿sabes cómo es el mate, Luisito? Poniendo la excusa. Es que está cayendo un semejante palo de agua. Las excusas que no querían ir a trabajar el mate. Y ya no sabes, siempre ponen la excusa. Es que vos solo vivís trabajando. Ya no me pones atención. Si le das atención, no hay nada en la casa. Entonces le cuadran los más de pago, que le den la mala vida. Y pues saben, terminando diciendo, todos los hombres son iguales. Que coman quer, ya no sabes cómo es el mate, estamos vivos.
7: Yo pienso que no, Luisito, la mujer no se aburre del hombre trabajador, se aburre del hombre que no le da lo que le tiene que dar, lo que a ella le corresponde. Eso es lo que sucede. Me refiero a que habemos muchos hombres que decimos, estamos trabajando demasiado y es que tal vez decimos, tenemos 2-3 horas extras y esas 2-3 horas extras las aprovechamos para, vos sabés, echar un palenque por fuera y cuando nos toque en la casa, ay amor, estoy cansado, tengo sueño. Entonces es que ella se busca su queridito, vos sabés, su chacalito.
0: Oye, está soltando grasita.
7: Está soltando grasita. Tiro, ¿me entendés? A ver qué le cae por todos lados. Porque yo pienso de que ahora las mujeres son de las mujeres ahora, Luisito, piensan en billete. Y el billete no se lo va a dar un mae que está de balde, ¿me entiendes? Se lo va a dar un mae que trabaje. Entonces yo pienso que la mujer se aburre del hombre de que la tima, que mucho trabaja y no le da su palenque.
0: Ahí está, pues, soltando grasita, grasita.
8: La mujer se aburre hoy en día, perrito. La mujer se aburre todo hoy en día. Y lo que a la mujer le gusta es andar aguantando hambre, andar aguantando Turquía, y lo otro. A la mujer no le gusta estar bien con su marido trabajador, perrito. La mujer lo que busca es un man vago, ladrón, marihuanero.
0: Y era Dios.
8: Pues le pega.
0: Ni quiera Dios.
8: Todo, perrito, es lo que busca la mujer hoy en día. La estén dando, perrito. La están dando, ya están felices de la vida. Puedo hasta allá, hasta el hombre trabajado por meterle con basuras que no sirven. ¿Cómo te digo? La mujer de todo se aburre ahora. De todo se aburre.
0: De todo y de nada.
8: Es que la mujer hoy en día no le da
2: no le das comodidad, perrito. Pero anda a ver con un hombre borracho, desmarihuanero, hombre, huele pega, hombre, ladrón y toda la vaina, pero estoy tan feliz ella, estoy tan feliz. Se le están dando su muñeco de sopa, ella está tan feliz, perrito. Estamos en vivo.
0: ¡Estamos en vivo!
9: Bueno, papo, buenos días, papo, buenos días, papo. Siempre Luisito, mi hermanito, buenos días. Qué bendiciones, ¿cómo estás el fin de semana, mi hermanito? Ah, Luisito, siempre activadito. La número one, la 103. Te viene de la próxima Rollins. Porque, hermano, ponete, yo hablamos nunca, hermano. Ya activadito, activadito, escuchando las manes. La...
0: Dale, saludos, gracias por la sintonía. Vamos avanzando, vamos avanzando. Una rolita y a regreso en el debate de la mañana. La mujer se aburre del hombre trabajador. De eso estamos hablando hoy en el debate. Lunes iniciando racha.
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0: ese meme.
1: Vamos en el debate de la mañana. ¡Debate, debate! La mujer se aburre del hombre trabajador. Quiero escuchar a las babies tóxicas por acá en esta mañana.
2: Buenos días, Luisito. Bendiciones. Feliz y bendecido inicio de semana para ti, todos los que escuchan.
1: Gracias, igual
2: pues,
1: para ti.
2: En mi opinión, yo no me aburrí de mi expareja por ser trabajador. Me aburrí del desinterés porque pues ambos dos trabajábamos, ¿verdad? Igual casi no teníamos tiempo, pasábamos hasta 2 o 3 días sin vernos viviendo en la misma casa. Pero, como lo dijo un hombre, como ya tienen otro palito por fuera porque se lo descubrí en mensajes, ahí fue donde todo influyó. Pero no, yo no me aburrí de él, sino pues que él ya llegaba cansado a la casa y pues yo también, porque igual siempre he tenido 2 trabajos. Pero no, en sí el hombre siento que es más perro y el hombre es el que aborilla a la mujer a hacer así, ¿no? Ya,
1: uy,
2: así cuando
1: uy,
2: le ponen los cachos, bien puestos.
1: ¡Ay, Dios mío, mi lindo! ¡Suave!
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1: ¡Ay, suave, suave!
3: Ponete la rola, pues, ponete la rola. A la mujer le gustan los hombres malos, ponete la rola.
4: Mira, hey. Te voy a contar una anécdota rápido, o tema de novela.
1: Dale.
4: La madre es de Michoacán. La madre es nacida aquí, pero de ascendencia mexicana. Para no cansarte el cuento, Luisito, la madre le pusieron 2 monos. El madre era inmigrante. Lo agarraron y lo deportaron en el 2018. Bueno, papá,

0: El mate, loco. Los niños crecieron, loco. Y la madre andaba con un pinta. Pinta, la agarraba, sope muñeca, bim, bam, bim, bam.
1: Bim, bam, bim,
0: La
1: bam,
0: madre
1: beri,
0: ya
1: bam,
0: fue en
1: bim,
0: el
1: bam.
0: 2022, loco. Se metió con un madre tuane que le compró camioneta. Andaba la madre friendly, loco. Andaba la. Ya volvió con el madre que la agarraba a garrotazo. Andaba él.
1: Ah, la grande que
0: No
1: va.
0: le dio un hijo al otro porque sé que ya no podía. Al piedrero, bueno, al que le daba su sope de muñeca, loco, ya le puso un mono. ¿Sí o no que la madre le pica la cabeza, por no decir? Estamos en vivo, Luisito.
1: Le piqué el
0: Y eso no
1: kikiriki.
0: es nada. El pinta que le puso los dos monos, el primero, imagínate que se lo lleva hasta allá en México, viste, los chavalos estos. Será pieza esa madre. Le cuadra la mala vida, el
1: Me
0: visito. Le cuadra
1: quiero,
0: la mala vida, los
1: hermano.
0: cangris, los chacales.
1: Los chacales, le cuadra.
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3: Por lo menos yo no me aburro del mío. Trabaja para qué excelente el trabajo. Pero me puedo aburrir que no me venga a tocar, que no me juguetee, que no castre nada. Eso es lo que me va a aburrir. Porque yo,
1: ¡Óigalo! ¡Epa!
3: él me da billete. Suelta su billete, pero y ahí si no suelta lo otro, eso es lo que me aburre.
1: Que no la agarre, que no le dé su
3: Quiero un
1: papacho.
3: marihuanero. No, quiero billete. Él tiene que traer billete a la casa.
1: Billete es lo que
3: Nada que ver,
1: importa.
3: me voy a aburrir de un trabajador. No, excelentemente que trabaje porque así vamos a salir adelante. Pero no un bagazo, no, eso no va conmigo.
1: Billete es lo que importa entonces.
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4: ¿Qué onda, Luis? Mira, yo traigo el tema a la mesa. ¿Por qué? Porque me pasó algo peculiar.
1: A
4: ¿Sabes?
1: ver,
4: ¿Sabe? ¿Qué
1: soltalo, mi
4: pasó? Me
1: niño.
4: salió una chambita para los domingos, todos los domingos, ya sabes. Pero la chamba me dio para trabajar de 7 de la noche a 3 de la mañana, solamente los domingos. Entonces, no, yo le digo a la jaña, oye, fíjate, así, así me salió la chamba, que no sé qué. Iban a pagar bien, pues ya, ¿no me entendés? Pero me dice la madre, no, no, me dice, ya nosotros trabajamos mucho, me dice ella, toda la semana y no pasamos tiempo, así que no, no agarres el trabajo, me dice, porque nosotros necesitamos tiempo también. Entonces yo, está bien, no lo voy a agarrar, no agarré el pegue, pues le dije, hablé con la compañía, le dije que no, que necesitaba pasar tiempo con mi familia, pues y todo eso, ya sabes. Pero me viene la duda, digo yo, ¿será que las añas siempre las mujeres se aburran de los maes que solo son chambear, chambear, chambear y chambear? Pues, por eso fue que me surgió la duda. Vale, estamos en vivo.
1: Estamos en vivo, bueno, será apellido Cruz, loco. No será apellido Cruz esa pieza.
5: Saludos, saludos, hermanazo. Estamos en vivo, estamos en vivo. Loco, ese tipo de mujeres así, maquinaria, eso es lo que les gusta, viejo. Dijera allí el brother, le sale un buen hombre, madre, no lo saben valorar, loco. Eso es lo que les gusta, ese madre, loco. Piden y piden un buen hombre que cuando lo tienen, viejo, no dan la talla, caballete. Por si acaso quiere otro pinta, están saliendo hoy, oíste, del sistema.
1: Oye, oh, yeah, plan en los 1500, papá, qué barbaridad. ¡Guarden los celulares!
6: Oye, Luisito, por eso yo soy trabajador, papo, con sentimiento de chacal. Porque a las mujeres le gustan los chacales, los malandros.
7: Man, esa opinión es dependiendo del tipo de mujer. Dependiendo del tipo de mujer. Porque, por ejemplo, yo soy trabajador, yo llego una vez por ahí a mi casa y a la fecha mi mujer no me ha dejado. Ya tengo como 9 años de vivir con ella. Entonces,
1: tal vez no te has dado cuenta, papo, y te descobijaste.
7: Yo digo que dependiendo de la mujer. Y hoy en día la juventud está arruinada. Las chavalas de ahora solo quieren vivir con el marihuano, tener un futuro no tan prometedor. Que las embaracen, las maltraten y las abandonen. Eso les encanta a estas chavalas.
1: Pero si le cuadra que parezca un padrastro que le resuelva la vida. Ahí sí no te dicen eso. ¿Sí o no? Le cuadra que salga otro roco, le cuadra que salga un sugar que le resuelva la vida.
8: Para ese que somos más perros, yo vivo con una rooming que tiene chambeador, el bacanal y el pendejo, y te encontré, será cangre.
1: ¡Ah, piezón!
3: Ajá, Luis, los hombres son buenos a hablar y a discriminarlo, pero ajá, cuando la mujer es trabajadora, atenta, cuando, o sea, todos los atiende, cuando viene, excelente, le pone su chinela, le calentan los pies, los sobas. Ah, ¿qué pasó con los hombres? Los hombres también. ¿A dónde se
1: quedan? ¿A dónde encuentro una de esas?
3: Quedan ellos, a ver. Hablan de las mujeres y las mujeres chambeadoras, ellos no las estiman, las que los atienden, las que les tienen su ropa al 100, ¿vale? Que hablen.
1: Ahí está, pues, vámonos.
9: Buenos días, mi gordito bello, precioso. Pero ¿qué les ha dicho a ustedes que la mujer se aburre del hombre trabajador? Al contrario, a las mujeres nos gustan los hombres trabajadores, no nos gustan los hombres de mami, de papi, y que están dispensos a nosotras, no. La mujer nos gusta, los hombres trabajadores. ¿Qué es lo que no nos gusta, Luis? Bueno, los hombres manipuladores, los hombres machistas, los hombres narcisistas, esos son los hombres que no nos gustan y nos aburrimos de esos tipos de hombres.
1: ¡Ay, Dios mío!
9: Pero yo siempre he dicho algo, que un hombre proveedor, Luis, no tiene competencia, ¿oíste, Luis? Dale, amor, estamos en vivo.
1: ¡Estamos en vivo, baby!
10: Buenos días, buenos días. Oye, Luisito.
1: Ah.
10: Decime a dónde se consigue esa mujer, qué dice esa mujer.
1: ¿A dónde?
10: Quiero buscarla.
1: Es cierto. Que te calientan los pies, que te hacen masaje.
11: Oye, Luisito, decirle que la mandé a hacer una 20, una de esas. Oye, si ya no existen esas.
1: Ya no existe, pues si a dónde encuentro una de esas.
12: Cuando la mujer es así como dijo la chacala esa, que entrega a todo prácticamente, pocas palabras. Sí, vale la pena. Pero de esa madre no lo creo. La bola vende, sinceramente. Chacala completa.
1: Chacala, dice. Viaje, chacala.
13: Chacala, visito.
1: ¿Qué me está mandando ahí, Chac? ¿Ah? A ver, ¿quién es más por acá? Estamos en el debate de la mañana.
12: Cuando la mujer es así como dijo la chacala esa, que entrega a todo prácticamente, pocas palabras. Sí, vale la pena. Pero de esa madre no lo creo. La bola vende, sinceramente.
14: Oye, Luis, te voy a hablar al chile, mi carnal. Pues yo no tengo ese tipo de problema, porque yo tengo 10 años de estar con mis añas, mi carnal. Ella chambea, yo chambeo, y ahora lo que sea es está un cachimbo de queriera. Y güeña, es coyota, no, da. Tienes recarga de depósito, como ese Matthew. ¿A dónde vieron esa película?
1: Recarga de depósito, oye, oye.
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1: Le salió bravo a la Gary, el payaso loco.
15: Oye, papo, en Masaya y en La Paz Centro, ahí las encontradas esas mujeres que dicen. Cero confianza las mujeres, loco. Medio te confías de ella y está la puñalada por la espalda. Negativo.
1: Negativo, no existe. No existe.
16: Perrito, preguntarle en qué tienda ahí en Nicaragua se hayan, preguntarle, perrito. Si se hayan aquí, allá en Nicaragua, y si se puede llegar aquí también en los estados, preguntarle, perrito. Si se hayan esas mujeres, así como dice ella. Muchas labias. A otro perro con ese hueso, decirle, perrito. ¿Viste?
1: Mucha guayola, va. Mucha guayola, perrito.
6: Pues, papo, me encuentro una así que me ponga la chinela, me soba las patas, que me esto, que el otro, que la ropa, que esto. No me importa que sea cota, muda y ciega, me quedo con ella, chiquito.
1: Vale la pena.
17: Olecito, olecito, déjame meter la cuchara, loco. Y como yo fumo mota, loco, y a mí nadie me hace caso, man. ¿Por qué están diciendo los cangri que todos los que fuman mota son los que corren la caña? Yo no he coronado nada, pues, cangri.
1: Y ay, de seguro eso es horroroso.
18: Pego, yo creo que la cocinera lo que estás tirando es pura flema, ¿no, Gracito? Y te como flema. Que no le creo nada, como dice el brother, si se le escucha la voz a esa mujer
1: pinta,
18: de perversa.
1: Pinta, ya.
18: Porque cuando llega el cortero le dice, chiquito, vení para adentro, te voy a atender.
1: ¡Hala, grande! Te voy a pagar la mensualidad, le dice.
19: ¿Y sabes cuál es el mate, Luisito? De esa cuñada que te cuento, 20 años la chavala, fíjate, 20 años. Que me ve un poquito mejor que ella.
1: A ver.
19: Buenos días, Luisito, buenos días.
1: El último.
19: Oye, Luisito, espérate que te voy a contar algo, Luisito. Al respecto, ¿verdad? Fíjate que yo tengo una cuñada, Luisito, que esa chavala tiene un marido, ella es una mujer de negocio, ¿me entiendes? Y fíjate que el maje varias veces la ha dejado en la calle, él se le ha llevado todo, ha puesto su negocio, la quiebra. Es más, hasta le han dado venta al maje, y el maje se va con los reales de la venta, y como sabe que ella es la mujer del maje, a ella le van a cobrar el billete.
1: Ni siquiera,
19: o sea, 15 mil,
1: 20 mil, 40 mil para eso.
19: Le han hecho varios quiebres. Anda, ve, está siempre con él.
1: Así le cuadra, que una baby.
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1: Bueno, cerramos el debate de la mañana. A continuación se viene la hora más rápida, la hora más rápida, la rápida. 10 de la mañana en punto.
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0: A perra le gusta el hombre malo, que tienen pistola y bala como jalo, que culen bien pa' nunca olvidarlo, y que le pongan cachorro pa' después llorarlo.
1: ¿Será que yo le puedo pedir un favorcito?

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0: Voy a presentar las canciones para que las selecciones. Para que las selecciones en una nota de audio. El Bad Bunny. Baile inolvidable.
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0: 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Capo. Bombón.
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0: Carita feliz. My Towers.
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0: Vende.
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0: Una a la vez.
11: Eso es una a la vez.
0: Oye, J Balvin.
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0: También aparece la Karol G.

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1: Vámonos a la calle. ¿Cuál se queda? Hay tres comodines, tres canciones retro también, ¿eh?
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1: Los tres comodines los colocas de inmediato.
2: El sacapunta, sacapunta.
1: Sacapunta.
2: ¡A vivo!
1: Eso, estamos en vivo.
3: ¡Estamos en vivo!
1: La primera rola.
4: Más de ahí.
1: Segunda rola, más de ahí. Una más para el bloque.
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1: Una más para el bloque.
4: Listo, póngase ahí, sacapunta.
1: Ya está, sacapunta.
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1: Vámonos por acá, vámonos por acá.
4: Que
1: tener los comodines,
4: te pone
1: tilín,
4: nada de paleta, pelito, en los comodines, porfa, estamos en vivo.
1: Estamos en vivo, vienen comodín. Iniciando. 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
1: Bien, continuando por acá, la hora más rápida.
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1: 10 de la mañana, 21 minutos, 10:21. ¡Aváncele, mi papo, aváncele! ¡La manera rápida!
2: Tiene un juego, cenizas quedan, Anuel.
1: ¡Anuel! ¡Dale, la primera rola!
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1: Donde hubo fuego, cenizas quedan. El prrrr. Buscando la segunda rola.
3: El Move Brasil, Luisito, el Move Brasil.
1: Move Brasil. Segunda rolita.
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1: Juani, mi brother.
2: Buenos días, Luisito. Buenos días, Luisito. Estamos en vivo aquí de Chicago, Luisito. Ponete amor genuino. Es allá en Indiana, Luisito.
1: Porfa. Amor genuino.
2: Estamos en vivo, Luisito.
1: Y le damos. Segundo comodín. Segundo comodín. Se viene colando por acá, la más rápida, papá.
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1: 10 de la mañana, 35 minutos. Estamos en vivo porque es la hora más rápida. Continuando. Selecciona tu rol a través de WhatsApp.
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1: Así mismo el 7676-8271. Queda un comodín. 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Vámonos por acá, ¿qué dice?
2: Papo, soltate en uno de los comodines de los 12 discípulos, pues, porfa.
1: Dale, vamos a sonarla. Los 12 discípulos.

0: Lo tengo por acá, mi papo. El último comodín se viene colando. Último comodín.
1: Panti con la ley, Luisito.
0: Tengo la segunda rola. Voy buscando la tercera rolita.
2: Bueno, carnal, regálame un tema ahí, uno a la vez. Estamos en vivo.
0: Una a la vez. Ok, tenemos por ahí entonces los 12 discípulos, Panti con la ley y una a la vez. Por acá en este bloquecito, la hora más rápida.
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0: ¿Qué pasó, Kevin Ramírez? Saludos para el mero Kevin Ramírez. Ahí está el androide, Simón, Kevin, Simón.
1: Luisito, Luisito, ponerte 23 preguntas de Anuel.
0: 23 preguntas, vamos a sonarlo por ahí. Saludos para Darwin Treminio. ¿Qué pasó, Darwin? Ahí está conectado, está chambeando, dice el brother. Y ay, no chambea cuando está seco, chambea cuando está lloviendo. Ah, no te digo. Él chambea, él es al revés.
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3: Muy buenos días, Luisito Saldaña ahí, siempre en vivo con la mejor radio del país, la Tuane y 100.3. Quiero un temazo musical ahí de Ozuna ahí, Taki, Taki, Taki, ahí estamos en vivo, mi hermano.

0: taqui taqui, vamos a sonarle taqui taqui.
1: ¿Qué me dice Luisito Saldaña? Muy buenos días, Luisito Saldaña. Oíme, por favor, yo quiero escuchar la música de Bad Bunny.
0: ¿Cuál, loco?
1: Tú no vives así.
0: Tú no vives
1: así. Estamos en vivo.
0: Ok, tú lo has dicho. Estamos en vivo. Tú no vives así, tú no vives así. Arcángel Bad Bunny. Tengo las tres rolitas por acá.
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0: Póngase la pila a través de WhatsApp, el 7676-8271.
3: Buenos días. ¿Cómo amanece? ¿Qué tal allí? Ese amigazo, ¿me puedes regalar un tema musical? Mi alma reclama de los temerarios. Ese escuchando aquí de Bonanza.
0: Y me diría ser Treminio ese, seguro. Ah, buscando una de los temerarios, dice, no. ¡Tiagamella!
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0: Debo. ¿Qué onda, los broki? Que se lo vienen reportando por acá a las 11 de la mañana.
1: La
0: 11 de la mañana y pareciera a las 6, loco. Todo oscuro. Ah, ¿qué onda?
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0: Espero que hayan aprovechado, ¿verdad? Esta agüita.
2: Hola, buenos días, mi visita. He vuelto, mi Luis.
0: Sí, me escuchó apaleada, así que onda.
2: Mi otro celular, porque tú sabes que me dormí y camarón que se duerme me lleva a la corriente, ¿no? Así que me llevo con mi teléfono, ya sabes.
0: Sí, hombre, apaleada.
2: Se pudo revisar y pues se quebró el teléfono. Pero he vuelto, mi Luis, he vuelto.
0: ¿Se te quebró el teléfono o te lo quebraron? ¿Cómo es el mate? Ah, suave. Se me quebró el teléfono, sí, así por arte de magia. Ah, tuvo bueno el fin de semana, bronqueando. Fin de semana de bronca, así son estas, baby tóxica. Ah, por el celular fue el que se llevó la peor parte.
3: Qué bárbaro, Luisito. Entonces, todos estos espartanos mal atendidos en su casa, qué salado que son.
0: ¿Por qué decís eso? Mi espartano bien atendido, ¿viste? Bien atendido en su casa. Me le dan lo que ellos quieren.
4: ¿Qué onda, Luisito? Saludes, mi hermano. Empecé a seguir desde que empecé a escuchar la novela en la Tuán.
0: Gracias, bro. Buena nota, hermano.
4: Saludes desde Los Ángeles, California.
0: Desde Los Ángeles.
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0: Una hora más y esta buena novela. Una hora más. La novela de Luisito.
5: ¿Qué nota ahí? ¿Qué me dice mi tío Luisito Saldaña? Ponerte ahí Odisea de Ozuna, mi dog ahí.
0: Odisea, ok. Ven, necesitamos un patrocinador ahí, una marca buena. Que nos patrocine la novela. Sí, que diga, bueno, esta novela es presentada por tal marca. Ya es hora, loco, ya es hora de ponerle, no sé, una buena marca a la novela ahí que patrocine.
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0: Pero la más número uno a nivel latinoamericano, papo. No podemos estar cuadreando. Necesitamos vender ese programa.
6: ¿Qué me dice el loco más loco de la FM?
0: Aquí estamos.
6: Luisito Saldaña, hermano. Poneme un misito de track, por favor. Buenos días.
0: Buenos días. Ah, ya llevo como un litro de café, llevo ya. Yo no soy de beber mucho café, pero este clima, papo, qué bárbaro.
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0: Ya me imagino cómo va a estar allá al lado de Juigalpa. Al lado de Darío.
3: Felicita, como ella se desahogara en el debate, quiere decir que lo atienden mal, pobrecito. Ey.
0: No, me lo atienden bien, bien atendido. Tan.
7: Y ahí, papo, ahí no tenés taller Treminio. El que lleva su carro y le faltan varias tuercas.
0: Ese es emprendedor, yo tengo una marca buena.
3: Si todo, vos cuando te acostas no te echan talquito en los huevos.
0: ¿Talquito? ¿Para qué? Después no lo quitan después ustedes con la lengua.

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2: Nayo, produciendo.
3: Llamen a los bomberos para que puedan apagar la calle.
2: Ah.

0: Esto no es un show, es una película. ¡Nayo! Otra vez la prendimos con J1, Ultra Mega Music, Mapa Music, Plata Sustancia, Ultra Mega Music, Monkey Bla RIP.
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sardinas y atunes la sirena. Un bolsón repleto, papá. ¿Qué es lo que me tienen que hacer? A ver, vamos a seleccionar de una. Vamos a seleccionar lo que quieren ganar premios ahora mismo. Me van a mandar un poema, ¿verdad? Siempre utilizando la palabra la sirena. Sí, un poema bonito. Quiero escucharlo, cómo están ahí de creativos.

0: Tengo uno por aquí, tengo otro por allá. Hay varios premios. ¡Atención! ¡Poema bonito! Voy a ser papá. No sé si es niño o será una nena. Pero lo que sí te digo es que hoy voy a celebrar con Sardinas la Sirena.
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0: Poema, un poema, ahí una nota de audio. Pónganse creativo.
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0: Dale, que La Tuani te premia. 7676-8271, un poema. Utilizando la palabra sardinas y atunes la sirena. Sardinas y atunes la sirena. Un poema bonito, un poema bonito. Breve, breve. Vámonos, vámonos, vámonos, vámonos, vámonos, vámonos, vámonos, vámonos, vámonos, vámonos, vámonos.
2: Ya oí esa voz que a veces se parece a la mía. Que por ella me echaron la culpa, fue Luisito. Que ya no te chulen tanto, Luisito. A ver, es cierto que eres de las babies tóxicos, pero que no te chulen tanto ya para que no reclamen a las que no tienen nada que ver.
0: A ver, estamos por ahí pendientes, la gente de WhatsApp.
3: Ni te andé echando tal con los guatiles, papo. Después les queda la cara como payaso, chiquito.
0: Ah, si me
3: bueno.
0: Notas
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4: Recuerdo mi infancia, recuerdo mi niñez, cuando mi madre me zampaba sardina al derecho y al revés. Yo le pregunté con mi humilde sencillez, madre, ¿por qué me das tanta sardina? Y ella me dijo, hijo, te estoy preparando para la vida. Luego, cuando tenía 16 años, entendí que ese olor iba a ser el olor a la maravilla.
0: Oye, ¿pero dónde utilizaste sardina la sirena? No te escuché. No te escuché. ¿Dónde utilizaste la palabra sardinas y atunes la sirena?
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0: Tenés que implementarla, tenés que ponerla ahí también. A ver, un bolsón repleto de productos de sardina y atún en la sirena, una nota de audio, un poema. Voy a seleccionar ahora mismo.
5: Del mar salieron las sardinas, del mar salieron los atunes. Con Atuani nosotros ganamos, así como la sardina y atunes, la sirena.
0: Mejoralo, mejoralo, mejoralo, te voy a dar tiempo. Dale, velociate, que estamos ahorita. Nota de audio. Tiene que ser nota de audio. 7676-8271. Poema utilizando la palabra atunes y sardinas, la sirena. Un poema, un poema. Nos quedan 15. 15 minutitos. Mientras, toda la gente que anda por ahí en el volante, repartidores de productos, taxista, Indray.
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0: Nosotros, venita ahí a las instalaciones de la radio, Paseo Tiscapa, contigo al restaurante Mirador Tiscapa, contigo al ranchón Tiscapa, contigo ahí donde hacen los eventos, aquí Radio Sandino.
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0: Aquí estamos en las instalaciones también, la Tuani. Ponete las pilas. El primerito tiene que ser el primerito, papo. Primerito que se venga. Tengo uno por acá, un premio a través de WhatsApp, y uno a través de la nota de audio, un poema. Un poema bonito. Voy a ser papá. No sé si es niño o será una nena, pero lo que sí te digo es que hoy voy a celebrar con sardinas la sirena. Rico para este almuerzo.
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0: Vamos a otra vez de Facebook también, toda la gente de Facebook, toda la gente de Facebook.
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0: Vamos a premiarte.
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0: No ha ganado, no ha ganado con Atuani. El primerito, el primer motorizado, primer taxista, si anda en el carro particular, si va en la 104.
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0: Benite, ese es uno de los premios. El otro lo tengo a través de WhatsApp. Son dos. ¡Primerito que caiga!
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0: Te queda poco minuto para el poema. Voy a escuchar alguno por acá. Alguno poema. Queremos escuchar los poemas.
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0: 7676-8271. Tiene que llevar la palabra La sirena. Atunes y sardinas, la sirena, ¿ok? Ya vengo. No he ganado, Luisito. ¿Qué onda? ¡Premiame! Mandame esa nota de audio, un poema. Un poema breve.

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0: Ya se nos vino el primer ganador, primerito que se vino por acá a la radio.
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0: Una chica que está pendiente a la radio.
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0: ¿Quién es más por ahí? ¿Quién es más?
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0: Vamos a checar el WhatsApp, los WhatsApp. A ver, los WhatsApp. ¿Quiero escuchar?
2: Qué bello y hermoso un almuerzo nicaragüense con atunes y sardinas La Sirena. Del mar a tu paladar con un hermoso y rico arrocito, con platanito, frijolito, toda comida nicaragüense exquisita, con atunes La Sirena, con una sardinita, con chilito y limón. Encantado el paladar.
0: Oye, oye,
2: mi madre, está bien. Amor, el corazón.
0: Está bien, bueno, tenemos propuestas.
3: Del mar salió una sirena. Del mar salió el atún. Qué rico comer sirena y atún, la pica pica, escuchando a la Tuani aquí comiendo atún.
0: A ver, nota de audio, vamos a checar por acá.
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0: Bueno, me la está poniendo difícil, amigo.
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5: Ahora que están en la USA, no sé de qué te la das, pero se te olvida que en USA, en Nicaragua, una sardina y atunes nunca faltará.
0: Atunes y sardina La Sirena, tiene que decir, recuerde.
6: Sé que no aplico al poema, pero pues aquí te va uno.
0: Dale, está participando, dale.
6: 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Arroz caliente y frijoles, una tortilla bien buena. Y para darle más sabor, sardinas La Sirena, que se sirva con cariño, que se coma sin problemas.
0: Bárbaro.
6: Porque cuando aprieta el hambre, qué sabrosa es La Sirena.
0: Oye, mira, loco, qué bárbaro, están participando. Aunque están fuera del país, están participando. Te sienten nica como la sirena y atunes. ¿Ah? Te sienten tan nica, están participando. Yo quiero participar también, dice, aunque esté lejos.
7: Oye, chiquito, yo te lo voy a decir en copla, ahí te va. Los atunes y sardinas La Serenita, la que te gusta sin parar. Abre una latita en la mesa y todos la quieren probar. La sardina y atunes La Sirenita, qué sabroso de verdad. Con su sabor delicioso te dan ganas de repetir aún más. Dale, que estamos en vivo.
0: Bárbaro, bárbaro, está bueno.
8: 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Llegó el momento de almorzar, suena el metal con el abrelata. 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Y tu sardina, con tu gran sabor que sabe a gloria y almuerzo moderno. Guardianes del hambre de cualquier día. Sirena mía de la almacena, llena la mesa de alegría. Salve, oh marca de La Sirena. Saludos, Eric Mairena, bendiciones ahí.
0: ¿Eh? Oye, Mairena. Eric, Ericcito. No creo.
9: Oye, Zeta, aquí te tengo uno. Antes de todo, buenos días, ¿verdad?
0: Buenos días.
9: Saltaba feliz la sardina, dando vueltas sin parar. Mientras el atún decía, qué bonito es navegar. ¡Estamos en vivo!
0: Pero no dice La Sirena. Tiene que decir La Sirena.
10: Recuerdo con gran emoción que sin importar la situación, siempre disfrutaba de sardina La Sirena con mi arrocito caliente, tortilla y limón. Porque disfrutar de sardina La Sirena no tiene comparación.
0: Oye, está muy bueno ese, pero afuera el brother, le échase de participar. Ven por acá.
4: Quiero participar con un poema, se llama El Libro. Es puerta de luz, un libro abierto. Entra por ella, niño, y de seguro será en lo futuro Dios más visible, su poder más cierto. El ignorante vive en el desierto, donde el aire es poco, el aire impuro. Un grano le detiene, el pie inseguro. Camina tropezando, vive muerto.
0: Bueno, pero tiene que decir atunes y sardina La Sirena. El poema tiene que decir Atuna y Sardina la Sirena.
11: Buenas tardes, buenas tardes. Aquí escuchando Radio La Tuani. No sé si llegué tarde, ¿verdad? Para esta nota de voz. Pero quiero decirle que la sirena, la sardina pica pica, es una herencia familiar que nos han dejado nuestros familiares. Y ahorita casualmente me acabo de tirar una sardinita con arrocito, limoncito y bananito cocido. Riquísimo.
0: Bueno, la dinámica...
11: La sardina, la sirena pica pica, la mejor de todos los años contemporáneos que lleva.
0: Es un poema, es un poema, es un poema que tenemos que decir. ¿Ah? Voy a checar por acá. Y al regresar voy a sacar el ganador o ganadora de esta dinámica. Un poema. Poema a la sirena. Atunes y sardinas, la sirena. Y al regreso, se viene la novela. Al regresar ya tengo el nombre completo del ganador o la ganadora. Tengo por acá el último. Dice por
12: cuando
0: acá
12: en la cocina el calor ya pica, el hambre aprieta y la tripa suena, esto se arregla abriendo una latita de atunes y sirenas, la sardina pica pica. Ponemos un gallo pinto bien calientito con galletitas saladitas. Encendemos el vacilón para que el almuerzo quede perfecto. 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
0: Tienen la misma voz, ¿verdad? No sé. Ah, son las mismas ustedes dos. Recuerden que voy a pasar filtro. Voy a pasar filtro. Si ya has ganado, lo siento mucho. Voy a pasar filtro, ya regreso.
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2: Por acá de lo que es el bolsón de sardinas y atunes La Sirena. Ángela Gaitán Celaya, felicidades por estar ahí pendiente con nosotros. La número uno en premios, Latuani. Así que vamos a indicarle por ahí a qué hora puede venir a retirar su bolsón de La Sirena.
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2: Vámonos a la novela el día de hoy. ¿Qué tenemos? Abriendo racha el día de hoy. Vamos abriendo racha. Y tenemos la novela.
3: Hola, buenas tardes a todos. Espero estén muy bien y que la hayan pasado bien este fin de semana que pasó. Bueno, la novela empieza así, la novela de Luisito.
2: ¡Aquí estamos!
3: Esta novela creo que es la tercera parte. ¿Se acuerdan la emisora que le dije que me desocupara la casa?
2: Ajá, la de tu suegra.
3: Ahí va.
2: Sigue, esta es una saga ya entonces, esta es una saga. Esta es la, a ver si no me equivoco, esta es la que está como que celosa porque la suegra se metió con su ex. Si no me equivoco y si no estoy mal, ¿verdad? ¿Ah? Sí, esa es correcto. De que ella la quiere desalojar de la casa porque, ok, de ella la casa, pero se metió con su expareja. Su suegra, su actual suegra. Se metió con su expareja. Sigamos.
3: Mi casa está en Guaslala, ¿verdad? De Guaslala, como a unos 25 minutos, tengo yo un terreno.
2: ¿Otro?
3: Yo lo compré como el año pasado, creo.
2: Ajá.
3: Y ahí lo he dejado en el olvido, ¿verdad?
2: Puro monte.
3: Estaba montoso y todo. Entonces, en un terreno que uno no cuida, ¿cómo se pone todo sucio? Y montoso. Bueno. Resulta que todo lo están haciendo en silencio. Miren, el terreno es mío, ¿verdad? Viene una amiga que vive cerca de ahí y me dice, oye, qué bonito estás dejando el terreno, me dice. Ya están los postes, me dice, ya va a pasar la luz, me dice. Y está muy bonito, ya lo vas a acercar, me dice. Y yo me quedo así, ¿cómo? ¿Cómo así? Le dije yo, ¿verdad? ¿Cómo así, Leo? ¿Cuál terreno? Pues tu terreno, me dice. O no es tuyo, ya, me dice, lo vendiste. Y le dije yo, cuando pases, mándame una foto. Y pues me manda la foto a la muchacha. Ya como que le quitaron el monte, tienen los palos, como van a acercar. Y entonces yo le pregunté, ¿no has visto como quién está ahí poniendo mano en ese terreno? Porque yo le dije, no he mandado a hacer nada de eso. Entonces me dice, pues tu suegra, me dice, con su, el marido que tiene, me dice, no sé si es su marido o su novio.
2: ¡Hala, para allá!
3: Con aquel hombre que es mecánico.
2: Para allá se viene a echar. Ah.
3: Ellos estaban haciendo, ellos trajeron a gente, me dice, y ellos todas las tardes vienen a supervisar, me dice. Ya le dije yo. Ok. Entonces vengo yo y esperé a mi marido, ¿verdad? Y le dije, necesito hablar contigo. Y él me quedó viendo y me dice, ah, ya sé de qué es, me dice. No, no sabes de qué es, le dije yo. Mira, le dije yo, yo sé que es tu mamá, ¿verdad? Pero, o sea, las cosas son mías, Leo. No tenés por qué venir y tomar autorización en lo que es mío, en lo que me ha costado a mí. Diferente hubiera sido lo que vos me lo hubieras regalado a mí o que vos me lo hubieras comprado a mí. ¿Me entendés? Pero no, las cosas no son así. Todo lo que yo tengo a mí me ha costado. Y no creo que vos vengas, Leo, a hacer y deshacer con mis cosas. Solo porque sos mi marido. O sea, esa no te da obligación de tocarme mis cosas, le dije yo.
2: ¡Ah, la grande! ¡Qué la cosa barbaridad!
3: Ajá. Yo le dije, mandaste a tu mamá, o sea, yo te pedí que la sacaras de mi casa, no que me le fueras a hacer una casa a mi terreno tampoco, le dije, porque yo no sabes ese terreno, yo le voy a ocuparlo.
2: Qué,
3: o sea,
2: estás
3: tomando autorizaciones que no son tuyas. Otra cosa, estás invirtiendo en algo que no es tuyo, Leo. Porque si yo le echo la ley...
2: Estos manzanares se pasan de viaje.
3: Vámonos a decirlo. Si yo le echara la ley, ¿a quién creen que se van a llevar? A tu mamá. O sea, me hubieras dicho, mira vieja, o sea, yo ocupo que me prestes el terreno, un año o dos años, voy a hacerle una casita ahí a mi mamá, más o menos, para que ella esté cómoda.
2: Estos Ramírez se pasan de viaje.
3: Todo lo quiere hacer oculto. Y qué entre bárbaro, cielo y tierra no hay nada oculto.
2: Sí, hombre.
3: Entonces le dije, ¿cómo vamos a hacer? ¿En qué quedamos? O sea, tu mamá está sin vergüenza también, porque miren, les voy a contar algo. O sea, ella tuvo su casa, ¿verdad? Y ella cuando se divorció del papá del muchacho, la casa ella la vendió y el dinero ella se lo comió. No es culpa mía.
2: Se lo comió.
3: Entonces, yo tengo mis cosas por gracias a mi mamá y a mi papá, que cuando ellos fallecieron, ellos me dejaron por lo menos por donde vivir y estar, ¿me entiendes? Pero no es justo que ahora venga y solo porque él es mi marido tomen decisiones y atribuciones que no les corresponden. Ni a él ni a ella. Y ella es sinvergüenza porque agarra mis cosas también. O sea, no es así. Entonces, ¿qué me dijo él? Ay, es que como mi mamá es amiga, es amigo de tu ex, por eso vos venís y estás en celos, me dice. Eso es, me dice, te da rabia, me dice, te da celos, me dice. Ah, me dice, es porque ellos son amigos, me dice. Y le digo, eso es lo que tu mamá te ha dado a creer a vos. Ah, me dice, entonces estás celosa. No, no estoy celosa, a mí me va y me viene. Pero lo que no me gusta es que anden tocando mis cosas. O sea, me quiere cambiar el tema. Él me quiere hacer que yo sea la mala. Y las cosas no son así. Entonces yo no hay qué hacer. Si la dejo en el terreno o la saco. Ahora miren cómo estoy entre el espada y la pared, porque mi marido me dice que yo soy un invivible, que por lo menos le preste. Ahora me dijo preste cuando ya tienen todo ahí en el terreno. Ya tienen cercado, ya van a poner la casa. Entonces algo, o sea, lo está haciendo sin mi consentimiento, detrás de mis espaldas. O sea, él creía que yo nunca me iba a dar cuenta. No sé qué hacer ahora. Porque yo le dije, si me piden las cosas de buena manera, yo lo voy a hacer, lo voy a cederle. Entonces lo único que yo le dije a él, te vendo el terreno. Para no estar peleando. Ya que te metiste ahí, te lo voy a vender. ¿Y saben qué me dijo? Que no, él no me lo puede comprar. Más bien que como somos casados y lo que es de él es mío y lo que es mío es de él. O sea, una cosa es ser casado, digo yo. Pero yo le estoy vendiendo el terreno y no lo quiere comprar. Entonces, denme un consejo. ¿Qué hago?
2: Dios mío, mi lindo. Lo que es tuyo es mío. Y lo mío es tuyo. Por ende, tengo derecho. Un hombre se podría plantar así, loco, de esa manera ahorita. En esa situación, ya el hombre tiene que ponerse los pantalones. Ajá, pero ¿qué pasó, Yacy? Lo tuyo es mío. Yo no tengo que pedirte permiso.
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2: Oh, está buena esta saga, está buena esta saga. Está buena estos Ramírez, son, se pasan. Se pasan estos Ramírez, porque bárbaro. Dice, esos Saldaña no se componen. ¿Ah? Siempre con lo mismo. No, suave, Kevin. Espérate. No, suave. Pero es que mira, loco, el hombre está desesperado. Es que hay dos amores, loco. Mira cómo está. Ese hombre, yo lo compadezco. Ese hombre está luchando por el amor de su madre y por el amor de ella.
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2: Necia las mujeres cuando no se llevan bien con la mamá de uno.
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2: Son bochinches, son broncas, loco. Ah, imagínate dónde va a meter a la pobre madre ahora.
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2: Ya se la corrió el chante, ¿ok? Bueno, él se dio cuenta que tenía ese terreno, lo vamos a condicionar, pues que se vaya para allá para mientras. Ah, no, la mujer no quiere tampoco.
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2: No quiere. Está cerrada esa mujer. Sí, hombre, esto va quedando. Se pasan, brother. Se pasan.
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2: Así son de invivibles, esto va quedando. ¿Ah? Sí, hombre, qué barbaridad. Pero escúchame. Es que, mira, La mujer está en todo su derecho, loco, porque lamentablemente ese hombre no tiene ni dónde caer muerto. No ha construido nada.
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2: Ese hombre lo que tiene que hacer. Escúchame lo que tiene que hacer, espartano. Escúchame lo que tiene que hacer ese espartano. ¿Ah? Mi amor. Gordita bella, gatita. Aquí te traigo unas rosas amarillas. Esprayadas en amarillo, pero son amarillas, mi amor.
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2: Esprayadas en amarillo, pero son amarillas. ¿Ya me entiendes? La tiene que amansar. Amor, mira, aquí te hice un desayuno, mi amor.
4: ¡Amor mío!
2: Chica, mi gatita.
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2: Mira, mi amor, alistate. Vamos a dar una vuelta, por lo menos a comernos un heladito, mi amor. ¿Sabes qué? Con cariñito, mi amor, te lo hago, ¿sabes? Linda, mi gordita.
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2: ¡Ay! Entonces el cangri tiene que estar meloso. Pero claro, se ha descuidado esa parte, esa estrategia. ¿Qué pasó ahí? Entonces la mujer está braca, loco. La mujer está braca. Está braca. No, no quiere, no quiere saber nada de la mamá.
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2: Sí, la mamá no quiere saber nada de su mamá. Y el brother, y ni modo. ¿Dónde voy a meter a mi mamá? Si no he comprado terreno allá en Nicoya. Todo me lo está piñado. ¿Ya viste? Hay que pensar, hay que pensar en los viejos. Ya después, ya sea tu Rocco, tu mamá, son unos niños más. Unos niños más. Son niños, de viaje se ponen como niños. Vamos a romper aquí. Vamos a darle ya la palabra a todos estos espartanos y las babies tóxicas que harían ustedes las babies. Mirá, loco, yo hasta yo me siento entre el spa y la pared poniéndolo desde el punto de vista del esposo de ella. Porque vos sabés, si hace un movimiento, ya se pone mal a la mamá. Si hace otro movimiento, ya se pone mal a la esposa. ¿Qué voy a hacer? Diría uno. ¿Qué voy a hacer con estas dos mujeres? Ni quiera Dios. Ya me imagino ese hombre tensionado todos los días. Ya se dio cuenta la mujer que mi mamá va para allá a su terreno. También me la va a correr allá. La buena novela, Luisito. La novela de Luisito. ¡Qué barbaridad!
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2: ¿Qué harían ustedes? Manden esa nota. Ya vengo, ya regreso. No te me muevas.

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3: La buena novela, Luisito. ¿Quién va a romper la mesa de billar hoy, loco? A ver, ¿quién va a romper? ¿Quién va a romper la mesa de billar hoy? Esta novela está interesante, una continuación. Ya prácticamente una saga.
4: ¿Qué pasó, Saldañita? Permitime introducir mi cuchara. Mira, loco, aquí todo se soluciona en una cosa. El marido de esta muchacha, lo que es un baboso, esa es la verdad.
3: ¿Baboso?
4: El pleito de esta mujer, desde que empezó esta saga, esta película.
3: Esta saga, es una saga.
4: Trilogía.
3: Ya. Es una segunda temporada. 4 capítulos cada temporada, Lara.
4: El pleito de ella es porque la suegra tiene marido. Y el marido es su ex. Y aunque no lo quiera decir, le da su colerita. Esa es la verdad. Porque te voy a decir una cosa, loco.
3: Ajá.
4: Yo te puedo apostar lo que vos querrás de que esa mujer le saque el cheque completo a ese hombre para los gastos de la casa, para esto, para lo otro. Cuando la familia ya tiene algún pedo, yo te apuesto lo que vos querrás, que siempre andas jodiendo al marido para que le ayude. Entonces vos crees de que a mí me van a estar asaliando a mi madre después de que yo estoy ayudando a la familia de esta mujer. Y me van a salir a madre por un techo. No, hermano. Automáticamente le digo, ¿cuánto querés vos mensualmente por esa casa? Yo te lo voy a pagar para que madre esté tranquila, pero no te metas con ella. Nada tiene que ver ella con vos. Ahora, los gastos de la casa, vamos 50 y 50. Fin del asunto. Vos trabajas, yo trabajo. Así como decís, somos pareja, vamos a seguir siendo pareja, pero cada quien corre por su cuenta. A mí no me andes pidiendo ni ayuda ni para tu hermano, ni tío, ni primo, ni nada. Porque muchas mujeres aquí que eso hacen, loco. Se ponen en el plan, anda a vela, dependen del hombre.
3: Ajá.
4: Pero a la hora de que el hombre les está dando el billete y ellas están invirtiendo la plata de su marido en otra cosa, eso es mío, yo lo compré. Solo a mí me cuesta. ¿Y el billete de dónde sale? Porque una mujer, para que venga, compre casa, terreno, todo. ¿Vos sabes que tiene que salir de un lado, Luis? Así es que yo creo que el pendejo es el marido, porque
3: ¿el marido?
4: Yo sinceramente que me estén humillando a mi mamá y que sepa que todo es por celo por un hombre, yo dejo una mujer así automáticamente, lo doy la opa.
3: Ay, Dios,
4: Luis,
3: mío,
4: ¿sabes qué pasa, Luis? Que esta muchacha no supera cuando el madre le mandó la foto de la suegra en el pechito y le dijo, mira, mi amor, aquí estuviera vos.
3: Mira, mi amor, imagínate esta lluvia, mi amor, aquí estuviera, ¿ves? Acariciándote tu cabello, mi amor, dándote masajitos en tu cabecita, aquí en este pechito tuvieras vos.
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4: Sí, hombre.
3: Cierto.
4: Voy a imaginar los comentarios de aquí al tiburón para sacar el billete a la roquita. Mi amor, si vos lo haces más rico que esa madera era una vaca muerta. Vos sabés cómo son los hombres y la terapia, perrito.
3: Sofocado.
4: Y eso, poco. La de tener maleada, pero ahí el pendejo es el hombre, loco, el actual. De ese brother, ya lo. Oh, por último, mira cuánto vas a pedir por la casa, por el terreno, ahí te voy a ir pagando mensual. Te voy a ir dando mensualito ahí para ir saliendo de eso. Ya, fin del asunto. Pero no, el maje, por no perder a esto, está poniendo a pasar necesidad a su madre.
3: Es cierto, ya le hubiera dicho a ella, ¿cuánto querés por ese terreno? A ver, ¿cuánto querés? A ver, decime qué es lo que querés, ¿cuánto querés? Te lo voy a ir pagando ahí al suave.
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3: Sí, hombre, que tener razón en una parte, a veces el hombre se hace pendejo, loco. O es el temor, hay hombres que le tienen miedo a las mujeres. Se les quedan calladitos, ya sabes, se les quedan calladitos.
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3: Eso a las mujeres les encanta, ya se sienten empoderadas, ya se sienten pechugonas. Aquí lo tengo. Vamos a escuchar más notas, quiero escuchar a la Baby Tóxica.
5: Buenos días, la Tuani. Pues aquí va mi verso, no sé si llegaré tarde o temprano, dice. En las costas vivas del...
3: No, mi amor, sí, eso ya pasó lo de la... Ya saqué a la ganadora, el ganador, ya saqué hoy. Qué pendiente la radio, ¿viste?
6: Buenas tardes. Permitime meter para la mecánica, hermano.
3: ¿A la mecánica?
6: No. Ahora me dijo. La verdad de la cosa es que ahí el sinvergüenza es el marido de ella. No la quiere, no la respeta, abusa. Y la suegra, pues, de ella, igual. Es una oportunista, son una oportunista, hombre. ¿Qué es lo que tiene que hacer esta mujer? Mandarlo a la Damier, que le dé el Viper, que lo mande a la Gaber. Porque así como van las cosas, cuando miren, la van a dejar sin Beatriz, sin retrato. Ahí, hermano, ese más es un sinvergüenza. No la quiere, no la respeta. Lo único que está buscando es interés propio. Que lo mande a la Damier. Puro cuento.
3: Entonces es malo, es barato. Estoy llegando a una conclusión personal. Así como que... Ah, entonces ¿y es malo buscarse unas añitas, ¿sabes? Unas añitas que tenga sus cositas, que tenga sus propiedades, que tenga esto, que lo otro, porque al final de las cosas, no te quieren ni prestar, digamos, por prestarme ahí 3 meses, voy a meter ahí a mi mamá, que para mientras, pues.
7: ¡Estamos vivos!
3: No quiere nada, o sea, ella no quiere al marido ya. Ya no lo quiere.
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3: Otra mujer, ya sabemos. Te conseguimos. ¿Sabes que los espartanos a veces coronan? Tienen su capacidad de coronar a su cucha, a sus añas, a su chavala, que tiene sus cosas, que tiene su terreno aquí, que alquila tal negocio allá, que no
2: sé. 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
3: Y al final, y ahí te casaste con ella. Pero nada de eso puedes tocarlo, nada de eso. ¿Dónde está? ¿Dónde te dice el abogado, el padre, el pastor? Lo tuyo es de ella, lo de ella es tuyo. ¿Dónde quedan esas palabras? ¿Dónde quedan? A ver que alguien me explique dónde está todo eso.
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3: Y al final son egoístas.
8: ¡Bravo, amigo!
3: Vamos a una breve pausa comercial. No te me vayas por acá en la novela, Luisito.
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0: amaras. Pero como no es así, mi amor. Mira, como cualquier cosa. ¿Ah? Otra jaña te diría, amor, agarra esa casa para ver a tu mamá. Estamos en la novela de Luisito, programa número uno a nivel latinoamericano. Por acá en La Tuani.
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0: ¡Novelero! ¡Noveleras! ¡Y tú me amarás ya! Barbaridad, si no. Ok, vámonos por acá de una nota de audios. Vamos a soltar la grasita.
2: Pero es que está más egoísta, no quiere a la comadre, loco. ¿Qué suegra? ¿Qué dirá?
0: ¿Cuál comadre? Calmate. ¿Cuál comadre? Es suegra. Suegra comadre, pues, pero ¿y qué vamos a hacer? Así es la vida.
2: Gente, no quiere a la comadre cerca ni nada. Comadre. Claro, sabes, imagínate, en mi terreno todo montoso, aquel subiéndosela al montoso a la comadre suegra. No, quiero ver ahí. Sí, hombre. Y aquel más, el que tiene. Ni las pastillas le están haciendo efecto, hermano, porque una mujer, hermanito, que la tiene feliz y contenta y con su dandarán a cada rato, mi hermano, y lleno de yogur, ya sabe que hermanito lindo dice sí para todo, pipito lindo, pero no, lo que pasa es que ahí hay amortiguadores, pa. Todavía el poder de la curvatura del suegro querido la tiene, mira. Superando. Esa mujer demasiado estresada, que ella no quiere saber absolutamente nada, hermano.
0: Ay, Dios mío, nada.
2: Ni modo. Y al brother que tiene, falta huevo, ya como te dije la vez pasada, hermano.
0: Falta huevo.
2: Falta de eso lo que tiene ese cangri, loco. Pero bueno, que ella se la repare, buena. Y muchacha, tenés todo tu derecho. Total, son tus cosas y te han costado, ¿me entendés?
0: Sí,
2: pero,
0: claro.
2: Dale un poquito de paciencia a tu suegra, comadre, hombre, no seas mala onda. Por lo menos, mira, te está cuidando el terreno, porque vas a ver que ahora un terreno abandonado, hermana, te lo peina. Bien, te lo van a mantener limpio. Bien, entonces, en vez de que estés pagando vos, que ellos te lo estén cuidando. ¿Para qué te vas a estar amargando? ¿Te vas a estar estresando? ¿Sabes que es tuyo y nadie te lo va a quitar? Lo único que le puedes decir a tu mongolito que tenés es, mira, que construyan una mamarracha donde vayan a estar bien. El día que yo me decida a regresar o hacer algo en mi propiedad, no quiero problemas, no quiero excusas, porque si no, de una vez le voy a echar la ley y que se salga. Así sea que tenga problemas con vos, sí o no, porque muy casados pueden estar, pero si las cosas usted las compró, usted le costaron y él es bien hombre, bueno, que no creo eso, pues, porque le faltan huevos, pero... Si me tengo que divorciar de usted, mi niño, me divorcio de usted, pero mis cosas son mis cosas. Cuenta clara, conservan amistades y deja que tu suegra siga echando su palenque feliz con tu ex, hombre. Cuando llegué, ay, vos también puedes lograr, pero Cayetano, hombre, que eso es lo que te anda, ardor.
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0: ¡Bárbaro! Wow, vamos a escuchar más notas de audio por acá. 7676-8271. ¿Qué dice el perrito? Ahí anda el perrito.
3: Dame mi cucharita, un toquecito, perrito. Perrito,
0: ¿qué dice el perrito?
3: Que pone al lado de la mujer, está mal. Pone al lado de la mamá, está mal. Pero, o sea, que uno tiene que ponerse al lado de la mamá. Pero también hay otra cosa. Si ellos tienen, entre los dos de ellos, tienen casa, tienen terreno, pero si solo ha comprado la casa a la mujer y el terreno, la mujer, y él no ha puesto nada, pero bueno, ese pantalla tiene que...
0: ¡Eso sabe!
3: Tiene que buscarlo. O sea, por último, que le alquile la mamá o le busque cómo comprar un terreno, pero para que así la mujer, bueno, siga teniendo problemas con él, ¿me entiendes? Que le va a correr la mamá, que es y lo otro. Él no puede dar desamparada a su mamá, claro que sí. Pero él como Saldaña, tiene que buscar cómo comprarle el perrito. O alquilarle para mientras una casita pequeña y darle cómo comprar un terreno, que está aquí, ¿verdad? Que está aquí, pero si está allá en Nicaragua, ya quién sabe, perrito. Pues es que la oportunidad allá en Nicaragua es un poquito más dura. a la diferencia aquí, ¿no?
0: La mamá la tiene aquí, la mamá la tiene aquí.
3: Entonces, ese man está jodido. Está jodido. Por donde quiera llame, no le va a dar nada, Perito. Va a estar siempre jodido.
0: Pero hay un problema, es que si él viene y le dice, sí, dale pues, que te voy a dar permiso pues, que hagas un mamarracho ahí. Al pasar de los años, ya saben ustedes qué puede pasar ahí. Al pasar de los años se puede adueñar esa pieza, esa señora.
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0: ¿Quién la saca de ahí? ¿Quién?
3: Usted el orden, perrito. Eso que... En el
0: Verdi.
3: Ahí estamos en vivo.
0: Estamos en vivo, perrito.
3: Buenas tardes, Luisito. Buenas tardes.
0: Buenas.
3: De la cucharita. El cucharón.
0: ¡Mete el cucharón!
3: Que lo alquile. Que haga un contrato de arrendamiento. Y que le alquile el terreno. ¿Qué pasa? Se lo alquile por tantos meses. 3 meses, 6 meses. Y así va renovando.
0: Anual.
3: Una vez que entra, no hay contrato. Está como quitárselo. Así que. Que se avive. Que haga contrato de arrendamiento. Que se lo alquile.
0: Ok. Ahí está la protagonista. Voy a escucharla más adelantito.
4: Felicito, Buenos días. De mi parte sería que le dé la L a la suegra, porque acordate que después van a venir las burlas del ex marido. Sí, mira, coronar a tu suegra, ahora coroné el terreno, quién no aguanta en la bajadera de ese hombre, que le dé la abierta de una.
0: No, eso sí, loco. Vos sabés que hay sus locos que después van a andar haciendo burla.
3: Luisito. Bueno, déjame aportar ahí mi cucharita, que diga. Bueno, yo digo que la verdad es que ahí está mal, Luisito. Desde mi punto de vista está mal, porque imagínate, esa señora de plano es muy arribista. Es muy, ¿cómo se llama? Acomodadita, la verdad. Y por ahí va el hijo. El hijo, ¿cuántos años tiene de estar aquí?
0: No ha hecho nada.
3: No ha comprado su terreno, porque una cuestión es de que si la esposa se ha puesto la fila a comprar sus cosas, ¿me entiendes? Ahora, si lo hubieran comprado entre los dos, estoy de acuerdo. Pero por lo que escucho, están comprando uno, cada quien compra sus cosas.
0: Así es.
3: Y entonces no es así.
0: No es así la vaina.
3: Una cuestión que sea mi esposa, pero tampoco venir yo a la cara de barco a decirle. Sabiendo que le ha costado a ella decirle no, lo que estudio es mío y lo que mío es tuyo, no. Creo que las cosas no son así, pero bueno. Yo le diría a ella que se ponga la fila, que no se deje nada, hay que ser mano fuerte, porque de plano si uno se deja, la van a agarrar del caldo todo el tiempo. ¿Vale?
0: O si no te cuestan las cosas. Si no te cuestan las cosas, la hace fiesta. No es lo mismo que te haya costado algún terrenito, algún pedacito de tierra, alguna casita que te haya costado a vos.
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0: Pero si solamente venís, te vas a montar, vos sabés que esa cuestión es así, la hacemos fiesta. No le damos el cariño o no cuidamos bien las cosas. ¡Vamos a ver por acá!
4: Luisito, te voy a tirar grasita. Con permiso, chiquito, suelta, voy a tirar grasita en esta sopita que está pura grasita, chiquito.
0: Vámonos, suelta
4: la grasita. Qué barbaridad, loco. Es cierto, loco, también tienen culpa por irse a meter a la caretada, la verdad. Pero yo te voy a decir algo, papo. Si esta baby tóxica fuera mi mujer y me hablara así, loco, insofácticamente agarro mi pelera y me voy, loco. No, hombre, no, así tampoco, chiquito. Imagínate, loco, que te esté hablando así un androide. No, hombre. Fíjate que vengo del futuro, chiquito. Yo lo miro como separado. Esa relación no sirve ya. Está fracturada por la familia. Esa relación ya no va a funcionar, papo. Ya se están viendo con otro ojo, ya de interés, ¿me entiendes?
0: Ajá.
4: Entonces, pobre ese androide.
0: Pero ¿quién jala más aquí? ¿Quién jala más? ¿El calzoncito o el amor de la madre?
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0: ¿Quién jala más en esa balanza?
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0: Porque vos sabes que ese androide está de un lado para acá, otro lado para allá. Tal vez ella sabe lo que le hace. No la va a dejar así por así.
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0: Pero el amor de la madre, otro mate, loco.
5: algo, más. La Saldaña, yo te voy a decir algo, más. Cabecelión, tienes toda la razón. No jodas. Imagina esta jaña, loco. Esta jaña, el marido le debe pagar todas las cosas, ya sabes. Para que ella pueda comprar terreno, para que ella pueda comprar casa. Porque si se vino para Estados Unidos, por mucha herencia que le haya dejado el papá y la mamá, entonces estaba, y para comprar casa y terreno, entonces ella estaba cómoda en Nicaragua. Ya sabes, pero si se vino para Estados Unidos es porque algo le faltaba. Entonces el marido es el que le debe de ayudar en todos los gastos, ya sabes, para que ella pueda ahorrar y comprar todas sus cosas. Ahora, brother, por mucho lo que sea mi madre que ande con el marido de, con el ex marido de mi mujer, loco, a mí nadie me va a estar asareando a mi madre, compadre. Ya sabes,

0: tiene tal cosa, sí, pues, ay, Dios mío, vos sabés cómo suena Baby, loco, de barata en un 2x3.
1: Buenos días, Luisito. Mira, una cosa es de estar de chiva, de que está la maje, pues, de chiva, porque
0: chula.
1: Está con eso, y otra cosa es ella sinvergüenza, que quiere meterse y llevarse, adueñarse de las cosas de ella, por completo, del ex, y de sus terrenos, y de su casa.
0: Tenemos la protagonista en línea. Vamos a sacarla, pero después de esta rolita. Ok, la novela de Luisito, ya regresamos. Tenemos la protagonista, a ver qué nos cuenta, qué nos dice esta protagonista.
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0: meter la cuchara. 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
1: A ver, vámonos por acá de una. Vamos a saltarnos un poquito los audios, que el tiempo nos está apretando. Nos quedan 10 minutitos breves. Vamos a escuchar rapidito
2: por acá. Déjame meter la cucharita, loco.
1: Vámonos, hermano.
2: Mira,
1: vámonos.
2: Ahí hay muchos puntos a ver, Luisito.
1: Suelta la grasita.
2: Por ejemplo, si ese terreno, loco, lo adquirió la madre ya casada con él, vos sabés que existe eso de bienes mancomunados.
1: Son herencias, eso fue una herencia, él lo dijo, ella.
2: Pero si ella lo compró antes de eso, pues no hay problema. También tenés que ver punto 2.
1: Punto 2.
2: Y como decís vos, la madre no quiere prestarle el terreno, la corrió de la casa, no la quiere ver en el terreno tampoco,
1: en el otro terreno, sí.
2: Ni nada. Entonces, ¿qué es lo que pasa? Yo digo que esa madre anda ardida. Anda ardida porque la vieja se anda comiendo al ex marido. Yo creo que por eso anda como ardida la madre. ¿Ya me entendés? Entonces, vamos al hombre también. El hombre ahí, como que le dio colerita cuando le dijo, a lo mejor lo que vos tenés es celo. Yo creo que todo por ahí viene todo, Luisito. Desde un principio por ahí viene todo.
1: Ya lo viene notando, ya lo viene notando. No creas, él ya viene presintiendo.
3: Buenos días, buenos días, buenos días, granuja.
1: Buenas tardes, buenas noches.
3: Esa novela sí está picante, sí, Simón, esa novela ya la recordamos ya.
4: Pero yo tengo algunas preguntas más. Por ejemplo, primera, ¿será que esa jaña, loco, está enamorada de ese maje, del esposo de ella?
1: Ajá.
4: Y segundo, ¿será también de que el hombre de la suegra, será que el maje no chambea, loco?
1: Es mantenido.
4: Una cosa, hombre, si yo...
1: Me late.
4: Una mujer, loco, por ahí tenés que buscar dónde meterla, más. No estar de caretúa ahí, más, de estar... Mirá, pero mirá, tu hijo tiene que solar. Decirle, pues, que lo vamos a agarrar nosotros, vamos a limpiarlo. Vamos a ir a hacer una champa y vamos a estar ahí al suave. Mira, perro, y ahí qué onda. Y también...

0: Ese más loco, mala onda. Mala onda como se deja vulgarear de la mujer, loco, metiéndose a su madre. Mirá, que tu madre aquí, que no sé qué, que no sé cuánto. Yo siempre he dicho una cosa, madre. La mujer, cuando tiene todo, loco, vulgarea al hombre. Si la mujer tiene buen trabajo, vulgarea al hombre.
1: Lo humilla.
0: Si la mujer tiene una buena casa, vulgarea al hombre. Si la mujer tiene un buen carro,
1: lo humilla.
0: Qué barbaridad. Así siempre son las mujeres. Pero bueno, también va también de la mamá, loco, no creo. También, loco, que a esta edad, loco, no me digas. No va a preocuparse por buscarse una casa, loco. Fue como alquilar sola, más. Ya sé que la madre, todo, loco. Y nosotros los hijos, pues, tenemos que buscar cómo apoyar a la madre. Pero, a ver, depende. Y va a depender también ella, loco, que no hace nada. Buscarse un trabajito ahí, a ver qué onda. Está picante esa onda, loco.
1: Pero me late con lo que dijiste. Seguro ese androide se aprovecha de toda esta situación. Ya me entendés. Decirle a tu hijo que te mande 90, te mande unos 100 ahorita.
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1: Decirle que ya me imagino a aquel brother carcomiéndole el cerebro a la cucha. Así la mascarita. Idéntico. Voy a escuchar a la protagonista. Vamos a llegar por acá a la protagonista de una, a ver qué dice.
3: Una corrección ahí. Yo aquí trabajo y yo pago mi renta, compro mi comida. Es un 50-50%. Yo a mi familia no le ayudo. ¿Te acordás lo de la novela del perro que mordió a mi hermana? Yo a ellos no les ayudo. Yo lo único que me preocupo es por mis hijos. Y el dinero de él se lo manda a su hermana. Y aquí tiene que pagar renta, comida y sus cosas. Y que me dé a mí mis cosas, porque yo trabaje o no trabaje, él me tiene que dar a mí, porque uno le sirve como mujer. Pero él...
1: Ahí está donde estábamos llegando. Ahí está. Escuchen bien. Trabaje o no trabaje. Se escucha que es exigente la pieza. Se escucha que está pasadita. Pero escuchemos de nuevo.
3: De él se lo manda a su hermana. Y aquí tiene que pagar renta, comida y sus cosas. Y que me dé a mí mis cosas. Porque yo trabaje o no trabaje, él me tiene que dar a mí. Porque uno le sirve como mujer. Pero él... Lo que yo tengo, o sea, lo que yo tengo me lo dio mi papá y mi mamá. Cuando ellos fallecieron, ellos me dejaron una herencia. Entonces yo vendí lo que ellos me dejaron y me compré mis cosas. No vengan a hablar lo que no saben. Por eso es que yo peleo, porque es algo que me dejó mi papá y mi mamá. O sea, que cuando yo tengo problemas con mi familia, yo soy la que resuelvo. Yo no lo meto a él, él con su familia y yo con la mía. No me molesta ni yo molesto. Así es.
1: Ahí está, pues, la primera parte, vamos a escuchar más.
3: Como te digo, Luisito, mi esposo paga su renta y su comida y yo igual pago mi renta.
1: Cada quien su parte.
3: El dinero de él se lo manda a su hermana y yo mi dinero, pues, yo lo guardo en una cuenta que tengo allá, mi hermana. O sea, aquí cada quien, porque el día de mañana que yo me deje con él, pues, un placer haber estado con usted y vámonos. Pero no compro nada media porque mira cómo es la familia de él. Y como yo le digo a él, ¿qué hace el hombre de ella? ¿En qué le ayuda? En nada le ayuda, o sea. Y me dice, no, es que es su amigo. No, a mí no me interesa si es su amigo o no. Que le ayude él, que se la lleve él donde vive. Claro, como el otro es un muerto de hambre que no tiene ni dónde vivir.
1: ¿Ves? Ahí está. Por eso,
3: ahí está la pendeja y la gana que le vamos a agarrar el terreno para que viva, para que vamos ahí, ¿no? Las cosas no son ahí, así. Y aquí, en este país, Luisito, cada quien es cada quien. Y él me tiene que dar a mí porque yo le sirvo de mujer. Y otra cosa te voy a decir, y el terreno que yo tengo fue por una herencia que me dejó mi papá y mi mamá. Y sí ando aquí porque me falta algo, claro, poner mi negocio y comprarme un carro. Ya teniendo eso, yo me voy. Pero no es que ellos van a venir y van a hacer y deshacer con mis cosas, porque a la que me costó fue a mí, con lo que mi papá me dejó, yo lo vendí y compré. O sea, ¿me entiendes? Pero no es así. No es así.
1: Siento que el androide, bueno, tu ex pareja, tu padrastro, no, tu suegro en teoría. Ese androide es acomodado ese androide, porque él no busca a él, entonces, cómo resolver.
4: Luis, es que ella puede trabajar aquí, Luisito, ella puede trabajar aquí. Mira, ya está encachimbada la madre, porque sabe que todo lo que le hemos dicho es la verdad, que lo que está la madre es ardida. Mira, pero independientemente, trabaje o no trabaje, sin el lomo del pendejo que tiene, porque es lo que tiene, un pendejo. que se deja mangonear y deja pisotear a su madre por una pucha que no joda, loco. En cualquier lugar la vas a encontrar. Mira, las mujeres tienen un concepto errado a veces, y ahora y peor aquí se descomponen. Que dicen, trabaje o no trabaje, me tiene que dar, me tiene que ayudar. ¿Por qué? Porque yo le sirvo como mujer y nosotros también le servimos como hombre. O sea, tienen una mentalidad de viaje feminista, pero si nosotros no podemos hablar así, nosotros todos somos unos narcisistas. Entonces, mi amor, aquí todo es recíproco en esta vida. Vos sin tu pendejo, vos no sos nada. Hay que ser claro, mi amor. Así de sencillo son las cosas. Lo que está ardida y ardida no te va a bajar. Y yo creo de que aquí, después de esta funada, fin a tu saga.
1: Pero yo siento que el androide, o sea, su ex, está acomodado. Dale, busca cómo resolver vos, amor. Vos sabés que vos tenés los contactos.
2: Y ahí, Luis, el hombre se rifa el pellejo tirándose la ropita. Tiene que tener un beneficio.
1: Y ahí, pero no, me tiene que resolver.
2: La mujer
1: es una marica. Es marica.
2: Ahora, eso que dice, trabaja o no trabaja, me tiene que dar porque le sirvo de mujer. Y él te sirve de hombre. Si estás con una persona por gusto y placer, vos no te tenés que estar cobrando. Y a una mujer, de que me diga eso, Luis, ahí mismo le doy la open.
1: Pero yo lo que estoy sintiendo es que ahí no hay ni amor, no hay ni pasión. Cada quien para su lado, cada quien jala su carreta. Y aquí estamos, pues, porque el fin, el suave, nos quitamos las ganas a veces. O sea, no es un equipo de que, bueno, dale, vos dale para acá, yo voy a darle para acá.
5: Pero Lucho, se le nota el egoísmo donde habla. Cuando dice, me tiene que dar a mí solo por ser mujer. No, mujer, está equivocada. El hogar es de dos, hermano. 50-50, si ella no aporta... ¿Qué está haciendo ahí ese hombre? Debería buscar cómo darse la L, estamos en vivo.
1: O sea, el hombre está fallando, el hombre es el que está de pendejo. La novela. Vamos a escuchar más notas de audio.
6: Esa madre está celosa, está chida fijada, porque están reventando a la suegra y no a ella, Luisito. La novela.
7: Es lo que te estoy diciendo, Luisito. Ella es exigente, ella es bien exigente. Lo que ella anda olida es porque la madre del hombre... Se le anda comiendo al ex. Eso es todo lo de ella. Eso es todo. Y es bien exigente. Y agarra al hombre como peluche. El hombre también que no se aviva. No, yo como hombre la dejo comiendo sacatarlo. Y le doy la L porque, o sea, está como...
1: Pero también el de ella está en desventaja porque ese androide y ahí. Ese androide no tiene ni donde caer muerto. Se tiene que portar bien a sus pies de esa mujer.
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1: Tiene que estar bien a sus pies de esa mujer. Por eso él tiene miedo.
9: Ya está recha, Luisito, ya está recha. Calmate, hombre, calmate. Qué barbaridad, esto va quedando.
1: Ando va quedando.
10: Oye, papo, esta es la típica mujer que viene a los estados y se encuentra un hombre solo para la renta. Ahí no existe amor, ni pasión, ni nada.
1: No hay nada, es lo que
10: solo
1: te estoy diciendo.
10: Para la semana, la renta. Que esto, que el otro, que pago el teléfono, que pago el otro. Ahí no existe nada. ¡Qué mujer más simple!
1: Es lo que yo me estoy quedando ahorita. Dicen que hay mucho allá con ese sistema.
11: De una celosita que está dolida. Ahí nomasito le doy la otra. Ahí nomasito me voy, Luis. Ya, sea lo que sea, es mi madre. Y peor, que esta jaña no me tenga hijos, ya sabes. Peor, ahí nomasito, madre. Ahora, yo te voy a decir una cosa. Aquí en Estados Unidos, una mujer que esté con un madre que tenga su pareja, ella nunca va a pagar 50-50. Jamás en la vida. Imagínate, ella dice, que porque yo le sirvo como mujer, él me tiene que dar. Mi amor, a las mujeres que te sirven como mujer y quieren que uno les dé dinero, se les llaman tapu. Así de simple, dale, estamos en vivo.
1: ¡Oh, hombre, hombre, hombre, hombre! Bueno, nos vamos despidiendo. Yo creo que va a seguir la saga, loco. Va a tener que seguir la saga porque aquí quedó como media. Va a tener que seguir la saga. Y tenemos que darle seguimiento a esa novela. Nos vamos, gracias por haber escuchado la novela, Luisito. Hasta mañana.
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0: mayoría de nosotros los hombres sufrimos del mismo mal. Nos envolvemos en cosas que en realidad no valen la pena. Una buena mujer no se consigue todos los días. 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
3: ¿Qué pasó? Buena, buena, buena, buena, buena, buena, buena, buena, buena. ¡Buenas! ¡Llegó!
2: ¡Buena!
3: Los que te entienden rico, sabroso, aunque seas infiel. Aunque seas mala paz, aunque seas un ladrón. De corazones, de tu oreje completar siempre. ¡Bellante! Buenas tardes, bienvenidos. Aquí está arrancando y abrido la pulpería. Edición de este lunes 21 de septiembre. Buenas, buenas. Véngase para que esa esquina caliente, véngase para que esta esquina chismosa. Ven y pase adelante, que va a llevar, que va a querer. No me puede llevar a mí.
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3: Ya que están así, que tenemos buen contenido, buena fregadera. Creo yo, entre mis posibilidades, que a las 2 de la tarde transmitamos en TikTok para que se conecten. A las 2 de la tarde en punto y luego a las 4 también. Por este inicio de semana, ¿cómo han pasado este clima tan raro que amaneció hoy? Bueno, tenga cuidado porque usted sabe, puede ser que esté así tranquilo, pues de repente cae el agua. La calle está muy lodosa, lluviosa, mojada, como ella. Y nada, tranquilo, relajado. Aquí comenzó la pulpería. Ya se pueden reportar conmigo. ¿Y qué quieren escuchar? ¿Qué van a fiar? ¿Qué van a pedir? 7676-8271. Salgo para la calle, salgo para la esquina para que me digan. ¿Qué quiere escuchar el barrio?
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3: Acá en la pulpería.
4: Hola, muy buenas tardes. ¿Me puede complacer con el tema Prende?
3: Prende.
4: Se reportó.
3: Se reportó. Dale.
4: De aquí, de Managua, Nicaragua. En full sintonía de la mejor radio de Nicaragua, La Tua.
3: Dale, papi, pero recordame, vende o me fía. Pero ¿por qué decir que te llama Ezequiel, no sé quién? Y aquí me sale como Kendall Martínez. Esa es la gran pregunta.
2: Sí, señor.
3: Por favor, llegó la vieja.
5: Hola, estamos en vivo.
3: Dígame.
5: Zeta, mi amor.
3: No soy tu amor.
5: Y extrañaba escucharte.
3: No, ni yo, pero yo no, fíjate. Bien estaban mis oídos limpios, bien estaban mis oídos así, inocentes. Hasta que llegaste vos, Mendoza. Oíste, hasta que llegaste vos. Por cierto, la dueña de la pulpería no ha venido porque anda de compras ahorita, para que sepan. Así que relajado, tranquilo, que ya viene en camino, ya. No crean que me ha dejado solo, no. Me dijo, ya vengo, voy a comprar algo, Cetames. Bueno.
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3: 7676-8271.
4: Eso no se puede decir.
3: Ah, es tu chivo. Oh my God, yo sabía. Algo me decía a mí que vos tenías un chivo y no era mujer, era hombre. Yeah. Algo me lo decía. Ay, padre. Bueno. Luego de ese momento tan incómodo. Siguiente, buenas tardes.
6: Buenas tardes, Zeta. Buenas tardes, hermano. Estamos en vivo aquí, hermano. Saludo ahí a mi amigo venezolano, el valenciano.
3: Sí, hombre, es cierto. Saludo para la gente venezolana, gente catracha, gente salvadoreña, guatemalteca también, que siempre está escuchando. Se anexa por acá a la programación de la pulpería y descarga nuestras aplicaciones. Y recuerda que vos los podés hacer. Si estás acá en el país, ya sabes, 100.3 FM. 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Ahí encontrarás información cada turno que está, que por cierto, ahorita te notifica que sí, te notifica, tenés que darle permitir a las notificaciones de nuestra app y también para Play Store, o sea, para tu Android, lo descargas también, Radio La Tuani 100.3 FM, para que disfrutes. Así que gracias para toda la gente centroamericana, a la gente también que está en México y toda la gente de la USA y Canadá escuchando a La Tuani en esta hora de la tarde, con este clima sabroso que está. Hello.
4: Ya, como dijo la pajarita, más perra que humana, dijo así. Ay. Todo con todo.
3: Esa frase tiene que quedar inmortalizada, ¿oíste? Así me gusta.
5: Zeta, mi amor. Estamos en vivo. Voy corriendo por aquí, siempre escuchándote. Decirle a la señorita Teresita, la más bonita, de que llene esa pulpería, ya que anda de compras, que la llene, que la
3: claro
5: llene.
3: Claro que sí, que la llene de mentiroso, ¿verdad? De cariñoso, de puchuco, eso es lo que querés vos. Vemos entonces ahorita que estás acá ya en el sobaco de la confianza, en el barrio, acá adentro de la pulpería, te pregunto, ¿alguna vez te ha bailado un puchuco a vos? La real, la real. Buenas tardes, bienvenido.
7: ¿Qué tal? Buenas tardes, perrito. Perrito, si a mí me rola, pues, no sé si me la va a vender, pero fiámala ahorita, porque anda payuco, ya está dando palmar.
3: Aprovechen ahorita que estoy fiando. A que no está ella, aprovechen.
7: Ahí ando con gran frío.
3: Dale.
7: Perro, con la mera temblorina.
3: Ajá.
7: Dale, puedes ponerme Resurrection, paper, maldito pello. Dale, que estamos en vivo.
3: Ir cambiando esa rola, oíste. Cada día que venga la misma, pedí, no jodas. Gran viuda. ¿Ah?
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3: Yo creo que la frase de esa canción la has implementado ya en la USA.
5: Ni los conozco, ni sé qué es eso, pero si me decís, tal vez tengo ganitas de saber qué son y experimentarlo.
2: ¡No creo!
3: ¡No frebo! Ahora no sabes lo que es un puchuco. ¡No sabes lo que es un cariñoso! Hombre.
2: Está bruta.
3: A mí me está fregando. Mi sentido arácnido me dice que me está mintiendo. Ah, no sabe, oíla.
7: Pues es que hay bastante masculinicinio.
2: Esta vieja está loca. Va a ver dónde te explota el gallo.
3: Andas creyéndole vos a esta. Dígale, líder.
8: Se murió el diablo.
3: Ah, bueno.
9: Z.
3: Ay.
9: Z, mi hermano.
3: Dígame, mi brother.
9: ¿Qué onda, chiquito? Mira, no quiere saber que es un puchuco ese androide.
3: No sabe.
9: Ah, señor.
3: Es puchuco, vaqueano. No más que come travesti. No más que come travesaño. Estamos hablando de puchuco, ¿ah? Puchuco, vos no entras en esa categoría. Pero ni a 70 pesos llegás. Ni a 70 pesos.
5: El puchuco que quiero sos vos. Si me servís así, pues, le hacemos.
3: El problema es que ya he visto tu material y tu material no es bueno. Si uno sabe vender, tiene que ser por algo caro, fino, ¿me entiendes? Ese es el problema. Dígame.
4: Puchuco significa papi dulce, o sea, un sugar daddy. Sí, para la amiga que se acaba de reportar. Y en otros lenguajes vulgares, pues, ahí ni digamos.
3: Claro. Pero vos lo entendés, hermano, ¿oíste? Ya me cae bien, ¿oíste? O que te llamas ese Kelly en el WhatsApp tengas a Kendall. Ocupa el nombre del marido, imagínate vos. Buena. No, hombre, habla, pero relájate. Vení, como que te estoy sofocando, hermana. Como que no nos conocemos.
10: Que vine tarde.
3: Relájate, yo no dije que venías tarde, dije que andabas allá afuera. ¿Ya viste? No se puede hacer nada con vos.
10: ¿Por qué?
3: Estoy diciendo que andabas allá afuera haciendo un mandado. ¿Vine tarde?
10: Pues sí, estaba trayendo la comida.
3: Sí, pero no me va eso. Después lo componemos. Después lo componemos.
10: Mira, se cae.
3: Sí, después lo componemos, pero no lo estemos viendo.
10: Ajá.
3: Nada, ya se me olvidó lo que te iba a decir. Mejor, dale la bienvenida a tus clientes, buena paga.
10: Buena paga, ya no son mala paga. Ay, así es, Dios, porque normalmente vos decís que son mala paga aquí esta gente.
3: Si yo digo que son mala paga, ¿para vos qué son?
10: Son buena paga.
3: Buena paga.
10: Yo.
3: Ajá. Con vos, sí. Conmigo, ¿no?
10: Sí, porque ya saben que los tengo anotados en el cuaderno y yo los publico. A mí me vale, baby.
3: Ustedes saben que la Sara tiene un cuaderno donde ella escribe las cosas y se cumplen.
10: A huevi.
3: Ese cuaderno negro.
10: En negro.
3: En negro, sí. Maldito. Vámonos, buena tarde.
7: ¿Cuál es Puchuco? ¿Con pelo o sin pelo?
3: Ajá, huevo.
5: Ayúdale a la cerecita que va cargada.
4: Cállate, no lo digas en. Ay, Dios mío. Ahí me va a turquear vos el otro.
3: Es que vos no sabes.
10: No.
3: El más utiliza el número del hombre. El más es de la diversidad.
10: Oh.
3: Sí. Sea normal, ¿me entendés?
10: ¿Pero por qué lo hará?
3: No se sabe, fíjate, loca.
10: Qué raro.
3: Sí, hombre.
10: Cállate, dice todavía.
3: Sí.
10: Como que uno tiene culpa de los problemas que él mismo se mete el dedo. ¿No te
3: ¿Qué has odiado de este día, Saredoy?
10: ¿Qué he odiado
3: de este día? Sí, de este día, ¿qué has odiado?
10: Andar mal vestida.
3: Por dos, fíjate, porque yo tenía pensado una vaina, pero digo,
10: yo también tenía pensado una vaina porque iba a verme con una tía mía, íbamos a ir a un lugar bonito, al fin y al cabo le dije que no, me convenció y así mal vestida me fui.
3: Mejor vayan a un picnic como van así.
10: Entonces andaba mal vestida.
3: Como dijo un brother mío que miré en el WhatsApp, ¿por qué no cayó este clima ayer domingo?
10: A huevo.
3: Ayer que no trabajábamos, ayer que no hacíamos, ¿por qué no? Sino que un lunes cae el día perfecto. Trabajando, hermano.
10: Trabajando, y con toda la perezación del mundo. Y fíjate que pasó todo el día nublado ayer, nosotros creyendo que iba a caer el rielazo ayer.
3: No, pero fíjate que ya había una presión, loca. Horrible el calor. Bueno, yo Yo te lo digo, ¿yo dónde estaba?
10: Más o menos.
3: Sí, estaba horrible. Ay, la que tiene abanico, ese y hélice.
10: Ese y hélice, hoy vos.
11: Tardes, está. Bendición a tu familia, a tu trabajo también, a Cere. A los dos. Zeta, tiene la música del Alfa, Temblor. Sale con Farruko.
10: No, no está esa. No, me la pidió desde el sábado, está pidiendo esa canción y le dije que no estaba. Necio.
3: Le voy a decir al patrón. Está temblando, se siente duro. Toda la mami. Y se llama.
10: Me temblor. Imagino que inspiración de todos los terremotos de jodido. Como siempre, siempre no. Algo de que agarrarse.
3: De los tiene. Terremotos. Que...
10: No, eso no, esos son puntos y aparte.
12: Saluditos, señorita Zaré.
3: Saluditos, chicas.
12: Feliz inicio de semana, lluvioso aquí en Carazo. Cafecito con pan y mantequilla, sabrosísimo. Café, que muy a las 6 de la mañana.
3: Con pan, con
12: pero
3: pan.
12: Que lo que le puedo decir es que estamos vivos.
3: Gracias.
12: Estamos en la pulpería, espero que ya esté abierto. Así que por favor, necesito que me fíen una rola porque no es semana de pago.
10: No, no tiene así.
12: Nueva York, ¿les parece? Estamos en vivo, bendiciones.
3: Esté apagado eso, vos tenés frío. Ya no, voy a comer, calmate.
13: No, aclaro, Kendall Martínez es el novio de la Joela oficialmente. Y como mi teléfono se me dañó, entonces yo ando utilizando el número de él. Pero mi nombre real es Joshua Ezequiel Alexander Martínez.
10: Tres nombres.
13: Sí, venimos siendo casi como primos, sí. Pero Kendall Martínez sí es el novio de la Joela oficialmente, así que soporte.
10: Ok, tenemos a alguien famosito.
13: Y mi voz no es que sea yo de la diversidad sexual, sino es que mi voz es así, pues. Pero nada que ver con esa onda, sí.
3: Pero ya viste cómo te saqué la verdad.
10: ¿Qué pasa?
3: Ya viste cómo te saqué. ¡Qué movió!
14: ¡Buena!
3: ¡Buena!
14: ¡Buena!
3: ¡Buena!
14: Ahí está doña Cere, que ocupaba este...
3: Señorita, por favor.
10: Eso iba a decir.
14: Si me podían vender o me pueden enviar un litro de joya. Bueno, pasamos a lo siguiente. Poneme la música de Bad Bunny.
10: De Bad Bunny.
14: La que dice... Chambea de Bad Bunny. Dale, corazón.
3: Dale, loco. Oye, ¿cuál fue la que pidió Milton? ¿No le oíste?
10: No.
3: ¿Cómo
10: no? Yo solo escuché... Chambea ahorita nada más.
12: En una rola porque no es semana de pago. Nueva York, ¿les parece? Estamos en vivo.
10: Ah, está solicitado. Pero mira, amor, la joyita yo no la fío. O sea, te la tiene cualquier bolo, se la rebusca para pagarla ahí nomás, aunque sea barrerle afuera a la vecina. Allá tengo el bolo que se pone en la esquina. Dame 20 varas, le dice, te barro ahí afuera. Le dice, y si se gana la joyita, que es el desayuno de él.
3: 70 varas vale el medio, dice.
10: Ah, ya subió.
3: Sí, ya subió, imagínate.
10: A la gober.
3: Ajá, vos.
15: Estamos en vivo desde Ciuna, tengo los mineros.
3: Dale, mi hermana, muchas gracias para...
10: ¡Saludos!
3: Para Marlon Hunter, así es.
16: ¿Y a quién importa cómo se llame?
3: A mí no me interesa, mi hermano, dele, muchas gracias, nos vemos, dele. Bueno, creo que nos tenemos que ir a un par de canciones ya, salí al regresar, traemos algo bonito. Pero antes, para que te alegres en la tarde...
10: ¿Qué hay? Emocioname.
3: Así quisiera ya estar yo en estos momentos.
10: ¡Qué chico! Qué vida para ser eterna,
3: ¿eh? Sabíamos que si le pones el aire acondicionado, seas desgraciado, se acurruca más en la cama.
10: Ni queda Dios, mala mañana, ¿eh?
3: Pero bueno, es lunes, si ajuste, se cuenta. Si le debemos algo que jamás le vamos a deber a ustedes, conéctese con nosotros de aquí hasta las 5 de la tarde. Le pregunto, ¿transmitimos hoy en TikTok? A las 2.
10: No he terminado, pero está bien.
3: Vamos ahora a las 4 mejor.
10: Dale, pues.
3: A las 4, ya regresamos con más de
10: La

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0: vuelta con más en esta hora, faltando exactamente 16 para las 12 de la tarde. La próxima hora ya saben que viene Vitrina del Barrio, así que vamos a pelear a las 2 de la tarde. Siempre peleando, siempre peleando.
1: Hay unas cosas.
0: Ay, atención por esta hora. Porque a mí ayer, Juan Membreño, qué fregada, loco, con tu fotografía, te emocionaste. Gran viuda, pregunta si es guapo, cómo están los gatos, no friegue. No soy maxilofacial yo para andar viendo tu rostro. Volviendo al tema, antes de ser interrumpido por ese comentario, ayer me surgió una duda. Vos sabés que aquí en el país hay marimba y hay chichero. Y uno que otro mariachi también. Pero es poco común acá en el país. Y te pregunto, para vos, Azaret, vos que sos bien bailarina, sos buena al bacanal.
1: Me encanta.
0: ¿Cuál es mejor para vos, la marimba o los chicheros?
1: Los chicheros, hermano.
0: Para vos, ¿cuál es mejor, loca? Decime, decime.
1: Los chicheros.
0: Los chicheros. El porqué y la razón y la circunstancia.
1: Porque esa maje, cuando medio escuchas una trompetita de esa, te hace, te alborotan las hormonas, te levantas de esa silla, se te dispara el sueño, te gana de beber, te gana de bacanalear, te gana de hacer el show en la calle, lo que sea, esa mierda. Que te prende, Pipe, te prende, te alborota toda esa cuerpa suculenta, como que te activaran un botón y te pusieran en modo automático a bailar esa vaina.
0: Por cierto, respuesta rápida para todos los que están ahorita en el estado de WhatsApp, por favor. Respuesta rápida, ¿cuál es mejor para ustedes? Pero ayer yo me di cuenta de algo.
1: ¿De qué vos?
0: Que la marimba también es buena, loca.
1: Bueno, ayer anduviste.
0: Sí, ajá. Yo me di cuenta, ve, hombre, como que está buena la marimba, fíjate, la menea, loca. La menea, fíjate. Fíjate que se le pone. Yo he dicho y confirmo que está mejor la marimba.
1: No te creo, man.
0: Talla, talla, oíste.
1: Talla, talla, no te puedo creer.
0: Talla, talla.
1: No es lo mismo.
0: ¿Qué lo crees? Eso es lo único que le ganan los chicheros. Pom, pom, pom, pom, pom. Es lo único. Y de ese popopopo no pasan. Del mismo en los chicheros.
1: Mira. Hasta ahora vienen con instrumentos un poquito más sofisticados. Hay unas marimbas que te ponen hasta flauta, hasta. ¿Cómo es que se llama? Se me olvidan estos nombres. La cosa es que te ponen ahora un poquito de todo para ponerle un poquito más de saborcito.
0: Ay, ay, ay, ay, ay, ay.
1: No sé, más que la marimba, digo. Y es que la marimba no digo que sea mala. No digo que sea mala porque también es alegre, es algo tradicional de aquí de Nicaragua. Pero no es lo mismo el po-po-po-po-po-po-po. Que hasta ves que esa babosa te prende. Y ¿sabes qué es lo bonito también?
0: Ajá.
1: De que aquí no ve ni raza, ni color, ni clase, ni nada por el estilo. Desde el más pobre hasta el más ricachón lo pone de pie.
0: ¡Oh, my God!
1: Eso es lo más tuani en eso.
0: ¡Opa! Pero para mí, la marimba, ayer lo que vi, la marimba, oíste. Buen repertorio. Para ustedes, ¿cuál es mejor, la marimba o los chicheros?
2: Oíme, para mí.

0: Y la marimba le está ahorita robando el mandado a los chicheros.
1: No, hombre.
0: Le está robando el mandado, además. Dale, echemos ahorita mielita. ¿Cuánto tenés?
1: 100 pesos.
0: No, da po.
1: Ni eso tengo.
2: ¿Cómo me gustaría que sonara un chichero y te dará la parte de la cereza? En ese momento que se descontrola.
1: Ah, sí, me descontrolo.
0: Huevo,
1: y fíjate que no me importa si voy en la calle. Ayer iba un señor con un pinche cumbión, mira, un carro. Un señor de todo adelante, todo volumen. Y yo iba iba a hacer un mandado, me fui en moto, ma. Y yo iba ahí, tingiri, tingiri, tingiri, tingiri. Iba ahí en la moto y me valió, baby. El doncito solo me quedó bien.
0: ¡Ah!
3: Los chicheros.
0: ¡Buena!
4: Pues esta pregunta es muy sencilla, tu respuesta.
0: De verdad.
4: Los chicheros, loco. Cuando vos estás picado, vos perdés la vergüenza. Y más si escuchás esa música contagiosa, los chicheros como que otro nivel.
1: Es correcto, perdés vergüenza ahí, ma. Ya sabes que ahí todo es válido.
0: Tenía rato en escuchar esa palabra. Picado. Bueno, picado. Sí. Pues madre, vos sos borracho ya de categoría.
5: Buenas tardes, muchachos. Para mí la marimba es mejor. Oh, es más tuani. Estamos en vivo.
1: Yo siento de que es como que un poco más relax, más como algo más tranqui, no relajado.
0: No, he estado con unos marimberos, dijo alguien, que te suenan buena rolo, ¿oíste? Vieras cómo se suena en el Santo Cachón, ¿oíste? Pam, pam, pam, pam, pam, pam, pam. Brutal, ¿oíste?
1: Qué tuani.
0: La pringamosa, ¿oíste?
1: La pringamosa también.
0: Sí, vieras cómo le meten. Es que nosotros conocemos la marimba, vos sabés.
1: Tú alegre,
0: fíjate. Sí, viera, hermana, ¿oíste? Nada más que con la comida.
6: Entonces, siendo así, le voy a mandar una serenata de marimba a la tarea.
1: Ah, sí, me encanta.
0: Una
1: el otro
0: serenata
1: año.
0: De marimba, oí vos. Ah. Serenata. Quiero ver eso, fíjate, quiero ser testigo.
1: Sí, próximo año, mi cumpleaños, aquí lo quiero fuera de la radio, eso.
7: Buenas tardes, Aceré, buenas tardes, Zeta. Pues la verdad, mira, los dos son buenos, ya dependiendo cómo lo tome la persona, ¿ya? Porque la marimba cuando te suena. Es calidad, papá. Vos sabés cómo es el mate ahí con la marimba también.
1: Es más, ¿sabes qué se me ocurre?
7: Los dos son buenos, pero la marimba no se queda atrás.
1: No,
7: ya, como piensa la serie que el chichero lo deja botado, no es así.
1: No.
7: La marimba tiene lo suyo también.
1: Claro, yo no he dicho eso. Pues ¿sabes qué se me ocurre, Zeta? Si me manda esa serenata de chichero, como dice, serenata, que baile conmigo afuera de la radio y le doy su pedazo de torta.
0: El primer contacto que tenga con vos, un machetazo a la mujer.
1: ¿Por qué?
0: Oye, no estás entendiendo.
1: No, yo estoy hablando que aquí en mis compañeritos, porque ya sé que son monecos. Con vos pues no hay falla, yo sé que sos rifado y te ganas tu gran pedazo de torta que vas a bailar conmigo allá afuera.
0: Vos sos como loca, no.
1: Pero de los compañeritos de aquí, si bailan conmigo un pedazo de torta, eso voy a hacer.
0: ¿Ustedes venderían su dignidad por un plato de...
1: Claro,
0: por un trozo de queque?
1: El que no baile conmigo, no hay pastel.
0: Ayer me sentí orgulloso, fíjate.
1: ¿Por qué?
0: Porque no se ha perdido la tradición que la tía sirve el queque y sirve así una migaja de queque. No se ha perdido la tradición, jodido.
1: Más de vueltas de Ander, ¿vale?
0: A mí me vale.
8: Aprovechando que están hablando de marimba y chichero, saludos a todos, buenas tardes. Que se detonen ahí, pues, que nos escriban, porque necesito yo para un cumpleaños. Que nos contacten ahí, que suelten el número de teléfono para escribirles.
1: Y que tampoco es publicidad de gracia, amor.
0: Pues no,
1: nosotros estamos hablando de un tema que es diferente.
0: Sí.
9: Buenas tardes, chicos, buenas tardes. Para mi opinión, la verdad, los chicheros. Tengo un amigo que toca salvaje. dale, estamos en vivo.
0: Y yo tengo una amiga que la toca salvaje también, oíste. ¿Qué? El trombón. El trombón. Bárbara. ¿Cómo sos?
10: Venderían su.
7: Yo que voy a ganar.
0: Un pedazo de pastel. Digo, de queque.
1: De torta,
0: qué sé yo. A la grande.
11: Dale, pues, estamos vivos. Sí, yo prefiero los chicheros también. Arman la reacción, su madre. Otro nivel. Bueno, vayan agregándome también. Saludos. Buenas tardes. Estamos
0: dale, pues, buenas tardes, papi. Te agregamos ya hace rato. No sé por qué no estás viendo el echado.
12: Buenas tardes, Zeta. Buenas tardes, maldito pello. Estamos en vivo. Yo pusiera la cucaracha, loco. La cucaracha, ta-na-na-na-na. Ya no puedo caminar. Porque un maldito.
0: Sí, Pepe, pero estamos preguntando ¿Qué vale mejor, la marimba o los chicheros?
1: No, ¿qué canción vas a poner?
0: Sí, a huevo, tarado.
1: Ya se sabe qué canción, hay un montón.

0: Hey, ZZ, ponete la música ahí de los chicheros.
1: Baja al lado, papi, baja al lado. No estamos hablando de eso, hombre, de la gran viuda.
2: OZ, OZ.
1: La rayaron.
2: Desde Tengo los Mineros.
1: Sí, no, pero la rayaron, loco. Esa canción del popo de la colombina.
3: Ajá.
1: Esa era la canción. Popo. No, la rayaron pidiéndola. En todos los hípicos y en los que vienen la van a seguir rayando. Ya aburrieron, ya me aburre. Que hasta los días tuvieron que buscar una versión y ya está da pereza sonarlo, ¿viste? Da pereza.
4: A ver, Z, ponémela. Po. Obvio que los chicheros, la marimba no es igual.
3: Estúpida. Están jodiendo, hermana.
1: ¿Pero qué es más nica para vos? ¿La marimba o los chicheros?
3: La marimba.
1: Ah.
3: Más nica.
1: Ah, matamamas.
3: No, es que hay que hacerla legal, vos sabes.
1: Sí, matamamas.
5: ¡Lo puente! ¡Fua!
1: Ay, el otro.
3: Es como que me diga que todos solo los de allá adentro del pueblo le gustan las canciones banda.
1: Ni me diga ese hermanito. Vámonos.
5: ¡Receta! ¡Oh, Nalgón! ¡Póname que acá dice! ¡Pom, pom, pom, pom, pom, pom, pom, pom,
3: pom! Te estás jodiendo, hermana. Viste.
1: Para que mires cómo los tengo amaestrados hoy.
3: ¡Qué curtido!
1: No, cómo los tengo amaestrados hoy. Así, mira, yo digo una cosa y nomás si me hacen más caso a mí que a la mujer.
3: ¡Oh!
1: Sí. Para que mire, solo le hago así, mira. Y ya están ahí mandando.
6: OZ, ahí un saludito para la novia Caupolicán, Manuela, por favor, ahí, su príncipe azul. Estamos activos. Aquí
1: en vivo, chaval, en vivo. Su príncipe azul, claro. Claro, si le muestro la Zaret, me va a decir que es un príncipe azul.
7: La marimba, Z, ¿qué nota, DJ? Z, ¿qué nota, Zaret? La marimba.
1: Mira, su príncipe
7: azul. Los chicheros es como que ya están pasando de moda, ya están aburriendo ya.
1: Príncipe azul, oíste, corazón. Príncipe azul.
8: Buenas tardes, Z, buenas tardes, Zaret. Estamos en vivo. Yo digo que los chicheros, tengo un vecino que es chichero y se escucha cuando le está tocando la cucaracha a la mujer.
3: ¡Ay, hombre!
1: Dale.
9: Lo que pasa es que como armamos la reacción, ya se fue ahí, you know.
1: Mira, entrenado, no me estés diciendo papaceto, ¿viste? Te voy el entrenado diciéndome papaceto.
3: Y ahí, ¿qué más querés? Respeto, chaval, banano.
1: Mira, es un entrenado que no estudia, salió mal en clase. Lleva el boletín en rojo. No me sirve un entrenado así.
3: Ah, bueno, eso
1: a mí
3: sí.
1: Me sirve un entrenado trabajador. Uh-huh. Un entrenado inteligente.
3: Pero que no te
1: excelente
3: mantenga.
1: Académica. Que me mantenga. Porque quiero un entrenado palmado yo. ¿Ah?
3: En la vida, pipo.
1: Para la siguiente hora. ¿Qué viene, Zaret?
3: Vamos con la vitrina del barrio.
1: Y para que sepan, lo trae ella, ¿oyeron?
3: Yo no, yo solo dije así, algo al azar.
1: Vos lo vas a triar, lo dijiste.
3: Ya, me olvido.
2: ¡Oye, papaceta! ¡Sonala ya!
1: No, hombre, es que no, hermanito. Usted anda confundido. Estamos hablando de qué es mejor. No, aquí no sonamos, chichero.
3: Ajá.
1: Sí, tal vez en el Remix Play. Pero,
3: tal vez.
1: Sí, pero aquí no. No ande fumando esa vaina. Yo, muy mala.
3: No ande fumando, mi.
1: Oíme, que se vayan para el Facebook y para el Instagram. Porque si hoy no le dieron flores amarillas, aquí estás tu flores amarillas. Oye, vayan a verla. Así que parezco el sal de Teletubby.

0: Dicen. Coño, tú hablas malo con cojones. Que se joda.
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0: No vea lo que yo hago.

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0: La vitrina del barrio en la pulpería.
1: Bueno, gente, en esta hora se viene la vitrina del barrio y es un momento muy interesante para preguntarles, consultarles, que se ven ahorita para chismorrear y hablar y preguntarles lo siguiente. Compartir la contraseña, ya sea de Facebook, Instagram, TikTok, bancarias, la del teléfono, todo lo que tenga que ver con contraseñas. Compartir la contraseña con tu pareja, para vos, ¿es confianza o control? ¿Cuál de las dos para vos es la respuesta correcta? Si yo le doy la contraseña, las contraseñas a mi mujer, ¿es por confianza o porque ella quiere tener el control de mi vida?
2: No, Zeta, ¿por qué estás pecando de esa manera? Es por la confianza que tiene que haber mutua entre sí, entre ambos. Es una confianza de decir, el que no la debe, no la teme.
3: ¡No creo!
2: Tome, mi amor, haga todas las llamadas que ustedes quieran, si no las revise, mi amor, respóndame como secretaria los mensajes. Usted tiene derecho, usted es mi mujer. Responda esos mensajitos incómodos también. O si algo no le gusta, mándelo a la baby. No hay problema, yo estoy 100% enamorada de usted.
1: Mira,
2: soy fiel a usted.
1: Mira, te puedo creer de que hay que compartir ciertas contraseñas con tu mujer en el aspecto de, ¿cómo se llama esto?
2: Bancarias.
1: Okay. Sí, bancaria, porque tercera vez, no es que estemos deseándole el mal a alguna persona, pero vos sabés, te puede pasar algo y ella va a tener que la necesidad de mostrar, ¿me entiendes? De que, que ese dinero va a quedar en manos de ella. Entonces está bien, pero ya, ¿me entiendes? De que en una relación que estás comenzando, te comienzan a decir, necesito que me des la contraseña para aquí, eso ya es un control.
2: Y eso es exigencia.
1: Eso es exigencia. No, y no. Ya ni el hombre como que ya lo tiene como un chip implantado de que yo ya sé que este me va a pedir y el hombre ya la da. El hombre ya la da porque ya ustedes nos tienen bien jodidos ya.
2: No es programado.
1: Ya nos jodidos nos tienen. Programado no, jodidos nos tienen a los hombres.
2: No.
1: Porque todos quieren tener. Imagínate pues que si ya yo que estoy ahorita sin contraseña en el teléfono.
2: Sí. Bueno,
1: normal.
2: No
1: le
2: da nada,
1: ¿eh? Ajá, no, pero te digo, y yo voy a estar así toda mi vida porque pues, a mí ya no. Si yo le pongo dentro de una relación, ella se chivea ya.
2: Es que cuando ya te vayas a meter, mejor ponela, Pipe. Normal. Porque en algún momento te vas a dar un Leslie o vas a estar de bandido.
1: Pero ¿cuál es la necesidad de una mujer tener el control de las redes sociales de un hombre?
2: Eso no es el control. Nada más va a ser usted un buen samaritano de que es contraseña por todo y todo.
1: ¿Cuál es el afán de estar controlando?
2: Eso no
1: el
2: es
1: Facebook.
2: Control,
1: ¿cuál es el afán de controlar el Instagram? El TikTok.
2: Por cualquier ahí perrita que se quiera acercar.
1: Y el problema es de que solo ella quiere tenerlo. Venís vos y le volteas la torta. Ella no quiere. Es que es muy diferente en mí. Yo no vivo ahí riéndome ni carcajadas como vos, como pasas con el teléfono.
2: Sonas igualita.
1: Pues que yo ya viví eso. Yo ya viví esa vaina.
2: Ah, con razón.
1: Yo disfruté de esos placeres.
2: Oh, placeres sí. De la vida.
1: Ya disfruté de esas desgracias de la vida que tuve.
2: Oh, con razón, es que sonas tan idéntico.
1: Entonces sí, no, no me pasa ahí riéndome como vos que no sé qué. La mujer, para ganarse esa confianza. Mira, amor, mira lo que me estoy riendo y tal vez apareció algo ahí. Eso es una confianza. Pero de que yo te voy a dar, ¿para qué quieres mi teléfono? ¿A dónde qué? ¿Para qué? ¿Cuál es la necesidad de controlar?
2: No, es que hay que revisar por si alguna perrita quiere mi perrito, vos sabés, hermana. Y hay que abuchar todas esas perras vagas.
1: Pero es que siempre va a pasar. De que te van a escribir. Y más cuando estés en una relación.
2: Pero uno sí puede y tiene la oportunidad, se le dice fuchi fuchi. ¿Ya me entiendes?
1: No, no te entiendo.
2: No, pero no es control. Simplemente hasta puede servir de asistonta.
1: Ah.
2: Porque como tu marido es tan ocupado, pasa trabajando demasiado que no tiene chance de responderte ni a vos misma los mensajes. Entonces venís vos de secretaria o de asistonta, le respondes los mensajes a todo el chorro mareador que tiene.
1: Ok, pues te da la confianza. Y vos estás en el WhatsApp de él. Tiene un grupo que se llama Los Sinvergüenzas. Y en ese grupo solo vascosidades y vulgaridades tiene. Te pregunto, ¿te enojarías con ese tipo de amigo que él tiene en las caballadas que habla?
2: Sí.
1: Te vas a enojar.
2: Sí.
1: No te va a cuadrar lo que habla él y
2: sí.
1: Lo que hablan sus amigos. Entonces, esa es la razón por la que no se comparte. Porque son cosas de hombre. Donde una dama, una señorita, una mujer de principios,
2: una, de principio.
1: Claro, una mujer, una toda una dama, como dice usted. Uh-huh. Porque para que usted sepa, señorita no es porque no ha salido un bebé de ahí, como le dijeron aquella vez. Ajá. Señorita conlleva que usted es una mujer delicada en el vocabulario.
2: Ah, no, no, yo no.
1: No muy gata, delicada. Ah, eso no lo sabía ella.
2: No, no lo sabía. Porque de las tapas no soy delicada.
1: Pero sí, la mujer quiere tener demasiado control. Y ahí es donde te comienza a cortar. Mira, ya mira ese grupo. Fulanito de tal. Solo vacosidad y stickers vulgares. Mándame. ¿De ahí dónde me lo mandas?
2: Solo un montón de Nelfi. Te vienen mandando.
1: Correcto. Entonces te quiere comenzar a cortar amistades. Este no va, este no va. Eso ya es control, no es confianza.
2: Pero es que eso, quitar a esa gente ordinaria, gente que no te aporta nada en la vida. Te voy a buscar mejor amigos de que sean, que te inviten a invertir, a ahorrar tu dinero, a darte buenas ideas, algo que aporte, que sea beneficioso, pero que te más que te aporte guaro, mujeres, culantraco. ¿Qué te va por? Mejor los elimino. Nada de eso quiero yo, quiero gente productiva para mi marido. Eso es lo que yo quiero, gente que le produzca algo. Que eso es pérdida de tiempo, estar jodiendo en un grupo haciendo qué. ¿Qué beneficioso tiene? Pérdida de tiempo. Nada. Que se distraiga, que vea fútbol, que se distraiga viendo fútbol. Prefiero eso, que solo son dos horas.
1: ¡Ah! ¡Oí la voz! ¡Anda de atrevida ahora! Y lo pones a las 6 de la mañana a la Premier League, porque la Premier League es la más tempranera que hay. ¿Y qué está haciendo despierto a esa hora de la mañana?
2: Ya sé que no es todos los días.
1: Pero es todos los domingos.
2: Uy, no, tampoco así, hermana.
1: La Premier es todos los domingos.
2: En serio, no me la
1: sé. Yo miro Premier League y miro la Liga, así que no me entiendo más decir a mí. Oh. La de Premier League es tempranera, siempre es raro que sea tarde.
2: Ay, no, qué pereza levantarse un domingo por eso.
1: Riquísimo.
2: Mejor veo el resumen ya.
1: Vos sos como loca. Me toca ver Champions en resumen. ¡Buena!
3: Ahí no hay confianza, ahí es un control. Vos a ver qué le piden a esa onda a uno, como nada. Las mujeres son bravas.
1: Es son bravas, primo, claro, claro que sí.
4: Para mí es confianza, loco, porque
1: vos sos un hombre menos en este redil, ¿oíste?
2: Deja estar.
1: Vos sos un hombre menos en este redil, en este, ¿cómo que le dicen? En este cojollo, para que me entendás. Vos estás salido de aquí.
2: No
1: hoy.
2: Seas así,
4: de no, no aguanto hoy. Nada. Si va a encontrar algo, que lo encuentre, por andar de averiguando, buscando lo que no tiene que buscar.
1: Pero es que a veces no es uno que lo busca. A veces son las bellacas.
2: ¿Qué?
1: A veces son las lindas que uno lo buscan.
2: Ah.
1: Sí.
2: No lo
1: ¿qué
2: sé.
1: ¿Qué culpa tengo yo de ser tallado por los dioses de Masaya? Yo no tengo ninguna culpa.
2: No.
1: No, no tengo culpa.
5: Buenas tardes, buenas tardes. Eso es confianza, hermano. Es confianza. Bueno, yo comparto mi contraseña, ella la de ella, el Facebook igual, el Facebook mío, su Facebook, TikTok, todo. Es confianza, es confianza.
1: No fregué, ella te viste, ella te calza los zapatos, no jodas. Todo, te dice qué vas a comer, con quién vas a salir. Eso ya es un control terrible de tu mujer.
6: Muchachos, yo les voy a decir algo. Eso se llama confianza. Sí. Confianza. Ay, mira, wow. Todas mis contraseñas son igualitas. Yo no ando cambiando ninguna. Y toda la contraseña la tiene mi mujer. La del Facebook, la de Instagram, la de TikTok, la de Telegram. Todita la tiene. Y tiene la clave del PIN de mis tarjetas. Sí, eso se llama confianza. Uno no sabe el día de mañana si uno no puede estar y la necesita uno o ella. Eso se llama confianza, muchachos.
1: Confianza, dale, está bien.
2: Qué raro escuchar eso.
1: Es que ya está domado ya. Oh. Bueno, mira, vos me voy así, bravo, machito, bien parado ahorita. Espérame que llegue alguien, a ver cómo me cambia la voz.
2: Es que yo lo sé.
1: Sí, así, vos viste cuando agarran a un gato y lo están amansando y le hacen así. Mm. Así me vas a tener. Mm.
2: Te creo.
1: Oh my God, ¿qué pasó aquí? Ahora sí.
7: ¿Tienes la contraseña? Yo que comparto el correo, que algo peor sean. O sea, la nube de Samsung te ancla al celular nuevo que tú quieras tener. Y puedo entrar a cualquier red social. O sea, yo no puedo hacerla. Pero sí me la hacen.
1: Mira, léete esto. Pero léelo en voz alta. Sí, puede omitir alguna cosa, omitirla. No, acaban de mandar una captura para que lea. De lo que puede sufrir un hombre.
2: ¿Quién te ha dicho que yo te reviso ese celular? Si tengo tiempo de no revisarlo. Yo te vi cuando le estabas mandando el mensaje. ¿Crees que voy a estarte revisando esto para seguir viendo lo mismo? Mejor no, yo prefiero mi tranquilidad. Diría que él. Sí, Sean.
1: Se viera, ¿cómo no? ¿Estás oyendo?
2: Viera que
1: sí. ¿Estás oyendo? Me encanta que estás aprendiendo de la lectura del barrio. Uh-huh. Estarte, ¿cómo lo entendiste?
2: Y del que menos esperé también. Este maje sí es caballo con ganas.
1: Es masoquismo, eso es masoquismo ya.
2: No, es bien caballo.
8: Buenas tardes, chicos. Pues fíjate que es confianza, porque igual antes no le prestaba nada a nadie, pero como tengo una nueva pareja, entonces le decidí demostrar toda mi confianza y dándole contraseña a todo lo que tengo en mi teléfono, porque yo sé lo que fui antes, pero hoy no quiero ser nada, ningún malo, y demostrarle toda la confianza que yo puedo darle a ella. Ya depende de ella si se quiere tropezar.
1: El problema es cuando vos tocas ese tema con ella, en verdad, de que vos no le bajar la contraseña, ya comienza la manera de investigación de ella, exhaustiva, creo que es la palabra. Sí. Comienza a estar viendo cómo entra tu perfil, comienza a ver cómo estar ahí, duplican el WhatsApp o vienen y lo agregan a una computadora. Imagínate que la mujer hoy en día está pidiendo la contraseña de la computadora de trabajo del hombre. No, a ese nivel están llegando. Porque dice, al saber con quién chateas ahí en la computadora, como ya te tengo todo el teléfono, hasta eso te piden.
2: Ay, me acabas de acordar de lo que te estaba comentando.
1: ¡Ah!
3: No, yo azaré. Yo no creo que eso sea confianza.
2: ¿Y qué
3: porque
2: será?
3: Porque a la mujer a uno lo obliga a todo, quiera o no quiera. Entonces yo digo que eso es obligación, pues que uno las tiene que dar por ley.
1: Espérame, que estoy leyendo algo por acá que mandaron, pero...
2: Lea con confianza. Sí. Si lo mandaron es porque puede leerse, ¿no?
1: Sí, pero la ortografía.
2: Oh. Ya entendéis.
1: Sí, vamos, dale.
4: Sí, Zeta, sí. Por eso es confianza, porque, bueno, para mí es confianza porque ya te dije. No le oculto nada, no me oculta nada, pues somos patria libre los dos.
2: Oh, o morir.
4: Ella sabe mi contraseña, yo sé su contraseña, el Facebook lo mantiene abierto ella, yo igual mi Facebook lo mantengo abierto.
1: Qué horrible. Estresante.
4: Todo, pues.
1: Estresante.
4: Mi contraseña del PIN de tarjeta también, donde me pagan, la de ahorro, todo eso.
1: Oye, vos.
4: Eso no hay problema.
1: Oye, vos, ya saben cuándo le cae el pago al hombre, lo notifican.
2: En mi caso yo le tengo todas las contraseñas a las tarjetas también.
1: No, ya las tengo apuntadas aquí, si no se me olvidan a mí.
2: A los dos se nos olvida, pero
1: no, ya las tengo guardadas aquí. Todas son las mismas.
2: Yo si quiero, le digo, mira, voy a hacer tal lado, agarro la tarjeta de él y ay, me voy, y hago la compra y ya está, no me dicen nada.
1: Dale, güey, porque echemos a las tóxicas.
9: Eso es confianza.
1: Confianza.
9: Por lo menos mío.
2: Claro.
9: Sabe mi contraseña de lo mío, no ando con locura. Por eso tenemos que pensar a tiempo, de tal hora chequear, fin de semana no se puede. Es así, ¿eh? Entonces, hay que lo agarre. Por eso tenemos que ir más adelante que ustedes.
10: Buenas tardes, nuevo oyente. La verdad de las cosas es que hay hombres que son pendejos. Prefieren que la mujer le revise el teléfono y todo. Y la mujer al final, cuando el hombre le revisa su teléfono, lo primero que saben decir es privado.
2: Me va a dar algo, no sé qué toqué.
1: Ya va, Bárbara, se nota.
8: Mira, Sara, yo te voy a decir algo, la verdad de las cosas. No es confianza ni nada de eso ya. Sino que uno no debe de buscar lo que no quiere encontrar. Así de sencillo. Uno no debe de buscar lo que no quiere encontrar. Así es el dicho, muy bien dicho.
1: Bárbaro, gracias, mi hermano, dele.
6: Todo eso se lo dije en un sueño que tuve. ¡Qué barbaridad! Esa pesadilla tuve que levantarme.
11: Fíjate que yo... yo pongo la contraseña delante de ella, delante de la quien sea.
1: ¿Estás oyendo el tono de voz como lo dice?
2: Sí.
11: Y yo siempre voy a decir, el que busque encuentra. Así es. Yo no le ando revisando ni su teléfono, ni ella que me ande revisando el mío. Pero de vez en cuando la mae... me lo revisa, entonces hay que se dé con la piel entre los dientes, hermano. Así de sencillo es esta vida.
2: No es sencilla.
11: Les voy a tirar una historita ahí rapidito. La confianza estaba bien puesta. Pero una vez yo no soy de tomar y me puse hasta la caleta, como con 6 cervezas. Y yo no sé, delante de ella yo vine y abrí el teléfono. Y hermanito lindo, ahí ando un chancha encaramando, ando un mental loco. No.
12: Ay, padre.
11: Galería, video, fotos, triple X de la casera.
2: Este.
11: Era... A la prima chupada.
2: Ya te queda experiencia no volver a beber así.
11: Entonces más se armó un revuelo. Entonces
13: ¿de qué parte me río, cochón?
11: Pero, ojo, yo le dije, mira, me voy a componer. Pero, si usted me anda revisando mi teléfono, no es cosa mía de que se me haya olvidado borrar algo de lo del pasado. Entonces.
2: ¿Pasado? O allá usted. Se usa banana este mandito peyo.
11: Si quiere seguirse martirizando, sígalo revisando. Si no, juega la patrulla, arre la que barre y nos vemos. Entonces, si ahí ella quiere así, pues entonces, ¿qué quieres que haga?
1: Son cosas del pasado.
11: Yo hasta que me case con la serie voy a ser fiel.
1: Son cosas del pasado.
2: Ni él se lo cree, el maldito
1: sí,
2: peyo.
1: Son cosas del pasado, loca.
2: No, uno no es estupidino. Él antes él era gordito y ahora es pompeado. Voy a saber qué es pasado y qué es presente. Si me viene bien pasiva como está ahorita y yo veo un mate y una foto, ya sé que es actual.
1: No, acordate que a veces el hombre tiene eso como para alimentar su ego. Ala, como tú
2: antes
1: ese
2: usaba, no usaba lente y ahora usa lente. Un ejemplo, y ahora saber que es presente. Es que este madre piensa que uno es estupidito, vos de plan. No te digo, un detalle de la ropa o algo. Esa mancha de cloro la tenías hasta ahora. Esa camisa no tenía esa mancha de cloro antes, te hubiera dicho. Esa es ahorita, esa foto es actual. Te pasa, nosotros hacemos escáner hasta la mancha de cloro de la camisa.
1: Sí, hombre, dale.
14: No, hombre, entonces ese hombre es la verga, ¿no? Imagínate.
1: Sí, hombre.
14: Cierto que uno puede llegar a darle confianza a la mujer, pero tampoco, ¿no? Qué bárbaro, ese más decirle que se pedo.
15: Ese más es mentiroso, ¿no? Así era como le expulgan hasta el calzoncillo, le revisan. Que le vaya a meter ese cuento a otro, pero el que lo conoce, si le revisan hasta el calzoncillo, Dani.
2: Y los bobos empanadeados.
1: Bueno, en resumen, para la Sered, es confianza.
2: Y a muchos lo dijeron ahí, la mayoría. Eso es confianza, señores. Nada más lo tiene. Si usted anda en buenos pasos, si usted no la debe, no la teme.
1: Están jodidos estos hombres.
2: Si puede hacer una llamada a su mujer, es porque usted no anda nada malo. No hay nada más rico que andar la conciencia limpia, loco. Porque andar ahí y estar queriéndote encaramar en otro lado, ay, qué pereza, los problemas que te metes. Problema en el trabajo, problema con la pareja, problema con la querida, con la que le estoy tirando el cuento. Ay, qué pereza, loco, me da sinceramente solo pensar dolor de cabeza medio.
1: Para mí es un control que quiere tener la mujer.
2: No, hombre.
1: Un control terrible. Y no sé a son de qué, para qué, qué gana con tener
2: si
1: ese control.
2: Si vos decís que es control, yo te recomiendo que cuando te metas con tu tóxica, mejor ponerle contraseña para que ella te haya conocido de esa manera. Porque si vos le pones después de haberte metido con ella, la contraseña va a decir que qué judío andas ocultando, porque qué casualidad que metiste contraseña después.
1: Yo le voy a decir la verdad, yo era picaflor con este y este y esta. Te van a chatear diciéndote esto y esto y se acabó.
2: Ay, qué mentiroso que vos.
1: Yo lo digo, ¿cuál es el problema?
2: Mentira.
1: ¿Cómo no?
2: No, no vas a buscar pleito vos, si vos le huís más bien a eso con la mujer. Vos querés estar en Mil Amor y que te lo esté prestando el Mickey Mouse.
1: Brava o alegre me lo tiene que prestar. Porque los de abajo tienen, los de abajo no tienen problema. Mm. Esos están ahí.
2: ¿Vos jurás?
1: Claro.
2: Va, depende cómo la eduque.
1: Va. 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
1: Atención por esta hora de la tarde, ahorita mismo se viene a las 5, va vendido a las 5 más calientes. Por este lunes.
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1: Acá en la pulpería para que ya manden sus notas de audio. En nuestro WhatsApp 7676-8271. 7676-8271. Notas de audio, 5 canciones rapidito que me las pidan porque van a sonar una tras otra. Al instante. Acá en la pulpería. Va, llega la primera, dímelo.
2: Estamos en vivo.
1: ¿Qué?
2: Coco, dale que estamos.
1: Ah, Coco, ok, listo. Coco del señor Omar, va, listo. Perfecto, siguiente, me quedan 4 más disponibles. Para que mandes su nota de audio en las 5 más vendidas en esta hora. Nota de audio, más nada para complacer al instante.
3: 20 minutitos ya para las 3 de la tarde armar la jodienda, señora. Así que aproveche la música porque después nos vamos en bajada jodiendo con usted a las 3.
4: Los 12 discípulos.
1: Pues madre, dale, está bien, perfecto. Quítate tú para ponerme yo. A ver. Vas, me quedan 3 pendientes más. ¿Cuáles van a pedir? Vamos, nota de audio, 7676-8271, 7676-8271.
5: ¿Qué es Iseta? ¿Cuánto das por esa virgen?
1: No, no damos nada, hermano.
6: Bugatti de Anuel.
1: Bugatti de Anuel. ¿Sabes qué? Ya que estás pidiendo a Anuel, vamos a poner la vieja confiable ahorita, que es la que están ahí. La más bonita son P. Ya que me pediste Anuel.
7: Donde hubo fuego, cenizas quedan, Zeta.
1: Donde hubo fuego, cenizas quedan. Sí, da chance, a ver. Donde hubo fuego, bueno, listo. Pero, ahorita que me acuerdo, la de Anuel o la de Daddy Yankee. Te voy a poner la de Daddy Yankee, papi.
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1: ¡Ey! A ver, esa es Zafaera, ¿verdad? Zafaera. A ver, Zafaera. 1, 2, 3, 4, 5, listo. La siguiente hora, hay videito. Si no están agregados, pídamelo ahorita para que lo pueda ver. Y freguemos en la siguiente hora acá en La Pulpería.

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3: ¡Buena!
4: ¡Pulpería! Pásamele agua a esos chavalos, por favor.
3: ¿Quieren agua? No van a querer agua porque se van a reír ahorita.
4: Con ese baile que acaban de hacer, hombre.
3: Sí. Bueno, bienvenido a esta nueva hora que está arrancando por acá en este lunes de ajustes de cuentas acá en la pulpería. Continuamos hasta las 5 de la tarde. Gracias para toda la gente que está conectada a través de nuestra frecuencia, nuestras plataformas también, disfrutando de la pulpería. Azared, ha llegado algo preocupante. Todavía hay madres que se preocupan por su hijo. No como vos, que sos una madre desnaturalizada.
4: La verdad que sí, ¿para qué?
3: Bueno, que
4: no.
3: Si te crías a un niño, pues, pero no sabemos de cuántos meses, porque se me olvida.
4: Como de 400 meses.
3: Así es. Pero el asunto es que vayan para el estado de WhatsApp, porque he dejado un video que nos ha llegado donde se ve. Claramente. A un pobre niño siendo alimentado por una buena madre. Pero la pregunta es, ¿cuántos meses tiene ese bebé? ¿Qué tan bien alimentado está ese bebé?
4: Oh my God.
3: Y démosle del 1 al 10, ¿qué tan buena madre es ella? Véanlo al bandido. Opa. Ante toda la seguridad, lleva su protección. El casco de seguridad. ¿Ya vieron? La Sirena se equivocó cuando dicen que pónganse capote. Vean a ese, cuánto tiene ese bebesote. ¿Cuánto tiene ese bebé? Véanlo, qué bárbaro. Qué buena madre. Bien alimentado.
4: Lo veo y el más esmerado en la chicha y después le da.
3: Oh, ese es un buen hombre que le da un beso después de ser amamantado. People, véngase para acá y hablemos. ¿Está bien alimentado ese muchacho? ¿Buena madre? ¿Qué tan buena está la madre? Bueno, pues vámonos ahorita en esta hora de la tarde.
5: Es tiernito, hombre, compréndanlo.
3: ¿Cuántos meses tiene, hombre? ¿Cuántos meses tiene, Saret?
4: 300 meses.
3: Es joven. Ok, va. ¿Qué te iba a decir? Algo te iba a comentar. ¿Qué tan buena madre ella?
4: Muy buena para no haberle importado. Me imagino que le fue a dejar el lunch, que como dicen esto. Y de paso aprovecha a darle su mameluco ahí.
3: No,
4: y
3: no,
4: su besito que, y se
3: el,
4: fue.
3: El que, ¿cómo es que le dicen? Mamila, es que le dicen a la pacha, que la cosita ahí.
4: No es mameluco. El que.
3: ¿A quién le pregunto si no ha tenido hijos en su vida?
4: Si no tengo chipote, no sé, esas cosas.
3: ¿Algún hijo ajeno ha chineado, por lo menos?
4: Sí, eso sí.
3: Entonces,
4: soy
3: ¿eh?
4: Muy buena en eso.
3: Nunca
4: porque
3: te
4: después lo regreso.
3: Quisiera tener que me cumplieran una fantasía con las arenas.
4: ¿De qué vos que
3: me han... cambie un pan, pero un pañal.
4: Pipito lindo.
3: Yo aquella vez pregunté que fuéramos a una finca. Uh-huh. Ahora la fantasía es que ella cambie un pañal de un cipote.
4: Prefiero eso que ir a una finca que me sigan esos gansos, fíjate.
3: ¿Preferís cambiar pañales?
4: Sí.
3: ¿Están oyéndola? Obviamente sí. Dijo ajeno, calla,
4: ajeno.
3: Reprendemos al diablo. Fuchile. Buenas tardes.
6: Buenas tardes.
3: Buenas.
6: ¿Qué tal, Cetita? ¿Qué tal, señorita Ceret? ¿Cómo me lo va tratando este lunes?
3: Yo creo que me voy a morir.
6: Espero que se encuentren bien. Y perrito, viendo tu estado, loco, esa muchacha sí que es una verdadera mamá.
3: Una mamá.
6: ¿Cómo está amamantando a su bebote?
7: Por eso le están llevando su lunch hasta el trabajo.
3: Sí. Tenía razón la loca, fíjate. ¡Su lunch! Necesita... ¿Cuánto calcio necesita un bebé?
4: Ahí está. Es una verdadera madre también porque no le da miedo a lo que puede encontrarse alrededor como el que lo grabó.
3: Ah, veo. Y es un buen niño, fíjate. Sí, besito a la mamá.
4: Ah, sí.
5: Z, a ella pues le damos un 10, hermano, porque es una excelente mamá. Y el más después porque está bien criado ya y con la chupeta.
3: ¡Qué bárbaro!
6: Qué lindo ver cómo una madre se preocupa por su bebé, ¿verdad? Cómo lo agarra, lo acoge en su pecho, su pachita, el...
3: Así, el rebozo.
6: Qué lindo, qué lindo. Eso es bien romántico verlo, fíjate.
3: ¡Claro! Muy poco se ve hoy en día que una madre saque su... ahí y le dé a amamantar. Es muy, ella no le valió, porque ahora hay prejuicio, hermano, ¿viste?
4: Ah, claro.
3: Que alguien saque ahí y se vea la gran, este.
4: Sí.
3: Eso, mira.
8: Niño va a andar entre uno, entre 5 a 7 meses, fíjate, para cumplir los 30, así ese maldito.
9: Pipe, Pipe, madre 100% nica, 100% nica. Le llevó el almuerzo a su bebé.
3: A huevo.
10: Buenas tardes, Cetita. Buenas tardes, ACD, Ricarda. Buenas tardes. Y ese bebé tiene como 400 meses, que es verdad lo que dice Lazaret. Y es Habibi, mira, loco, y es de las de velo. Es sí. Musulmán, o sea, las añas.
3: Pero y son buenas. Pero son buenas, fíjate, están bien hechas.
11: No venden de esa leche clean allí en la pulpería. Ese chiquito tiene sus 300 meses. Sí. O sea, 25 años.
3: 25, oh, ya sabe él.
12: Tiene entre unos 30 mesecitos por ahí. Pero lo alimenta. Pero parece que la leche de ella no le sirve porque no lo engorda, lo tiene muy flaquito, Zeta.
3: A huevo, oh. No tiene los nutrientes es esa
4: que
3: leche.
4: Ya es solo el suero lo que está sacando ahí.
3: Una pregunta: sí, sí. Si el niño muerde, ¿es buen niño o mal niño?
4: Mal niño.
3: Mal niño.
4: Mal niño.
3: Ni aunque le haga así. Mal niño.
4: Pésimo niño, yo me lo galleteo y nomás me lo volteo.
13: Pues Zeta, ese es un bebé de 465 meses. Sí.
14: La madre le fue a dejar, la mamá le fue a dejar la comida al niño, pero el niño estaba pegado con la comida, entonces tuvo que darle lechita. Como buena madre, no quería que su hijo se ahogara, tuvo que darle lechita.
15: Zeta no, porque era cochinada. Ese pobre constructor, ¿no?
4: No le entendí ni.
3: ¿Qué tiene que ver que este viejo siempre sale como una barra basada?
16: Ah, es que le están llevando la comida calientita.
3: Claro.
17: Es que la madre le llevó el lunch, pero como no le llevó la soda al refresco, ya sabes, para que el madre no se pegue y no la pase en seco.
4: Oh.
3: ¿Vos nunca has visto cuando se amamanta un ternero de una vaca? ¿Sí o no?
4: Algodón. Me parece.
3: ¿Vos has visto que la golpea? Sí.
4: No, eso no.
3: La golpea, le hace así, papá, le hace.
4: Ah, para que baje la leche.
3: Obvio. Oh. Por eso es que uno como niño le hace así también, papá, le pega, pero con la mano, pa.
4: Ah, no, te pasa, y es maltrato ya.
18: Seguro que sí, pero por ahí estaba con hambre y la mamá se dio cuenta que necesitaba su leche. Pero buena madre, sí, el chaval le fue importado también, se necesitaba.
11: Oye, Zeta, esas son las mujeres, esas son las mamás que necesita todo hombre, loco, qué rico. Imagínate, el hombre está ahí trabajando, loco, el niño estaba en clase, ahí haciendo su trabajito, y a la hora del lunch, a la hora del receso, como le llevó su pachita, su tetita. Vení para acá, toma tu tetita, vení, agú, agú.
3: ¿Querés más?
19: Una mamá, sí quiero. Qué bárbaro. Está dando su respectiva chichita con su piquito, ¿se está? Qué barbaridad, pan, chavito, eso. Solo aquí los nicaragüenses lo hacemos a otro nivel. Buena madre. Así queremos.
4: Mucho
20: buenas tardes, buenas tardes. Zeta y Azaré. Azaré, ¿no te gustaría amamantar ese bebesote? ¿No te gustaría? Esa madre, bien hecha esa madre.
4: Ya tengo a quien alimentar, amor.
20: De comer en el trabajo de amamantar. No quería estar en ese lugar, Azaré. ¿Estamos vivos?
4: No, amor, ya es suficiente. Con uno me tienen las titis caídas de toda la amamantada que uno les da todos los días.
20: Y este día no da, Zeta, y parece ternero moto la cara.
21: ¿Por qué me quiere mi mamá? Porque yo soy su bebé.
22: ¿Qué mamá es esa que no le viene a comer al trabajo?
23: Ese tipo de mujeres, güey, que se inspiró el Alfa en escribir la canción esa del Dembow, que dice la mamá de
3: la mamá.
23: Y ahí se inspiró el Alfa.
3: No, yo creo que donde se inspiró el Alfa fue una canción que la voy a sonar ahorita, ¿verdad?
24: Acaba de llegar la leche materna, la teta de la vaca. Sí.

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5: Llegan unas cosas acá a la pulpería, llegan unas cosas acá con los clientes y cosas que le preguntan a la dueña de la pulpería.
6: Ay, señora, sí. Por lo que uno se tiene que aguantar.
5: Bueno.
7: Tiene 1838.8 semanas de gestación ese desgraciado. Qué desgraciado. ¡Haceré!
8: Oye, dale, bien. Yo salgo como Albeiro Nica en TikTok y estoy esperando que se conecte la Tuane para hacer ese live y a conectarme.
5: Me vas a obligar, vivo, ¿no? Me vas a obligar. Mira, si nos conectamos, es para algo bueno que tienen que ustedes conectarse. Sí. Así como él me está diciendo, tiene claro.
6: Esos negocios.
5: Sí, tienen que estar ahí conectados, fregando, preguntando lo que ustedes quieran, oye. Porque, por ejemplo, ¿por qué la Sarita y mi huesito hoy no nos bañamos? Ya sabemos por qué llovió. Sí.
6: Vos sos bien atrevido.
5: Andamos
6: de ley de diferencia.
5: Andamos conservados.
6: De ley de diferencia. Y no porque nos enterraron.
5: Bueno, atención. A la Sarita le ha hecho una pregunta a un caballero por acá. Y le han mandado una foto donde le preguntan, soy guapo, ¿verdad?
6: Y esto es en serio.
5: Y no es broma, ¿oyeron?
6: No es
5: broma.
6: Descargada la foto.
5: No.
6: Me lo mandaron aquí al WhatsApp.
5: Soy guapo, ¿verdad? Le dice. Es momento que ustedes le digan la verdad a ese tipo. Es momento que ustedes le quiten la verdad.
6: Yo respondo de último.
5: Correcto, así me gusta. ¿Ve qué sabe? Es guapo nuestro amigo y no lo escribimos nosotros. Yo le puedo mostrar la captura del chat.
6: Ajá.
5: De lo que mandó. Buenas tardes.
9: Por eso estos maes piden a grito que uno le haga bullying. No ofrece ese mae clase. Ojo, lo que tiene parece los ojos de la ardilla de la era de hielo. No ofrece a caballo.
6: Oye, vos sos caballo. No, hombre.
5: ¿Qué tan guapo está nuestro amigo? A ver, porque él dice, soy guapo, ¿verdad? No, es que es una pregunta. Él lo está asegurando. Vos tenés que interpretar bien esas palabras. Por ejemplo, así, mira, como que te digan, mira, soy guapo, ¿verdad, Sania? Así te lo está diciendo.
6: Sí, con una seguridad.
8: Oye, pero es que de parte de vos salió afirmando que a las 4 va a conectar.
5: A las 4.
7: Esa es mi competencia. A la grande. Tienes que volver a nacer, hijo.
5: ¿Verdad que soy guapo?
8: No fregué, Zeta, no fregué. Ese mae se parece a la ardilla que se mata, vos sabes, en la era de hielo.
5: Y no es el mismo diente, ¿oíste?
6: Mae. Clase timo el de los dos.
8: Ni más ni menos, no, solo le falta la oreja, Zeta. Le falta la oreja, solo. Pero igualito,
10: Ese brother es el vocalista de Miranda, pero es el Dimitro, hermano. Estamos en vivo.
5: ¿Te acordás del grupo Miranda?
11: Oye, a ese tipo ponele la música Soy Guapo de Faraón. Ponele la música del Faraón, soy guapo, lo sé, las mujeres se calientan, lo sé. Llegué yo, hijo de su matrimonio.
5: ¡Oh! Estas son las propuestas que le salen acá a la dueña de la pulpería, no es a mí, a la dueña.
12: ¿Qué va a ser guapo? Creo que ese se siente guapo solo porque escucha la rola de Faraón. Soy guapo, lo sé. Dale que estamos en vivo.
6: Es que hay gente que escucha ese tipo de rolas para como tener un poquito más alto el autoestima, como para animarse uno mismo.
5: Le llega otro puchuco a la Zared.
6: Llega otro puchuco
5: para que lo vayan a ver en el WhatsApp que está ahora.
13: Pues no es que esté feo, Zeta, pero está difícil de ver.
14: ¡Qué poco hombre que soy!
5: No puede ser posible eso. No puede ser posible que ustedes estén diciendo que no sea guapo ese hombre. Llega el próximo puchuco. Para que lo vayan a ver dentro de poco a través de nuestro estado de WhatsApp.
15: Quitaste la palabra de la boca, Saré. Deje lo que tenga autoestima también. Por eso él se siente guapo. Dejen lo que vive en su sueño.
8: No fregues, Prickpay, que acaba de salir del 5 ese jodido.
16: No es que sea feo, mal armado es que está.
5: Parece una invocación del diablo. Váyase para el siguiente video que nos acaba de llegar de este tipo que dice, quiero hacerme viral. Escuchemos qué es lo que tiene que decir en esta tarde.
17: Yo no sé por qué si al chile no soy guapo.
5: No jodas.
17: Rollo maníaco, ataque.
0: narco, directo a los sentidos. Mamá, soy el bandido forajido que le roba los suspiros a...
5: No jodas, perro. En serio, loco, en serio el chile.
4: Desde el primero parece que le picaron las avispas en los ojos.
13: Este otro jodido es horrible, este ceje chancho. La última creación del diablo, este jodido. No, hombre, hacer escuchando esa música no me levanta la autoestima. Si solo ver al faraón ese que está más feo que la palabra... ¿Qué palabra te puedo decir? Está feo. Oye, ¿sabes a quién se parece este chamaco en la foto? ¿Te acordás de Maguila el gorila?
17: Pues es que hay bastante masculinicidio.
5: A ver. No, hombre, no sé serio, Espinosa, ¿cómo voy a subir eso? ¿Vos bárbaro? No, después te enseño. No,
12: el huesazo.
5: El guapo le dice.
4: Ese tipo parece Peter Languila.
18: Oye, ese está muy loco, lo tiene loco la marihuana ese. No, está muy drogado.
13: Oye, Zeta, ese mae parece gay, más bien, no, con esos modos que hace, como está cantando, colchón parece.
5: Loco, mira, no tiene un perdón, esto es malo.
6: Esto sí que no pierden tiempo, loco. Pero les quedó tan brutal.
5: Ahí sí saben utilizar la tecnología, los ingratos, sí.
19: Dos colchones y un camino. El uno tiene nariz de chimbomba y el otro trompa de Jaimito.
6: ¿Y vos qué tenés,
19: amor? Y se están peleando por la vieja de la pulpería. No sabes que ella es mía.
6: ¿Vos qué me ofreces, amor?
20: Zeta, oye, Zeta, ¿cómo está, mi hermano? Ese está feo con H. ¡Estamos en vivo!
21: Pues Zeta, ese otro, este lo dijo el Chombo, pero el Dimitrov también, estamos en vivo.
22: Oye, Zeta, no jodas, yo me equivoqué. Pensé que había roto el seda del paso.
4: El segundo tiene razón, fíjate que tiene como todo rarito, se ve.
6: No.
4: Todo raro, como cochoncito. Y a todo eso, Zeta, que te están diciendo obscenidades de él, que te manden una foto de él a ver qué bonitos son.
5: Y si subo tu foto otra vez, Katherine, para que me dejes de hablar por lo menos una semana y yo estaré en paz aquí en el programa. Me pregunto.
4: A ese la mamá no lo parió, lo cagó.
6: Esta voz sí salió del estadio. Qué barba.
5: Bueno, ya así.
22: Este otro parece que es a jurín, ¿no?
19: Mi amor, yo te ofrezco plata, porte, afecto, rienda y perlas.
6: Que lo último me... Ay, me dejó sin aire esa...
5: En pocas palabras.
23: 1500. Ah. Es hora y media como máximo. Tú pones el hogar.
6: Se me ofreció el playo.
5: Se ofreció.
4: Todo yo. Yo opino, me vas a sacar. Y a las otras plagas no lo sacan.
5: Es que no, los otros son mis brothers. Los otros son mis panas que no dicen nada malo. No.
4: Oye, esta, yo lo pensé, pero esta lo
5: ¡Todo diablo, jodido! A ver qué par de roles ya regresamos.

0: falta 9 para las 4. La próxima hora sí vamos a transmitir. ¿Por qué no hay? Con una condición. No vas a pagar esto. Ya no aguanto, ya, hermano.
1: Qué horror, hermana. Y está el ambiente.
0: Soporte, soporte. Mira, han secuestrado el teléfono de la radio. Y fuiste vos la que lo secuestraste.
1: ¿Yo por qué? ¿Qué?
0: Porque subiste un video donde yo estoy muy sexy.
1: Oh.
0: Y eso no se puede hacer así. Eso no debe de ser así. Pero la verdad, necesito que los hombres.
1: Pensé que no iba a cargar, la verdad, porque como está el clima así.
0: Las mujeres. Esto pasó un fin de semana. Donde me veo bella. Ajá, decime.
1: Yo te lo dije. Está espectáculo, mi vida.
0: El rojo me resalta.
1: Si no te perdés, yo te hallo. No. Yo te encuentro de largo.
0: ¡Qué bella! Me veo de rojo.
1: ¡Suculenta!
0: ¡Atrevido!
1: Y porque la que puede, puede, y la que no.
0: ¡Qué grigrique!
2: Oye, te mira socado, ¿eh?
0: ¿Verdad? Sí, no, yo siempre he sido socado. Yo siempre he sido. ¿Cuál es la falta de respeto, Adolfito? ¡Ah! ¡Desgraciado! ¡Ah! Yo siempre me he visto así, socado, fino. Hay mis días malos, ¿me entendés? Como todos lo tienen, hay días malos, ¿verdad? Como hoy un día malo, el lunes, que amaneció nublado, lloviendo. Pero, ¿para qué? Siempre me veo así.
3: Pues, receta. Armado disfrazado de capibara, Tony, te quedas sexy esa chanda. Te quedas sexy ese.
0: Qué bueno que lo borraste porque no entendí nada del audio de Temer, gracias.
4: Oye, Seti, entonces, Zeta, no jodas, ¿cómo te vas a dejar? Te vas a dejar grabar así. Y entonces, papá. No,
0: hombre. Muñeca, muñeca. Muñeca.
5: A la gran pucha, Z, qué bárbaro, madre. La partiste con ese traje rojo. Loco, te le copiaste a la Joela. Chile que sí, perrito. Te le copiaste a la Joela, madre.
0: Ah, por lo menos yo sé hablar y pronunciar algunas palabras. Solo soy media lengua.
6: Oye, Z, están saliendo las fotos y los videos ahora. Las vacaciones que tuviste, ¿ah, Z?
0: A huevo, las vacaciones que tuviste.
6: Oye, Z, está pasadito de rico ahí en esa foto, Z, ¿ah? Está pasadito de rico ahí, sí.
3: Z, ¿cuánto la noche,
0: Z? ¿Cuánto la noche, hermana? ¿Cuánto la noche?
1: Yo voy a ser la proxeneta siempre. Yo te pregunto.
0: Si te estoy preguntando es por algo.

0: Bueno, por lo que lleva el rojo, que es pasión, unos 200 para empezar, pero 200 solo media hora.
1: ¿Media hora?
0: Sí.
1: Qué barata que soy yo. Qué barata.
2: Llegó la esencia.
0: Sabe que todo esto
2: llegó
0: son
2: la vida. Llegó Z y de rojo de pasión, mi hermano. Qué clase por
1: rojo de plata, de dinero.
0: ¿Qué dice? ¿Qué carse? ¿Qué se me está pasando la joela, pero qué clase porte, ¿viste? Qué
3: rojo de aporte. Escrita la palabra ese hombre jodido para que se la prenda.
4: Qué sexy te ves, mi chocobola. Ay, yo siempre he dicho que tenés talento y tenés potencial, mi negra Tomasa.
5: Pero qué sexy te mirás, Zeta. Ese fue el que te regalé, ¿verdad? De cilito rojo.
0: ¿Cómo que te lo regalaron y no me di cuenta?
1: No, ahora anda regalando. No le regala a la mujer y me regala a mí. No,
6: y su mini mini. Y su mini mini. Qué rico, Zeta. Qué rico eso. Bárbara, sólida, explosiva. Bárbara.
0: Y sí que es sólido, ¿viste?
5: Abuela, abuela. No, mamá, ya te vi parecido con la abuela. Oíme, Zeta. Ese mae se parece, ¿has visto todos los videos de TikTok del mae que anda golpeando con un chuche de plástico, de aire ahí en los semáforos, los motorizados? Ah. A ese mae se parece, loco.
1: Déjame, déjame Chicken Río en paz hoy, te que anda haciendo una buena acción.
7: Te queda tremendo ese traje. Se te vio una gran panocha, pesará más que la mía. Te
0: contra.
1: Sí, pesa más que la tuya, fíjate, porque la mía está señorita.
0: Pues, y sin tanto uso.
1: Ah, oye, Caterina, te estaba viendo.
0: No, amiga.
1: Te estaba viendo.
0: Es que Z nada más son ocasiones esporádicamente porque él lo vende, vos sabés, amiga, pero por lo menos te dan uso.
7: Ala. Te contrataré para el día de mi cumpleaños que ya viene para que vengas.
1: Ese día estoy ocupado. Ese día lo tengo ocupado, ya.
8: Oh, hermanazo, hermanazo, viéndolo bien, loco, como que está apetecible ahí este Z, caballete, con esos rojos ahí, en la playa, del mar a tu paladar, la sirena pica pica.
0: A la ver, la nueva sirena
1: de pica pica. Ah, no, que esa la deja de algo.
9: Diva, divina, divasa, ve, hermosa, espectacular, Z tendrá chula.
5: Oye, Z, Ricky soñada, Z,
0: oíste.
10: A la 100 madre, Z.
1: Ahora
10: sí que te luciste. Te has lucido, ahora sí te van a desear más.
11: Oye, ¿qué onda? ¿Qué hace ahí Motomoto de Madagascar? Se quedó solita, Gloria.
1: ¿De qué te reí, boba?
12: Me gustan grandes, me gustan gordas, me gustan grandes.
3: Z, ¿a cuánto el pack, mi hermano? ¿A cuánto el pack y por qué tan caro? Vamos bien. En vivo.
10: Oye, Z, el que se estaba amamantando el primero no se animará a pegarse de esa pechonalidad.
7: Z, está en uso. Vos sabes que es como un vehículo, cuando no lo lubrica, se jode. Entonces busca cómo usarte.
1: Claro, no, es que el kilometraje está intacto. El sí, está intacto. ¿Me entiendes? El cambio de aceite debe ser cada 6 meses.
7: Busca cómo usar esa manguera antes que se friegue, Zeta, ¿oíste?
10: Oye, Zeta, esa madre sí la partió. ¿Qué te parece a Motomoto? Estamos vivos, qué buen rebar ese. Sos único, Zeta. No te borra, hermano. Bendiciones, estamos vivos.
1: Joder, si el que subió el video fui yo.
9: Zeta, ¿cuándo abriste por Kifan?
1: ¿Tú qué, con tu qué?
9: Zeta, ¿cuándo abriste por Kifan?
1: ¿Por Kifan?
10: Zeta, real.
0: Me gusta.
3: Zeta, ya estás despertando a eso. Este tostón es reprimido, ya viste cómo te están alabando, perrito. ¿Qué tal si te pones una foto ahí, ya sabes, perro, de esa sexy longa? Lo volvés loco a todos esos tostones.
1: Bueno, en realidad tengo unos chores playeros que me quedan chingos, pero es correcto. Uh-huh. Yo no me los pongo por XY razones, pero solo cuando ando solo me los pongo.
7: Zeta, dice mi hijo que te ves perrísimo.
1: No, ese tenedor no lo quiero, ya te dije, mal encarado y mal hablado.
7: Se te ve tremenda esa samarota.
1: Dale, pues está bien. Vamos para TikTok ahorita, ¿cierto? Para que le diga a la gente.
0: Vamos a irnos a TikTok.
1: Vamos a irnos a TikTok, pero nos vamos a ir así, sí. ¿Cómo? Así como estamos.
0: No.
1: Así no, que yo no quiero, ¿entendés? Ay, no quiero. Lo siento. Se la para Damián, mi hermano, estoy en sintonía.
0: La Tuani 103 FM, ya saben, vayan.
13: Buenas tardes, Zeta, ¿me puedes agregar ahí al WhatsApp, por
1: ya favor? Estás agregado, Damián. Si es que te llamas Damián, ¿verdad? Ya estás agregado, sí, ya estás agregado.
14: Imagínate.

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2: Que a ustedes les encanta pedir sus rolones, sí. Pero esta vez vamos a hacer dos por cabeza.
3: ¡Opa!
2: Dos papacitos por cabeza. Una vieja, una nueva para variar la rutina.
3: ¿Para qué?
2: Una vieja y una nueva. O sea,
3: ¡canción!
2: Perdón. Sí, que pareciera que dijera la nueva y la ex, ¿verdad?
3: Denos un chance para transmitir en TikTok, por favor, hermanos míos. Ténganos un poquito de paciencia, ya vamos a transmitir.
2: Y por favor, canciones que no sean repetitivas, que estén dentro de la programación. Y ya saben, retro, canción retro y una nueva.
3: Va, listo, nos fuimos.
4: ZZ, Zarek, pónganse Deportivo, Daniel. Okay. Y tu príncipe. Estamos en vivo.
3: Deportivo y príncipe. Dale, tenemos la primera, príncipe. Dos canciones van a pedir, una vieja, una nueva. Una vieja, una nueva.
5: Pues ZZ, Fuga de James Wheeler y Dale Don Dale. Dale, que estamos en vivo.
3: ¿Cuál dijo de James Wheeler, hermano?
5: La que nos puede dar teatro.
2: No lo escuché, solo escuché de James Wheeler.
5: Pues ZZ, Fuga de James Wheeler y Dale Don Dale. Dale, que estamos en vivo.
3: Dale, viene ahí, Wheeler. Entonces, una más y nos vamos.
6: Esta Teret, ponete ahí los cuentos de la cripta y efecto del Bad Bunny. Estamos en vivo.
3: Ok, cuentos de la cripta y dijo efecto de Bad Bunny. Listo, doña, ya tenemos todo completo el pedido, ¿le parece?
2: Me parece, avancemos.
7: Rata.

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2: Bienvenidos nuevamente a esta casi media hora y luego viene el segmento por esta hora para cerrar esta última hora que nos queda de la pulpería. ¿A quién le mandamos saludos, Azarel?
3: A toda la gente que ya está conectadísima a través de nuestro TikTok Live, La Tuani 103 FM. Estamos conectados, aunque sea un ratico, mi amor, a petición de ustedes porque ya decían que nos extrañaban.
2: Sí, saludos para Vanessa Urbina, saludos para Luis Salgado, para Daniels, para Marvin en Licea Gómez, para Joseph Roque, para Olga desde Costa Rica, Jesse desde Diriamba, Pedro Sánchez, Evinor Hernández, ¿quién más? Carlos Andrés desde Costa Rica, bastante gente de Costa Rica, ¿eh? El usuario que sale como en línea, el Gánster, Luis, el Sensei, mi hermano, saludos.
3: Edwin Guevara,
2: Steven Sánchez, Espinosa, muchas gracias. Erlan Aguirre, te quiero, dice. Opa, andaste amorcito.
3: Qué lindo.
2: Dale para la Chaparra Sánchez, Luis Velázquez, Carlos y todos los que se vienen conectando a esta, lo que pueda saludar,
3: oye. Lo que puedan, porque ni modation, chavalo.
2: Sí. Vámonos con la gente que quiere escuchar en esta tarde.
4: Hola, chicos, Tuani, estamos en vivo. Vengo para hacer con dos rolitas ultra solo. Y millares de estudios de Nicky Jam.
2: Oh, esa es bonita, fíjate.
3: Ahí se fue a los 45.
2: ¿Con eso nos vamos entonces?
3: No, yo no sé, mira, a ver si te da tiempo de otra, pero yo creo que ahí se te fue. Porque solo ultra solo es larga.
2: Tengo 8 ahí.
3: Ahí todavía la 45, sí.
2: Va, vámonos pues entonces, listo. Perfecto. Váyase para TikTok. Vamos a hablar en este momento un ratito. Y se viene el segmento acá en

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2: Bueno, estamos de vuelta con Masi, casi por cerrar esta hora. Recuerda que la próxima viene el Remix Play con el Tilín hasta las 7 de la noche, lunes de salsa.
3: Hoy es lunes de salsita, qué rico. Sí. Con este clima, una salsita, solo faltaría un cafecito, no sé, algo así para...
2: Vos sos bien atrevida de tu boca. Cafecito y no le gusta hacer. De ese muelle de los
3: para
2: bueyes.
3: Para la gente que le gusta, digo yo.
2: A mí me gusta el café en la tarde. Entendé,
3: pero se me antoja un capuchino, fíjate, calientito.
2: Nada más que no hagan lo típico.
3: ¿Qué?
2: Que agarre un café, me gusta el café por la mañana. No pongan esa canción, oye, no la pongan.
3: No, ahorita estamos de tarde.
2: Hay sus cintas que la ponen, sí, oye. Hay sus cintas. Pero bueno, atención, porque viene lo último de esta hora de la tarde acá en la pulpería. Y queremos preguntarle a todos y a todas cosas que aunque me lo expliques, no le entiendo. Cosas que aunque vos le expliques a alguien o te lo expliquen a vos, se queda verbo to be, escuchamos y no juzgamos. ¿Cuáles son esas cosas, Sari, que te explican y no la logras entender?
3: Que casualmente lo estaba compartiendo acá con la gente que está conectadísima con nosotros en la Tuani 100.3 en el TikTok.
2: Ajá.
3: Que me ha explicado varias veces Z cómo conectarme al TikTok Live por la computadora y aunque me explique, nada de nada.
2: Pero si yo le explico cómo se hackea el teléfono de XY persona, ella ahí aprende.
3: Tampoco, fíjate que no me entra más.
2: Toma y dame el vuelto.
3: Tendría que estar con alguien allá a la orilla para que me esté diciendo. Porque, sí. ¿Sabes qué? Yo aquí he confesado, yo tengo problemas de retención.
2: Ah.
3: Sí, yo no retengo.
2: Ah, pero los pleitos sí los retenés.
3: Eso sí.
2: ¿Cómo es posible eso?
3: ¿Cómo es posible ese suceso? Pues vos sabés que las mujeres en esas cosas tenemos un terabyte. Entonces, eso sí, no se me va a olvidar jamás ni nunca. A ver, dice, para darle unos saludos a mi esposa Karina Reyes García, de su amado, el gatito Madrid. Oigo. Saludos, pues. Gracias a los que están conectados con nosotros. Ya casi que nos largamos. Nos quedan unos minutos.
2: Por 15. Ejemplo, es que estaba respondiendo algo. Papá, no, hombre, no. Dale, Marlon, saludo. Por ejemplo, si a mí me logran explicar algo de una XY clase, que a mí no, yo no lo aprendo más. Ni aunque me lo expliqué, ni aunque me lo das con una operación sencilla, ni con. Yo no lo aprendo, yo no lo entiendo.
3: No, pero ni que te digan uno más uno.
2: Tampoco. Tampoco, qué fregado. Cosas que a mí, que me lo expliquen y a veces no lo entiendo son esas. Cualquier cosa para una clase, para un examen, me cuesta mucho. Tengo que estarlo haciendo y haciendo hasta poder aprendérmelo.
3: Pues a mí me han explicado también cosas de aquí que no voy a decir porque no me voy a vender tampoco, aparte de la computadora. Porque esta computadora es otra cosa, vos lo sabes.
2: No sé yo nada, yo.
3: Y una tecnología, entonces, no se me olvida más. Tengo que volver a llamar a preguntar. Y creo que te ha pasado a vos que te llamaba a preguntar cómo era, te digo, ya se me olvidó cómo era esta cosa, te dice, que es para algo importante.
2: ¿Sabes qué cosas que me pueden explicar a mí se me olvida? Llenar un formulario de XY cosas, sea tal vez de algún banco, sea alguna gestión, sea algún requisito que tenga que hacer. A mí me cuesta, ya vas a terminar, no me calmate. A mí me cuesta eso, fíjate. Sí. Por ejemplo, cuando tuve XY viaje, yo me puse a llenar una onda que te piden. Ahí tuve que estar buscando otra vez porque a mí me habían explicado. Pero no, otra vez tuve que buscar en internet.
3: Viste, tenés igual problema de retención y me estás juzgando.
2: Pero es que en cosas que son, ¿me entendés? Tonteras, ¿me entendés? Por ejemplo, el nombre y apellido ya son de va, obviamente. Pero...
3: En eso de la cocina también, yo ahora guardo las recetas en video. Porque es como se me olvida hacerlo, ahora guardo el video para volver a ir al video y ver cómo se hace alguna receta. Por eso.
2: Está bueno, está pasable, está pasable.
3: Sí, porque me lo explicaron en el video, pero no me voy a acordar a detalle.
2: Claro. Buenas tardes.
4: Loco, una onda que a mí me rebaja cuando voy a la venta y le digo a la señora, loco, estoy como tan chichita, mire, déjeme un libre queso y no sé qué. Y te conté tanto. Andando para darte 20 y yo no jodas, ahí en esto viene en la cabeza, lo que me empieza a dar
3: vuelta. Vaya, a mí me pasa lo mismo.
4: Como esa verga, voy para darte 20 y yo.
3: Mira, y ahí donde viene el problema del pañuelazo.
2: Bueno, te dejas montar el pañuelazo porque vos querés. Es distinto. Porque no creo que sepas, te voy a dar tanto para que me des tanto vuelto. Eso sí, ahí no me engañan a mí. Ahí sí es difícil.
3: Pero no decir que no sabes de matemática.
2: Pero cuando es de billete, a mí no me van a engañar.
3: Qué raro.
2: No me acuerdo cómo es el mate. A ver, te voy a dar 50. Uh-huh. Y vos me has vuelto 20, un ejemplo. Pues estoy hablando, no es así el cálculo que quiero hacer. Y el más de la moto se queda. ¿Estás seguro que así es? Sí, saca cuenta, le digo. Y así es. Porque como uno anda en sencillo, uh-huh, entonces ahí no me enredan. A vos te pueden enredar, hermana. Qué horrible tu vida.
3: A mí sí.
0: Cetita, ¿quiere decir que si trabajas en la mesa electoral y te ponen de presidente?
2: Va, dale, buena tarde, dale, siguiente.
5: Ya está pasada, Lazare, que no sepa cocinar. Ya mayor de edad, no creo.
2: A ver, a ver, no es que no sepa cocinar la hermana.
3: Yo dije que no retenía.
2: No retiene la receta.
3: Una receta y que tengo que volver a ir a verla para poder hacerla. Y me queda divine, divine. Y tengo mi testigo de frente.
2: ¿Te imaginas, está loca? Tiene que ser un par de huevos fritos. Tiene que ver la receta que primero es el aceite.
3: Tampoco así.
2: Primero el aceite, después quebrar los huevos. Y luego, no, si es revuelto, es entero.
3: O sea, Bercho, ¿viste? Va a ir a la verga, maldito.
2: Ah, pues es verdad.
6: Cosa que yo no me explico. ¿Por qué Z la edad que tiene?

0: Hasta en mi teléfono soy ordenada, ¿sabes?
1: Se nota.
0: Los tengo por álbum las cosas. Los tengo ordenadito en mi teléfono.
1: Dios quiera que no se pierda ese teléfono. Se pierde una vida entera de comida.
2: Sepa, pero mira, yo te voy a decir una cosa. Ella no retiene una receta, no retiene nada lo que le expliqué. Pero sí retiene y piensa todo el día la real puteada que le viera pegar mínimo al marido, a Zeta, a Tilín, a Luisito Saldaño o a nosotros por algo que le dijimos desde hace 3 semanas.
3: No, aquí no vale nada. Gozó cualquier perra degenerada, vulgar.
0: Sí.
1: Literal.
0: Fíjate que eso que dijo cierto. Ahí sí se le aplaudo. Ay, sí, tiene razón. Eso no se me va a olvidar nunca.
4: Zeta. Yo sé que todo el hombre me van a dar la razón. A nosotros nos enseñan a ser infiel y no podemos. Tal vez nuestra naturaleza es ser unos angelitos.
1: Es correcto. Nos enseñan algunos vagos, pero nosotros lo olvidamos. Eso a veces sale en el camino, ¿me entendés? Dice, a mí me explican cómo hacer una comida y a la hora de hacerla no me queda como me lo dijeron. Dice.
0: ¿Viste? Porque uno no retiene bien.
1: Lo que pasa es que uno tiene que tener un sazón propio, papi. Oye.
0: Ahí es, un sazón propio, correcto.
1: Si no tienes tu sazón propio, lamentosamente no puedes hacer nada de nada. Lo siento mucho. Dale.
2: Ay, ya te entendí. Este que fíjate que mi señora me dice, amor, así se hace el... Y yo no, yo se lo muerdo, hermanito. Por más que me explico, es que me dan ganas de hartármela.
0: Sin comentarios mejor, porque mi imaginación voló.
1: A mí me dio como una cosita porque...
0: Esto es más de caballo.
1: No, por otra cosa. Porque, sí. Pero este es bárbaro. Vamos a una parte canción, es mejor. Ya, vamos a regresar para cerrar.

0: más bonito y hermoso esta tarde.
1: Ya, ¿por qué? Más bonito y hermoso esta tarde.
0: Ya nos vamos.
1: ¿Cómo se nota que amas tu trabajo? ¿Cómo se nota que te querés ir a la
0: lunes,
1: baby?
0: Es que este lunes no aportó en nada, hombre.
1: Te querés ir a la baby, se nota.
0: Yo quería que este aquí fuera de domingo, no fuera de vos.
1: Eso sí.
0: Sí, es por eso que te estoy diciendo.
1: Pero bueno, así es la vida de cruel. Así es el clima de cruel.
0: Ve, por cierto, estoy agregando gente, ¿viste?
1: Ah, qué bueno, qué alegría más alegre que se estén agregando. Gracias a todos los que se conectaron a través de TikTok Live este ratito que estuvimos con ustedes compartiendo, ahí fregando un rato. Mañana nos volvemos a conectar un poco más temprano y un poco más de tiempo para que estén con nosotros siempre ahí en la jodienda. Los quiero un montón, se me cuidan, se me portan bien. Usen su vitamina C en estas lluvias, cuídense su capotito arriba y abajo. Hola. Su sombría. Sí, es que
0: arriba y abajo también.
1: No, ya dije capotito por eso. Y pues nada, ya nos vamos y se quedan en buenas manos con el Tilly en el Remix Play. Ahí mátense con él, pidan lo que quieran de temas.
0: Así, a continuación se viene el Remix Play de 5 a 7 de la noche para que se preparen con esta vez la que se viene de salsita y de todo un poco en este inicio de semana. Chao.

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0: la salsita. Todo lo que trae Citería a través de la tuanimundo.com.ni. Vaya los saluditos. Arranca la penúltima semana del mes de septiembre, la penúltima. Está bonito para darte buena salsa. ¿Cuál es tu favorita?
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0: Eso es. 676-8271. ¡Vamos a hablar con el pueblo!
2: Anhelo, anhelo.
0: Anhelo.
2: A ver. Anhelo. Anhelo.
0: Ah, sí, ya la acabamos de poner. Claro que sí. La gente va a salir,
3: dice. Busca por dentro del grupo Nisha.
2: Ay, ay, qué bonita esa. Busca por dentro, amor. ¿A dónde anda?
0: Ahí está, busca por dentro. Vamos a programarla, claro que sí.
4: Sonate, sonate en clave con Julio Volque. Una salsita rica ahí.

0: pálido.
1: Oye, Tilín, salud, hermanazo. Salud. Ponete ahí, que aunque duerma con él siempre es mía.
0: Mía. Sabes, ay, ay, ay.
1: Y esa, esa vaga.
0: Y esa pedrada.
1: En vivo.
0: Estamos en vivo, estamos en vivo.
2: Buenas tardes, buenas tardes.
0: Buenas tardes.
2: Ponete ahí, de sol a sol, te tengo presente.
0: Bueno, hoy no hubo sol, ¿no?

0: Sí, lluvia, lluvia, dame en vivo.
1: Lluvia, a ver.
0: No, date ni mal la cara y dañina de allá, de la mente. De
1: esa puta, ay, cuidado.
2: Dímelo,
1: ¿qué pasó, bebé?
2: Muerta, ¿no es, Tili?
1: Ey, estúpido.
2: Es que duele más del grupo Nietzsche.
1: Es que duele más, seguro que así se llama, es que duele más. Seguro el coro de esa canción.
3: Estamos en vivo, con ahí con la rolita, amores como el nuestro. Que daña muy poco.
1: Oye, diablo. Larga así, ahora con Barahona. ¿Qué onda?
4: Hechizo de luna,
1: hechizo de luna, me cuadra. Ciclo, bueno, estas son las que van a sonar mientras.
5: Fin de semana.
1: Mentira. Ya pasó el fin de semana, te odio.

0: Prepárense, llegamos para el reggaetón.
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0: Los lunes es de salsa. Acá en el remix play. Mi hermana soy Jordi de la Cintería.
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0: Escucha la última.

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7: Estamos prendidos a galona, comenzando la semanita aquí a través de la Duanix 100.3 FM, la Duanix.com.ni, acá la aplicación totalmente gratis para Android y iOS. En las diferentes plataformas, también para tu CarPlay, bájate la gratis. Ahora bien, vamos a armar un pleito. Vamos a armar las mejores de los dúos. Las mejores 7 de Wisin y Yandel.
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7: Las mejores 7 de Wisin y Yandel. 76-76-82-71. Para la tarde. Y ya te voy a anunciar el próximo dúo. Vámonos con la primera.
9: Besos mojados.
7: Ahí está la primera. De las 7 de Wisin y Yandel. Solo Wisin y Yandel.
10: Me pa' verte, Wisin y Yandel.
7: Me pa' verte. All right. Ya tenemos la segunda, tercera por este lado.
11: Abusadora de Wisin y Yandel.
7: Abusadora de Wisin y Yandel. Viene la cuarta.
9: Te siento.
12: Y utilín,
7: por ese
12: entonces por ahí este MySpace.
7: All right, MySpace. Igualmente, mi tío, igualmente. Siguiente.
13: Saludos. Te escucho desde Jay Long, el dragón occidental.
7: ¡Diablo! Oye.
14: Sexo seguro.

0: 7. Ahora, las mejores 7 de Zion y Lennox.
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0: Acabo de actualizar el WhatsApp. Las mejores 7 de Zion y Lennox. En batalla de dúo. Batalla de dúo en el lunes. Las mejores 7 de Zion y Lennox.
2: Doncella.
0: La primera de Zion y Lennox. ¿Cuál va? ¿Cuál es la otra de Zion y Lennox? O también de Zion. O también de Lennox.
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0: Dale, que nos quedan 6. ¡Estamos enteritos!

0: siento, David Lennon.
1: Hoy lo siento. Hoy lo siento. Ahí está. Cámara con Lester.
2: Otra vez, David Lennon.
1: Otra vez. Ahí van. 5, faltan nada más 2. Notas. Faltan 2.
3: 76,
1: 82, 71.
3: Mi tesoro.
1: Es que tú eres mi tesoro.
0: Un down.
1: Ya tenemos un down ahí.
2: Hay algo en ti.
1: All right, ya estamos listos. A ver,